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Cuando al caer la tardecita, aquel niño vadea la puerta de la casa, de adentro hacia afuera, es que ya ha llegado adulto. Llegar a muchacho era para uno la no tan aliviada época de ganarse el puchero en serio. Sin embargo, hoy pienso que casi casi uno ya se ganaba la sopa y tal vez un poco más, mucho antes de saber por qué. Hacer una changuita a los 7 u 8 años era cosa que no asustaba a nadie. Cortar yuyos, acompañar al turco vendedor de ropa por las estancias, juntar el ramerío de la poda y mil tareas más eran la forma más sencilla de arrimarle fideos a la olla. En aquella época, la cosecha terminaba para la Navidad o el Año Nuevo y se le daba al acordeón como por tanto. Siempre había algo para festejar. La cosa era armar una carpa, conseguir algunos corderos, y la farra duraba hasta que algún mamao se le daba por dar alguna trompada o adornar alguna cara de un planazo. Nunca faltaba el pesado de la fiesta, el malo que le dicen, título conseguido a costa de haber caído preso alguna vez por amargo y borracho nada más. Todo aquello ya pasó. Fue la orilla de un tiempo en el recuerdo, pero están todavía aquellos hombres, algunos con la marca en los tobillos dejada por el burro y la alpillera, otros más jóvenes con la sonrisa pícara y orgulloso de haber vivido estas historias, que de tan hace poco ni son historias todavía. 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

Mi álbum de figuritas no tiene difíciles, ¿no? Pero está lleno de tesoros, personas, episodios, leyendas, hallazgos y música para que nos cuenten historias entrañables. El álbum de figuritas. Les voy a contar de una ironía de la historia. En el año 1882, Pablo Raffetto, un empresario de teatro, inauguró en el barrio que hoy conocemos, Barrio del Congreso, el Teatro Politeama Humberto I. Allí contrataron a un payaso que estaba teniendo mucho éxito para que representara en el teatro la versión en pantomima, digamos teatro mudo, de la obra Juan Moreira. El éxito fue realmente extraordinario, el teatro se llenaba y por eso el talentoso payaso siguió representando a Juan Moreira y después otros dramas gauchescos, siempre alrededor del criollo perseguido por la autoridad y por el gringo malvado. Era un criollo que, al quedarse indefenso, se ve obligado a hacer justicia por su propio puñal. La ironía consiste en que ese teatro donde el criollo era perseguido en escena por la autoridad fue con los años demolido y lo que hoy funciona allí es el Departamento Central de Policía, o sea que triunfó la autoridad. Y el payaso que representaba a Juan Moreira, bueno, no se asusten, no es ahora un policía. Era José Podestá, el gran Pepino del 88, el más famoso miembro de una familia famosa de actores y payasos que fundó desde el circo el Teatro Nacional. Efectivamente, el circo fue la madre de nuestro teatro. Todo empezó quizá en el almacén que tenía un matrimonio de genoveses, Pedro Podestá y Teresa Torterolo, que habían llegado al país en 1840. El almacén estaba en la esquina de Chacabuco y Cochabamba, en San Telmo, y allí nacieron los hijos Luis y Jerónimo. Pero eran los años difíciles del gobierno de Rosas y la familia Podestá tuvo que irse al Uruguay en 1851 huyendo de la mazorca, la policía brava de Rosas. Seguramente escucharon el rumor de una inminente matanza de gringos y entonces decidieron no quedarse a verificarlo. Pedro y Teresa eran unos entusiastas y en Uruguay agrandaron la familia hasta sumar 9 hijos. Nacieron allí Pedro, José, Juan, Graciana, Antonio, Amadea y Cecilio Pablo. Cuenta Javier Grosshaus y Alba Muñiz que algunos de los hermanos se transformaron en clowns y acróbatas y trabajaron en Uruguay para distintas compañías circenses. Después se compraron una carpa, salieron en gira, fracasaron y se vinieron a la Argentina en 1880. Acá formaron otra compañía. Pepe tenía que debutar como payaso y la madre le hizo un traje bolsudo con género de sábanas. Pero Pepe sintió que el traje era insípido y le parecía que simplemente estaba envuelto en una sábana. Entonces se le ocurrió llenarlo de parches negros, agarró un levitón viejo de su papá, lo deshizo y doblando un pedazo en 4 sacó un parche redondo y con él 4 lunares negros. Así apareció el número 88, dejado por el corte de los lunares. Era Pepino el 88 que hablaba un italiano champurreado. Pepino el 88 tuvo un éxito enorme aquí y en el Uruguay también. Salieron también de gira por Brasil. ¿Pero por qué se dice que en las carpas de los Podestá nació el Teatro Nacional? Porque hasta ese momento, fines del siglo XIX, las obras que se representaban eran extranjeras, con actores extranjeros, y los Podestá empiezan a representar obras criollas con elencos locales. El circo, que era un género de notable éxito popular, funcionaba en 2 partes. En la primera parte había écuyers, domadores, equilibristas, contorsionistas y payasos. Y en la segunda parte se ofrecían piezas de teatro, sainetes y dramas. El tango, que en ese momento era humorístico, también estaba. Y aparecía la gran atracción, Pepino el 88, que se acompañaba de una guitarra y cantaba milongas que podrían ser el anticipo lejano de los monólogos de Pepe Arias y de Tato Bores, porque estaban llenas de ironías sobre la política.
La familia Podestá se dividió profesionalmente y siguió creando salas y promoviendo el teatro. Por eso decir Pepino el 88 es como decir el José de San Martín del teatro argentino, un genuino prócer.

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Aquí con Eduardo Falú y Juan Carlos Arabia vamos a entonar una zambita para nuestro amigo de siempre Jaime Dávalos y para todo aquel que extraña nuestra tierra de Salta.

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0: hacha honor da finicunan, caipi. Tengo el honor esta vez de brindarles a todos ustedes esta chacarera con Cuti Roberto.
1: Bueno, gracias, Cito. El honor es nuestro. Muchas gracias por la invitación.
2: Nosotros vamos a cantar la chacarera, pero Sisto, usted va a tener que tocar el violín, ¿eh?
0: Y mamana, ¿cómo no? Charincha y Pachaguamani. Allá va la primera.

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1: Ahí va su remedio para las donositas.
2: ¡La muchulla!

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decía Marcelino, cuando yo hablo de los gauchos, no nombro ninguna raza. Estoy mostrando un estilo, una conducta y un alma. Ser gaucho quiere decir ser un hombre de palabra, sin revés y parejito, de corazón y de agallas.

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0: 6 de la mañana en la República Argentina, muy buenos días, bienvenidos a este panorama federal de noticias con toda la información que tenés que tener a la hora de arrancar una nueva jornada. En este caso, la del jueves 20 de agosto de 2026, ya en la pendiente descendente de esta semana 34 del año. Estamos para acompañarte hasta las 7 de la mañana en la M870 y en la FM98.7 Nacional Folclórica, para también acercar nuestro mensaje a todo el país a través de la gran cadena de emisoras de Radio Nacional a lo largo y ancho de la República Argentina. Si quieren participar de la apertura de los panoramas, los invitamos a dejarnos vuestro mensaje en el WhatsApp 11-3109-5896 de Radio Nacional Folclórica y también en el 11-3870-9458 de la AM870. Comenzamos con una temperatura bastante amable en comparación a las que hemos tenido días anteriores. Son casi 9 grados de temperatura actual, una humedad del 94%, y en la mitad de la madrugada empezó a surgir una leve niebla que hace que la visibilidad se reduzca a 8 kilómetros. 8,9 la actual, 94 la humedad, la presión en los valores normales, 1012,6, y el cielo, como decíamos, está nublado con neblinas. Se espera para hoy una máxima de 17 grados y si el sol va a salir a las 7:28.
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0: Hay registro de un incidente ocurrido durante la madrugada con intervención del SAME. Avenida Directorio y Torme, entre Malvinas y Torne, mejor dicho, choque de auto con moto, trabajan en el lugar el SAME y la policía. Y atención que, como decíamos, hay una leve neblina que reduce la visibilidad a 8 kilómetros. Estado de los accesos y las autopistas, el tránsito es fluido y con buena marcha sobre los puentes Pueyrredón, La Noria, Alsina, en las autopistas Buenos Aires-La Plata, Richeri, 25 de Mayo, Delepiane, Lugones, Cantilo, Cámpora, Ilia, 9 de Julio, Perito Moreno, Camino del Buen Aire, Autopista del Oeste, Panamericana y Avenida General Paz. En cuanto a los servicios, trenes, los ramales Tigre, Mitre y José León Suárez de la línea Mitre circulan a horario. En la línea Roca, los ramales La Plata, Gleu, Ezeiza y Bosques corren dentro de los cronogramas previstos. También están operando a horario las líneas Belgrano Norte, Belgrano Sur, Urquiza, San Martín y Sarmiento. Subte y Premetro comenzaron a operar hace poco más de media hora de acuerdo con los cronogramas previstos. Y en el Aeropuerto Internacional de Ezeiza y en el Aeroparque Metropolitano Jorge Newbery, la operatividad al momento es normal.
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0: Vamos a repasar el pronóstico por regiones para este jueves 20 de agosto de 2026. Comenzamos con el NOA, Jujuy, Salta, Tucumán, Catamarca, La Rioja, Santiago del Estero. Estable, parcialmente nublado, mínimas de 0 a 6 grados, posibles heladas débiles en zonas altas, máximas entre 15 y 22 grados, sin lluvias significativas, con vientos del sur moderados. En el NEA, Formosa, Chaco, Misiones, Corrientes y norte de Santa Fe, se espera que esté inestable con lluvias y tormentas, algunas moderadas a fuertes, posible granizo, mínimas de 0 a 6 grados, también máximas de 12 a 18 con vientos del sur. Región de Cuyo, Mendoza, San Juan y San Luis y parte de la Rioja Occidental, despejado a parcialmente nublado, fresco, posibles nevadas en cordillera, mínimas de menos 2 a 4 grados, con heladas en altura, máximas de 12 a 20 con vientos del sur. En el centro, Córdoba, Santa Fe, Centro Sur, Entre Ríos, Buenos Aires, La Pampa y el área metropolitana, se espera que esté frío a fresco, con lluvias o lloviznas aisladas matinales, mejoran por la tarde, mínimas entre 3 y 8 grados, máximas de 15 a 22. Alrededor de 17 grados en el área metropolitana y hasta 22 grados centígrados en Córdoba. Se esperan también vientos del sur a sudoeste. En la Patagonia, Neuquén, Río Negro, Chubut, Santa Cruz y Tierra del Fuego, se aguarda un fuerte descenso térmico. Lluvias y nevadas en cordillera y oeste, mínimas entre 10 grados bajo cero y 0 grado, máximas entre 0 y 10 grados sobre cero. Y en Ushuaia, alrededor de 2 grados bajo cero de mínima a 2 grados de máxima. Vientos moderados a fuertes del oeste-sudoeste. Nos vamos ahora al sector antártico argentino y nuestras islas del Atlántico Sur. Se espera cielo variable, muy frío, mínimas en torno, atención, a 55 a 60 grados bajo cero o menos en el continente, más moderadas en las bases y en las islas. Vientos moderados a fuertes y posible nieve. ¿Qué significa tener estas temperaturas en la Antártida? Que dentro de 15 días aproximadamente estarán llegando a nuestro continente americano. Atención con eso, ir previendo los abrigos que, si bien nos vamos acercando a la primavera, los días se van haciendo un poco más largos, el frío no dijo en ningún momento que se había retirado. En resumen, ingreso de aire polar que provoca marcado descenso térmico y heladas en Patagonia, Cuyo, centro y zonas del NEA y del NOA. Lluvias y tormentas residuales en el NEA y litoral, nevadas en cordillera patagónica y sur de Cuyo. Centro y Cuyo tienden a estabilizarse con ambiente fresco. Vamos a compartir a esta hora, a las 6 y... ¿qué hora es? 6 y 7 en la República Argentina, el cronograma de la ANSES para el 20 de agosto. Las jubilaciones y pensiones que no superen el haber mínimo, las asignaciones familiar y universal por hijo y también por embarazo, se pagarán hoy a beneficiarios con DNI terminados en 7. Asignaciones familiares de pensiones no contributivas podrán ser cobradas hasta el viernes 11 de septiembre por titulares de beneficios con todas las finalizaciones de documento. Las becas Progresar se pagan hasta hoy, las correspondientes a julio se abonarán a los beneficiarios con identificaciones terminadas en 8 y 9. Asignaciones de pago único, matrimonio, adopción y nacimiento, primera quincena, se abonarán hasta el viernes 11 de septiembre a beneficiarios con todas las terminaciones de documento. La prestación por desempleo, plan 1, correspondiente a agosto, se va a empezar a pagar el lunes 24 a los beneficiarios con documentos finalizados en 0 y 1. Y las jubilaciones y pensiones que superen el haber mínimo se abonarán desde el martes 25 a los DNI terminados en 0 y 1.
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0: Seis y nueve en la República Argentina, en la ciudad de Buenos Aires. Actualizamos datos, 8 grados 9 décimos, cielo nublado con neblina, humedad 94%, visibilidad reducida a 9 kilómetros. El gobierno convocó a licitación para la privatización del Belgrano Cargas. El ministro de Economía, Luis Caputo, explicó que es para la concesión por 50 años de las líneas Belgrano, San Martín y Urquiza. Se trata de 7.594 kilómetros de vías en 16 provincias con conexión a los principales puertos del país y a Brasil, Bolivia, Chile, Paraguay y Uruguay. La concesión se dará bajo un régimen de acceso abierto, con planes de inversiones obligatorias y la posibilidad de acceder a los beneficios del RIGI para quienes inviertan al menos 200 millones de dólares en la renovación de vías. El presidente Javier Milei cerrará el Consejo de las Américas. El titular del Ejecutivo será el encargado de cerrar la 23ª edición del evento, que se realizará en el Hotel Alvear y reunirá a funcionarios, gobernadores, empresarios e inversores. La jornada comenzará a las 8 y cuarto y contará con exposiciones del jefe de gabinete, Diego Santilli, y de los ministros Luis Caputo, Federico Sturzenegger y Pablo Quirno. El presidente Javier Milei hablará a las 12 y media. También habrá paneles sobre minería y energía con presencia de varios gobernadores. Más información con Alejandra Gallo.
2: El gobierno anunció que el comité evaluador le dio luz verde a un nuevo RIGI. En este caso se trata de los Toldos 2 Este, un proyecto de petróleo de Tecpetrol para Vaca Muerta por unos 6.400 millones de dólares de inversión. Con este anuncio de fondo, el ministro de Economía, Luis Caputo, disertará hoy en el Council de las Américas, el foro que reúne a los principales referentes del sector privado de la Argentina y de la región, donde también participarán otros funcionarios y gobernadores. Pero el cierre estará a cargo del mismísimo presidente Javier Milei.
0: La ministra Alejandra Monteoliva dijo que se reforzará la seguridad por la visita del Papa a la Argentina.
3: Nosotros vamos a tener la responsabilidad de el cuidado de, en junto con la seguridad del Vaticano, de la investidura del Santo Padre. Por supuesto, el diseño de los dispositivos de seguridad a partir de los requerimientos que hace el Vaticano. Claro. El control y manejo de multitudes, que es algo muy importante a tener en cuenta. Y además, un dispositivo de seguridad en todo el país, porque se va a movilizar el país entero.
0: La responsable de la cartera de Seguridad Nacional afirmó que se reforzará el control de las fronteras porque vendrá gente de otros países y dijo que será muy importante la articulación de medidas con las provincias.
3: Va a implicar un despliegue especial en rutas, en fronteras, van a venir personas de los países vecinos, en puertos, en aeropuertos. Al despliegue habitual que tenemos implica un refuerzo operativo que va a ser muy significativo. Claro. Por eso es tan importante la articulación con las provincias, ¿no? Y no es solamente decir, bueno, articulamos con Córdoba porque va a ser allí. No, implica los movimientos por tierra de todas las provincias.
0: Monteoliva sostuvo que hasta ahora está confirmado que la visita será de 3 días y manifestó que los lugares sin discusión para las celebraciones eucarísticas al aire libre son también 3. Y mencionó el Monumento de los Españoles en la ciudad de Buenos Aires, la Basílica de Luján en provincia de Buenos Aires y el predio de la Fábrica Argentina de Aviones en Córdoba. Caso Loan, 2 jefes policiales fueron contundentes al afirmar que se lo llevaron. Los comisarios de la Policía Federal Argentina que participaron de la investigación en Corrientes también descartaron otras hipótesis. ¿Qué datos llamativos dieron sobre el análisis de los celulares de los principales? Se los llevaron, enfatizaron los agentes expertos en secuestros y trata en el marco de sus declaraciones en el juicio por Loan. También habló el chofer de la ambulancia. Informe de Nerina Álvarez.
4: En el marco del juicio por la presunta sustracción de Loan, Danilo Peña declaró el chofer de la ambulancia que participó del operativo de búsqueda de Loan. Durante su testimonio afirmó haber escuchado el llanto de un niño alrededor de las 18:40 del 13 de junio, pocas horas después de la desaparición. También declaró el comisario de la Policía Federal, Marcelo Daniel Román, quien sostuvo que, de acuerdo a su experiencia, Loan nunca pudo haberse trasladado solo desde la zona del Naranjal. Además afirmó que Macarena Peña, hija de Laudelina, fue la primera en mencionar esa hipótesis. También habló sobre los análisis de los teléfonos de Carlos Pérez y María Victoria Caliaba y aseguró que se detectó una relación previa entre el comisario Walter Marciel y además registros fotográficos de los 3 juntos.
0: El oficialismo apura el debate del Superrigi en el Senado. La Libertad Avanza buscará dictaminar la semana que viene luego de una última tanda de expositores. En el plenario de comisiones realizado en la víspera expusieron especialistas en el tema convocados por la oposición y se cuestionó la iniciativa por su potencial impacto ambiental. Sectores dialoguistas pidieron algunos retoques puntuales al texto en el marco de la reunión conjunta de Presupuesto y Hacienda, Economía e Inversión y Legislación General. El ministro de Economía recibió a la titular del Consejo de las Américas. Luis Caputo dijo que con Susan Siegel conversaron sobre las reformas económicas que implementa el gobierno y destacó que están permitiendo recuperar la confianza de los inversores. El funcionario señaló que también dialogaron sobre los proyectos de inversión y las oportunidades de negocios que ofrece la Argentina. La causa Facundo Moyano suma nuevos testimonios. El proceso por lesiones y privación ilegítima de la libertad continuará hoy con nuevas declaraciones. Está previsto que comparezcan Miriam Josefina García, empleada de la casa de Moyano, y la médica del Hospital Pirovano que asistió a Candela Arizaga. La novia del sindicalista y exdiputado, en tanto, volverá a declarar el próximo lunes. Más información con nuestra acreditada en tribunales, Lourdes Marchese.
5: Candela Arizaga ampliará declaración testimonial el próximo lunes 24 de agosto.
2: La Fiscalía tomó esta decisión tras un pedido de los abogados de la pareja de Facundo Moyano, ya que quiere hacer algunas aclaraciones. Mientras tanto, continúan las testimoniales que se extenderán hasta el 31 del corriente.
0: 6:16, el Senado retomó el debate sobre la reforma de la Ley de Sociedades con foco en automatización. La iniciativa fue debatida en comisión, donde especialistas brindaron diferentes posturas sobre el proyecto diseñado por el ministro de Desregulación, Federico Sturzenegger. Los invitados tuvieron miradas contrapuestas sobre la iniciativa impulsada por el gobierno, que contempla la creación de sociedades automatizadas mediante algoritmos e inteligencia artificial. La reunión fue realizada en la Comisión de Legislación General, que preside Nadia Márquez, quien ya convocó para la próxima semana para terminar la ronda de consultas a especialistas en derecho societario. Buscan endurecer las penas por muertes al volante. Nos amplía la información nuestro acreditado en el Congreso Nacional, Leonardo Gastón Fiorda.
5: Presentaron en la Cámara de Diputados un proyecto de ley que propone modificar el Código Penal para endurecer las penas por homicidios y lesiones cometidas al volante. La iniciativa, impulsada por el radicalismo, también incorpora un delito específico para sancionar a aquellos conductores que manejen con altos niveles de alcohol, aun cuando no hayan producido un accidente. La propuesta busca diferenciar las infracciones de tránsito de aquellas conductas consideradas de alto riesgo y habilitar la intervención penal. Por último, el proyecto propone evitar que las causas prescriban mientras las condenas se encuentran bajo revisión de tribunales superiores.
0: Salud. Logran un importante avance en la lucha contra el cáncer de piel. Recibimos el informe de Diana Costanzo.
6: Un tratamiento experimental basado en una vacuna ARN mensajero logró reducir la reaparición del meloma en un amplio ensayo clínico. El resultado es un avance importante para el uso de esta tecnología en oncología. Se hizo conocida por su utilización en las vacunas contra el COVID. Según las compañías Moderna y Merck, el tratamiento es el primero basado en ARN que consigue superar un ensayo clínico de fase 3, la etapa más avanzada, antes de solicitar la aprobación de un medicamento. La vacuna se llama Intismiran Autogene y está siendo desarrollada para pacientes con melanoma, el tipo de cáncer de piel con mayor mortalidad que puede reaparecer incluso después de haber sido eliminado mediante cirugía. De esta manera, la Administración de Alimentos y Medicamentos de Estados Unidos, FDA, podría autorizar por primera vez un tratamiento contra el cáncer basado en ARN mensajero.
0: Deportes. Racing avanza en la Copa Argentina. La información con Fabián Pomelo Codevila.
7: Gracias, arrancamos la mañana hablando de fútbol, Copa Argentina, el torneo más federal de nuestro país, donde Racing pudo ganar y meterse en la próxima instancia del certamen. La Academia superó a Belgrano de Córdoba por 1-0, el actual campeón de fútbol argentino, y de esta manera el conjunto que dirige Juan Pablo Voivoda se clasificó a los cuartos de final. Konechny fue el autor del único gol del encuentro a los 4 minutos. Sobre el final del primer tiempo le fue anulado el segundo, convertido por Maravilla Martínez por posición adelantada. Y a los 90, y cuando el partido se moría, Serarayán marcó el empate para el Pirata, pero fue invalidado correctamente por el VAR por posición adelantada. El próximo rival de la Academia saldrá del duelo en el que deberán dirimir la clasificación Vélez y Boca. Quien habla en este muy buen informe de la Academia de este momento, de esta victoria, es Leonel Pérez, recientemente llegado a Racing, proveniente de Gremio de Porto Alegre. Hacía mucho tiempo que no jugaba. Fue titular y fue uno de los jugadores más importantes de Racing. Tras el partido decía lo siguiente:
8: estoy muy contento por el rendimiento del equipo, que se venía dando buen rendimiento, pero no el resultado, que bueno, es lo que a nosotros no importa, a la gente no importa, así que nada, muy contento que pudimos demostrar lo que podemos llegar a hacer y el resultado. La verdad que veníamos de 3 partidos que rendíamos bien, pero no quería entrar a la bocha, y gracias a Dios se abrió el arco y después pudimos mantener bien defensivamente. llegamos bien, igual el grupo siempre va para adelante, eso es lo bueno. Los resultados nos llegan y siempre entrenamos bien, de la mejor manera. Y la verdad que esto es un golpe anejo muy lindo para enfrentar el partido del domingo.
7: Hasta ahí la palabra de Lionel Pérez, siempre en el ámbito del fútbol, en este caso Copa Libertadores, el Calamar hizo historia en Chile, Platense, el equipo del cual fuera hincha en vida el polaco Roberto Goyeneche. Tras el 0-0 en los 90 minutos y el 1-1 en el global, el marrón se impuso por 7-6 en los penales y derrotó a Coquimbo Unido como visitante. Juan Pablo Cosani atajó el penal decisivo para el conjunto de Vicente López. Con este resultado, los dirigidos por Martín Palermo se enfrentarán a Fluminense, los cuartos de final del certamen. Fluminense, que viene de dejar en el camino a Independiente Rivadavia de Mendoza, quien no pudo sumarse a la alegría de Platense, fue Tigre. Vio truncado su sueño, quedó eliminado de la Copa Sudamericana. El conjunto argentino cayó por 2-1. Global de 3-1 en su visita a Montevideo City Torque. Los goles del local fueron obra de Salomón Rodríguez, mientras que Moreno había marcado el descuento para el matador de Victoria. Además, Vanegas se fue expulsado en el equipo de Dabove sobre el final de la primera etapa. En cuartos de final, los uruguayos se medirán con Cienciano de Perú o Botafogo de Brasil, quien se trajo un resultado bárbaro desde Bogotá. En este caso es el partido de ida, recordemos, que había sido postergado por el luctuoso terremoto de la semana pasada en Colombia. Hablamos de River, que empató sin goles en Bogotá. Independiente Santa Fe era su rival y no se pudieron sacar ventaja, no rompieron el cero en la ida de los octavos de final de la Copa Sudamericana, por lo que todo se definirá el próximo miércoles en el Monumental. Quien habló tras el partido es Nicolás Otamendi, uno de los referentes, el capitán de este River, del Chacho Coudet.
9: Obviamente que es un resultado positivo porque jugamos fuera de casa y lo importante es no mantener el arco en cero. Sabemos que definimos en casa, entonces tenemos que llegar de la mejor manera, así que nos prepararemos para llegar bien. Lo importante de todo es no perder, jugamos fuera de casa, no recibimos goles, que es lo más importante, y definimos en casa que tenemos que hacerlo mejor todavía para poder avanzar a la siguiente fase.
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0: Seis y 23 en la República Argentina, 8 grados 8, la temperatura se acaba de actualizar, humedad 95%, cielo nublado con neblina.
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0: Colombia elevó a 312 los muertos por el terremoto y aún busca 290 desaparecidos. En ese marco comenzó el despliegue de la misión argentina en el departamento de Chocó. La información con nuestra acreditada en Casa de Rosada, Liliana Arias.
10: El contingente de las Fuerzas Armadas ya se encuentra en Quibdó, departamento colombiano de Chocó, para prestar ayuda humanitaria en una de las zonas más afectadas por el terremoto de magnitud 7.4 ocurrido hace 10 días. Se trata de 32 efectivos argentinos que ya están en pleno proceso de descarga de insumos que trasladó el Hércules para que sean empleados durante la misión. Personal y equipamiento ya están en movimiento para comenzar las tareas en las zonas afectadas por el terremoto. Según fuentes castrenses, a partir de esta noche estarán operativos para llevar adelante la denominada Operación Colombia. La misión contempla, entre otros puntos, brindar a la población agua potable, administrar alimentos y dar apoyo logístico de comunicaciones a los sistemas instalados en los hospitales.
0: Y a las 6 y 25 vamos a presentar las efemérides del día en la voz de Magdalena Arnú.
11: Hoy, jueves 20 de agosto, se festeja el Día Mundial de la Papa Frita. La celebración no está exenta de controversia, ya que si bien todos saben que la papa es de origen sudamericano, varios son los países que se dicen inventores de la receta. Hasta hace poco se pensaba que habían sido los belgas o los franceses, pero desde hace unos pocos años, la versión mejor documentada indica que se trata de un invento mapuche. Jonathan Pastorini Pinto es chef y docente del Instituto Duoc UCC de la ciudad chilena de Concepción y nos contó por qué.
12: Nace en base al hallazgo de un texto, o en realidad el texto original que está en el Archivo Nacional, de un libro o crónica que se llama El Cautiverio Feliz, escrito por Francisco Núñez de Pineda. Él nació acá en Chile, pero de padres españoles, de hecho de padres soldados, combate bajo la corona española. En algún momento él fue prisionero por el pueblo mapuche, entonces el libro relata la vida que él tuvo en ese ámbito y relata un hecho bien particular, que el 29 de noviembre de 1629, en un intercambio de prisioneros que se realiza en el fuerte histórico de Nacimiento, de las fuertes más antiguos y que está al sur del río Biobío, que era el límite o la frontera de la guerra entre los mapuches y los españoles, es que en ese día y en ese momento se hace una fiesta, se evidencia esta preparación en el contexto del intercambio de prisioneros. Él escribe con su puño y letra que dentro de las cosas que se sirvieron fueron papas fritas.
11: También recordamos la muerte a los 68 años del dibujante Hugo Pratt, creador del corto maltés. Nació en Venecia, pero su vida estuvo marcada por los viajes y las estadías en otros puntos del globo. En Etiopía primero, donde su padre fue enviado como funcionario italiano, y en Argentina después, a donde llegó a finales de los años 40. Lucas Barone es docente de la UADER, la Universidad Autónoma de Entre Ríos, y especialista en historieta argentina, y así nos contaba cómo fue el paso de Hugo Pratt por la Argentina.
13: Viene de los años 40 del siglo XX, forma parte de la camada de dibujantes que se trasladan a la Argentina con el editor Cesare Civita para fundar Editorial Abril y fundamental trayectoria en el campo de la edición de revistas. En Buenos Aires trabaja fundamentalmente con el guionista Héctor Westergel en la creación de dos historietas claves para la historia del cómic a nivel nacional y también a nivel internacional. Por un lado, un western, este Sargento Kirk, que narra la historia de un sargento del séptimo regimiento de caballería del ejército de los Estados Unidos que deserta, asqueado por el trato inhumano que se le da a las tribus aborígenes de Norteamérica. Y por otro lado, una historieta bélica escrita con un sentido profundamente humanista y condenatorio de cualquier guerra, que es el Ernie Pike, con guiones también de Héctor Oesterger.
11: Y hoy es el cumpleaños de Juan Carlos Black Amaya, nació en Buenos Aires en 1950 y es uno de los bateristas más importantes de los inicios del rock argentino. Fue miembro fundador y grabó discos históricos con Papos Blues, Pescado Rabioso, Billy Bond y La Pesada del Rock and Roll y Las Balacan Blues, entre

Y también conmemoramos la muerte en Tucumán, en 1976, de Juan Eduardo Piatelli, poeta y diputado provincial. Compuso con Daniel Toro La caja, el bombo y la quena, y Cien farolitos volando, y con Horacio Guaraní, Adiós amada, Canción del perdón y No quisiera quererte.

0: 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Segundos para las 6:30 de la mañana en que compartiremos los títulos. El gobierno convocó a licitación para la privatización del Belgrano Cargas. El presidente Javier Milei cerrará su discurso con una nueva edición del Consejo de las Américas. El oficialismo apura el debate del Superrigi en el Senado. Comenzó el despliegue de los socorristas argentinos en suelo colombiano. El gobierno de Abelardo de la Espriella dijo que aún quedan 290 personas desaparecidas por el sismo registrado el 10 de agosto. River empató sin goles ante Independiente Santa Fe por la ida de los octavos de la Copa Sudamericana.
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8: Seis y 32 en la República Argentina, hasta las 7 estamos compartiendo el Panorama Federal de Noticias por la M870 Radio Nacional y por la FM98.7 Nacional Folclórica a través de la cadena Celeste y Blanca de emisoras argentinas en todo el territorio nacional. Vamos a actualizar en estos momentos en que tenemos una temperatura de 8 grados 8 décimos con una humedad del 95% y un cielo nublado con neblina. La información que tiene que ver con el tránsito. Hay baja visibilidad en los accesos. Precaución en autopista Rosario entre Zárate y Campana. Y en cuanto al paso Cristo Redentor, recordamos, abre hoy a las 9 de la mañana solamente para camiones. El gobierno convocó a los integrantes del Consejo Nacional del Empleo, la Productividad y el Salario Mínimo Vital y Móvil. Por medio de la resolución número 1/2026, publicada en el Boletín Oficial, la presidenta alterna del Consejo, Claudia Testa, informó que la reunión se realizará el 28 de agosto a las 12:30 a través de una plataforma virtual. Del Consejo participan representantes de los trabajadores, de las cámaras empresarias, industriales y rurales, además del gobierno. Diego Santilli se reunió con el gobernador de Neuquén en Casa Rosada. El jefe de gabinete recibió a Rolando Figueroa para conversar sobre los distintos ejes que forman parte de la agenda de trabajo entre la nación y la provincia. En ese contexto, el jefe de gabinete confirmó al gobernador que el régimen de zonas frías para la Patagonia quedará como estuvo dispuesto originalmente. El gobernador, por su parte, ratificó su apoyo a la reforma electoral y también a la reforma a la Carta Orgánica del Banco Central que impulsa el gobierno nacional. Antes del encuentro con Santilli, el gobernador Rolando Figueroa se reunió con el ministro de Economía, Luis Caputo. Los detalles en un nuevo contacto con Liliana Arias.
9: El gobernador de Neuquén, Rolando Figueroa, alcanzó un acuerdo con Nación para recibir inmuebles como compensación de deudas. Fue durante una reunión con el ministro de Economía, Luis Caputo, en el que acordó avanzar en un régimen de extinción de obligaciones recíprocas. Según informó el mandatario patagónico en un posteo, el acuerdo le permite ordenar cuentas, sanear obligaciones y avanzar en las transferencias a Neuquén de inmuebles del Procrear y otros bienes que se acuerden como parte de futuro. Compensaciones. Luego Figueroa mantuvo una reunión en Casa Rosada con el jefe de gabinete Diego Santilli.
8: Santiago Bausili defendió los nuevos créditos en dólares para empresas. El presidente del Banco Central defendió la flexibilización de los créditos en moneda extranjera para empresas que no generan divisas y sostuvo que la medida puede beneficiar especialmente a las pymes y al sector inmobiliario. Explicó que el objetivo es canalizar parte del ahorro en dólares hacia el financiamiento de la actividad económica.
10: También existe un montón de empresas, sobre todo en el sector PYME, las empresas medianas, de accionistas que tienen capital en el exterior, que lo pueden usar como colateral para financiamiento, pero que por normativa un banco no les puede prestar. Entonces, enseguida aparecen bancos locales que dicen, bueno, aunque vos no operes en el sector exportador, si vos me das una carta de crédito o un tipo de garantía que a mí me deje cómodo, canalizamos ese financiamiento a través de la empresa y no como nuestro capital. Esos son tipos de estructuras simples que creemos que en el corto plazo se puede dar.
8: Además, respaldó la reforma de la Carta Orgánica del Banco Central de la República Argentina, que busca limitar el financiamiento al Tesoro y reforzar la autonomía de la entidad. También se refirió a la baja en el índice de inflación.
10: Para agosto son bastante auspiciosos, aunque pareciera que vamos a tener una tasa de inflación obviamente menor a la de julio, que tuvo factores transitorios, pero también probablemente menor a la de junio. Y las expectativas de mercado permanecen bien ancladas en este aspecto, una expectativa para todo el año completo 2026 alrededor del 30% y 2027 del 20%. En ese contexto, nosotros venimos manteniendo una política monetaria, mantiene la misma orientación, es una política monetaria que sin duda no es expansiva.
8: Escándalo en el juicio por la muerte de Diego Armando Maradona. Los abogados de Nancy Forlini, coordinadora médica de Swiss Medical, imputada en el juicio que se tramita en los tribunales de San Isidro, revelaron que a la junta médica que analizó cómo murió el exfutbolista le dieron estudios clínicos que eran de don Diego Maradona, su padre. Se trata de análisis que le hicieron al papá de Maradona el 3 de mayo de 2015, cuando estaba internado en el sanatorio Los Arcos, propiedad de Swiss Medical. Al episodio hizo referencia el abogado de Verónica Ojeda, el doctor Mauro Baudrí.
2: Toma desde el año 98 claro. Al fallecimiento de Diego del 2020. Entre esos marca como 18 fojas, y una de las fojas que marca es una del informe de Los Arcos, que es un estudio de laboratorio que le hicieron en junio del 2015, que la defensa de Swiss Medical de Forlini dice ese estudio está errado, no es de Diego Armando Maradona, es del papá. Porque el nombre del estudio dice Diego Armando Maradona. Sí. El número de afiliado es distinto, que correspondería al del papá.
8: A raíz del escándalo por el descubrimiento, se investiga ahora si fue una maniobra intencional o se trató de un error. Quien también habló de este tema fue el abogado del neurólogo Leopoldo Luque, el doctor Francisco Oneto.
7: Falta producir una prueba que ayer la defensa de Forlini pidió, que es el informe acerca de los números de afiliado y el informe de migraciones para ver si Maradona estaba en el país en la fecha de los estudios. Esta prueba es una prueba dirimente, o sea, el tribunal no puede decir no la voy a dar porque no es importante, es una prueba absolutamente dirimente, y la lectura que hacemos es que es escandaloso, porque un grupo de personas autodenominados expertos, que fueron tratados como expertos, no hicieron algo tan elemental como verificar que los estudios sean de la persona que se decía estudiar.
8: Se conocen los resultados de la actividad económica y el desempeño de los salarios en junio. El Instituto Nacional de Estadística y Censos dará a conocer esta tarde dos indicadores clave para el pulso de la economía correspondientes a junio: el estimador mensual de la actividad económica y el índice de los salarios. La actividad económica viene de anotar una leve expansión en mayo. Creció 0,2% interanual con la tracción del agro y la minería. En tanto, los salarios subieron 2,2% en mayo, mientras que la variación interanual alcanzó para algunos sectores el 35,9%. El gobierno aprobó un crédito de hasta 700 millones de dólares para digitalizar los sistemas de salud provinciales. El financiamiento acordado con el BID tendrá un plazo de 10 años y estará destinado a modernizar la atención sanitaria pública mediante infraestructura, equipamiento y servicios digitales. Mendoza será la primera provincia beneficiada con un préstamo de 85 millones de dólares para avanzar en la transformación digital de su sistema de salud. Suspendieron el juicio a Pity Álvarez tras el cambio de abogados. El Tribunal Oral 29 suspendió la audiencia que debía realizarse en la víspera luego de que el músico designara una nueva defensa. Los abogados Javier Baños y Sebastián Queijeiro pidieron tiempo para analizar la causa y plantearon que Álvarez no estaría en condiciones psicofísicas de afrontar el proceso.
11: Vamos a pedir, por un lado, que se suspenda el debate porque él no está en condiciones de continuar con este proceso. Y en segundo lugar, vamos a plantear también la nulidad del proceso porque consideramos que el juicio debería ser sustanciado ante jurados populares.
8: El Tribunal Oral en lo Criminal y Correccional número 29 resolvió que el juicio por el homicidio de Cristian Díaz se retomará el próximo miércoles 26 de agosto con la declaración de cuatro policías. Luis Caputo se reunió con autoridades del BID y destacó su respaldo a la Argentina. El ministro de Economía mantuvo un encuentro con autoridades del Banco Interamericano para analizar las distintas líneas de crédito destinadas a la Argentina y a las provincias. Participaron la representante del organismo en el país, Viviana Alba Hart, el gerente regional para el Cono Sur, Morgan Doyle, y el subsecretario Martín Tolivia. Caputo destacó que el financiamiento representa una muestra de confianza en el programa económico y en las reformas impulsadas por el gobierno.
3: Policiales.
8: Un nuevo femicidio conmociona a la ciudad de Rosario. La información con nuestra especialista en temas policiales, Andrea La China Valdivieso.
12: Una mujer fue asesinada a puñaladas dentro de una farmacia en pleno centro de Rosario y el asesino, presunta expareja de la víctima, fue detenido minutos después cerca del lugar. El ataque fue impune y a plena luz del día. Ocurrió alrededor de las 9:40 de la mañana, cuando este hombre ingresó al comercio, fue directamente hacia la mujer, la atacó con un arma blanca y escapó corriendo. Se llamaba Karina Candelas, tenía 56 años y trabajaba en el comercio. Poco después de constatar su deceso, la brigada motorizada de la policía localizó al sospechoso identificado como Martín B., quien al momento de la detención llevaba una botella en la mano y manifestaba intenciones de quitarse la vida. El crimen de Karina se suma a otros dos asesinatos de mujeres ocurridos en Rosario durante las últimas dos semanas y eleva a 150 el número de muertes violentas de mujeres en la Argentina relevado por el padrón de femicidios del Observatorio Lucía Pérez.
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8: Y a las 6:43 retomamos el contacto con Fabián Pomelo Codevila.
13: ¿Cómo sigue la historia de la Copa Libertadores para equipos argentinos? En el día de hoy, desde las 21:30 horas en Brasil, Rosario Central intentará doblegar al Corinthians para pasar de ronda y meterse en los cuartos de final. No la tendrá fácil el canalla. Recuerden, la semana pasada terminaron 0-0 en el gigante de Arroyito y ahora como visitante buscará la hazaña. Tiene con qué, tiene jugadores muy importantes, con la bandera de Angelito Di María, con el jugador, el ex Racing Copetti como hombres de ataque, con Marco Rubén en el banco, que siempre es una cuota de gol, ni hablar de la vuelta de Franco Servi. Rosario Central tiene las armas necesarias como para poder clasificar en condición de visitante y soñar con seguir avanzando en la Copa Libertadores. Siempre en el plano internacional, en este caso hablamos del fútbol de los Estados Unidos, de la Major League Soccer, con un golazo de Messi, empató el Inter Miami en la visita a Filadelfia. Las Garzas empataron 2-2 con el gol de Leo, el 10 y capitán del conjunto de Florida en los Estados Unidos, referente del fútbol mundial, campeón del mundo con Argentina, el mejor jugador de la historia. Se destacó con una definición al ángulo dentro del área. Su gol no alcanzó para el triunfo. Solo fue un empate, pero significó llegar al gol 922 en su extraordinaria carrera. Y todavía tiene terreno por recorrer. ¿Por qué no soñar con llegar a los 1000, querida Pulga? Y para cerrar, una noticia que nos alegró a todos. De hecho, lo viene haciendo desde el último fin de semana. Estamos hablando del jugador argentino de tenis, Thiago Tirante. Está imparable, intratable, tras vencer a Novak Djokovic el último sábado. Ahora bajó a otro top 20 y abrochó su pase a cuartos de final del Master 1000 de Cincinnati. El platense de 25 años e hincha de Gimnasia y Grima La Plata firmó otra gran actuación en tierras estadounidenses y por primera vez en su carrera está entre los 8 mejores de un torneo de dicho calibre. Necesitó más de 2 horas para doblegar al checo en un partido que terminó 5-7, 6-4 y 6-4. El argentino repuso Tras perder el primer parcial, se repuso para hablar con propiedad y en el definitivo aguantó la presión de su rival, que llegó a estar 0-4 abajo. De esta manera, Thiago Tirante confirma su buen momento luego de haberle ganado.

0: en torneos de nivel tan alto como el que muestra este Master 1000 de Cincinnati, sin ningún lugar a dudas, porque seguimos marcando el camino en algunos deportes, y en este caso lo está haciendo este gran jugador de apenas 25 años y oriundo de la ciudad de La Plata.
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2: Y 47 en la República Argentina, temperatura en Buenos Aires 8 grados 8 décimos, la humedad 95%, el cielo está nublado con neblina, la visibilidad reducida a 8 kilómetros. Atención y mantener la distancia o aumentarla entre vehículos. El pronóstico anticipado nos dice para este jueves máxima 17 grados con neblina por la mañana, tarde-noche parcialmente nublado. Para mañana viernes mínima 7, máxima 13, parcialmente nublado. Durante madrugada, mañana y tarde, y por la noche va a estar algo nublado. El sábado, parcialmente nublado todo el día, con una mínima de 4 y una máxima de 13. El domingo, mínima 5, máxima 13 grados también, y el cielo va a estar parcialmente nublado durante toda la jornada. Alejandra Monteoliva participa de una conferencia de la DEA en Buenos Aires. La ministra de Seguridad completará hoy su participación en la 40ª Conferencia Internacional para el Control de Drogas. El encuentro es coorganizado por la República Argentina y la Administración para el Control de Drogas de Estados Unidos. Es la primera vez que nuestro país es sede y coanfitriona de este encuentro, que concluirá hoy y que tiene como lema Justicia a través de la fortaleza y la unidad.
1: Internacionales.
2: Rusia y Ucrania intercambian 103 prisioneros por bando. Según el Ministerio de Defensa ruso, el intercambio fue posible gracias a la mediación humanitaria de Emiratos Árabes Unidos, que ya facilitó otros canjes de este tipo. Como en intercambios anteriores, Ucrania no hizo comentarios al respecto. Los intercambios de prisioneros de guerra o la repatriación de soldados de los únicos campos en los que Rusia y Ucrania mantienen cierta cooperación desde el inicio de la invasión rusa en febrero de 2022 se están realizando con éxito.
1: Provincias.
2: Rige una alerta amarilla por tormentas para el litoral. Se esperan lluvias persistentes en Entre Ríos, centro y este de Formosa y Chaco y noreste de Santa Fe. Más información desde Radio Nacional Paraná con Rubén Lovera.
3: Se emitió una alerta de nivel amarillo para este jueves en horas de la mañana y la tarde en 10 departamentos de la provincia por lluvias, lo que incluye el centro y norte provincial. Concordia, Federal, Feliciano, Federación, San Salvador, Paraná, La Paz, Diamante, Nogoyá y Villaguay están incluidos. El pronóstico extendido anticipa que a partir de la tarde-noche de este jueves comenzarían a mejorar definitivamente las condiciones del tiempo en la provincia luego de más de una semana sin sol.
2: También está vigente una alerta amarilla por viento que abarca la costa atlántica bonaerense desde San Clemente de Tuyú hasta la costa de Patagones. Trelew y Esquel buscan sumar donantes de médula ósea. El procedimiento busca resolver una problemática crítica en el ámbito sanitario, ya que cerca del 75% de los pacientes que precisan un trasplante no poseen un donante genéticamente compatible dentro de su entorno familiar. Nos amplía esta información Rocío Dabel, desde Radio Nacional Esquel.
4: Cucay Chubut fortalece la captación de donantes voluntarios de médula ósea, busca ampliar las posibilidades de encontrar donantes compatibles, teniendo en cuenta que aproximadamente 3 de cada 4 pacientes que requieren un trasplante no cuentan con un donante compatible dentro de su grupo familiar. Así lo explicó Raúl Suárez, integrante de Cucay Chubut en Esquel.
5: Esta nueva metodología de donantes de médula ósea mediante hisopado va a la par de lo que se venía haciendo cuando uno iba a donar sangre. De esa muestra que se mandaba a hacer serología a Buenos Aires y entonces ahí entraba dentro del registro nacional e internacional de donante de médula ósea.
2: Crece el escándalo por la celebración de un cumpleaños en Misiones con simbología nazi. Recibimos el reporte de Carmen Segovia desde Radio Nacional Puerto Iguazú.
6: Una celebración familiar.

0: familiar en Oberá, Misiones, generó fuerte repudio y una investigación judicial tras difundirse fotos de un cumpleaños número 44 con una torta decorada con una esvástica nazi y de un niño de 5 años haciendo el saludo hitleriano junto a un adulto. Ocurrió en una vivienda privada de la ciudad de Oberá durante el cumpleaños de un hombre apodado Nito. La pareja del hombre subió las fotos a las redes, a Facebook. Tras las críticas, editó las imágenes cubriendo la torta con un emoji y tapando el rostro del menor. Las denuncias que se efectuaron con las presentaciones formales, una fue radicada por el padre biológico del menor al reconocer a su hijo en el material viralizado.
1: Santa Fe aplicará desde septiembre el nuevo régimen penal juvenil. Reduce de 16 a 14 años la edad de imputabilidad. Gabriela Bruno nos amplía este tema desde Radio Nacional Santa Fe.
2: Santa Fe está preparada para aplicar desde septiembre el nuevo régimen penal juvenil. La provincia está preparada para aplicar la ley número 27.801, que entrará en vigor el próximo 5 de septiembre. La norma establece un nuevo régimen penal juvenil y reduce de 16 a 14 años la edad de imputabilidad. Al respecto, la palabra de la vocera de gobierno, Virginia Coudán.
3: Es necesario generar ningún tipo de estructura, ni cargos, ni oficinas, ni nuevos recursos humanos, porque nosotros ya veníamos preparándonos. Tenemos todo el sistema dispuesto para empezar a aplicar esta normativa. Es necesario destacar que este régimen contempla medidas alternativas, pero también medidas privativas de la libertad, desde prisión domiciliaria hasta que tienen que ver con establecimientos de puertas abiertas que ya tenemos en la provincia o de puertas cerradas.
1: Detuvieron al padre del niño que llevó cocaína a un jardín de infantes. Recibimos un informe de Eduardo Galfré desde Radio Nacional Córdoba.
4: El padre del nene que llevó 71 dosis de cocaína a un centro de cuidado infantil fue detenido en una casa de la ciudad de Córdoba. El operativo fue realizado por oficiales de investigación de la Fuerza Policial Antinarcotráfico en barrio Ampliación Cabildo. Durante el procedimiento, los efectivos secuestraron varias dosis de marihuana y elementos vinculados a la causa. En el lugar quedó aprehendido un joven de 22 años. El detenido es el padre del niño que había llevado cocaína al centro de cuidado infantil del mismo barrio. La Fiscalía de Lucha contra el Narcotráfico dispuso el traslado del aprehendido a la sede judicial y también ordenó la remisión de los elementos incautados. El joven quedó investigado por tenencia con fines de comercialización agravada por servirse de un menor de edad. El caso salió a la luz cuando una docente del centro infantil advirtió que un nene de 2 años tenía un monedero rosa. Al revisarlo encontraron 71 envoltorios con cocaína. El episodio ocurrió en el establecimiento de la calle Bernasconi. El niño estaba jugando con el monedero que se había caído al piso. La docente detectó la situación y dio aviso a las autoridades. Después de dejar al nene en el jardín, la madre se retiró del lugar, más tarde regresó para reclamar el monedero y ante esta situación las docentes se negaron a entregarlo y llamaron al 911. La mujer fue detenida y quedó a disposición también de la justicia. En el centro también estaba otro hijo de la mujer de 3 años que permanecía en otra sala. Los dos niños fueron puestos a resguardo de su abuela. Por el caso interviene la justicia de menores, el fuero de lucha contra el narcotráfico, mientras avanza la investigación para determinar el origen y el destino de la droga.
1: Organizan en La Pampa las primeras batallas de Farmear Aura. Desde Radio Nacional Santa Rosa nos informa Daniel Luchelli.
5: Las competencias de Farmear Aura, la tendencia que nació en TikTok y que gana cada vez más popularidad en todo el país, tendrá lugar en La Pampa. La primera cita es en Santa Rosa, capital de La Pampa, jueves, hora 19, en la Plaza Tomás Mason, calle Almirante Brown 318. Serán 13 rondas y solicitan a los interesados llevar su barra y acompañados por amigos o seguidores que alienten. Se va a repetir en la ciudad de General Pico, norte de La Pampa. Farmear Aura son desafíos virales de la cultura urbana donde los jóvenes se enfrentan por acumular carisma, prestigio y aprobación social mediante poses y gestos.
1: Detienen a un subcomisario de la policía entrerriana, Elidelmar Otman, con más información desde Radio Nacional Gualeguaychú.
6: La policía de Entre Ríos y el Ministerio de Seguridad confirmaron la detención de Daniel Rosatelli y allanamientos en la propia jefatura de la ciudad de Paraná. Los procedimientos estuvieron a cargo de la Policía Federal, ordenados por el juzgado federal a cargo de Leandro Ríos. Daniel Rosatelli, subcomisario e integrante del equipo jurídico de la Policía de Entre Ríos, fue detenido en una causa que investiga narcotráfico. Además, se allanaron 3 propiedades, 2 pertenecientes a la familia Rosatelli y la tercera a la propia jefatura departamental de Paraná.
1: Inhabilitaron a un conductor por permitirle manejar a su hijo de 9 años en Lago Puelo. El informe de María Lincán desde Radio Nacional El Bolsón.
7: El hecho ocurrió en Lago Puelo y quedó registrado en un video que se difundió en redes sociales. La Agencia Provincial de Seguridad Vial realizó la denuncia y la Justicia de Faltas dispuso la inhabilitación del conductor. A partir de la difusión del video, la Agencia Provincial de Seguridad Vial actuó de oficio y realizó las tareas necesarias para identificar al conductor y establecer dónde había ocurrido el hecho. La medida fue confirmada por la jueza de faltas intervinientes. De esta manera, el hombre quedó inhabilitado para conducir como consecuencia de haber permitido que una menor de edad estuviera al volante de un vehículo en la vía pública.
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0: En la República Argentina, atención, tenemos nuevas frecuencias al servicio diferencial de la línea Sarmiento. A partir de este jueves 20, a partir de hoy, el servicio 11 Aedo Moreno contará con nuevas frecuencias de lunes a viernes, desde 11 a las 18:35 y desde Moreno a las 6:29. Recordamos, hoy se pagan jubilaciones y pensiones que no superan el haber mínimo a beneficiarios con DNI terminados en 7 y culmina el pago de las becas Progresar a aquellos beneficiarios con documentos terminados en 8 y 9. En resumen, el pronóstico del tiempo para esta jornada dice: ingreso de aire polar provoca marcado descenso térmico y heladas en la Patagonia, Cuyo, Centro y zonas del NEA y NOA. Lluvias y tormentas residuales en el NEA y litoral y nevadas en Cordillera Patagónica y sur de Cuyo. Centro y Cuyo tienden a estabilizarse con ambiente fresco. Y en el minuto final compartimos los principales títulos de este panorama federal de noticias. El gobierno convocó para el viernes 28 a los integrantes del Consejo Nacional del Empleo, la Productividad y el Salario Mínimo Vital y Móvil. Diego Santilli se reunió con el gobernador de Neuquén, Rolando Figueroa, en Casa Rosada. Santiago Bausili afirmó que los créditos en dólares para empresas impulsarán los desarrollos inmobiliarios y la expansión de las pymes. Papelón en el juicio por la muerte de Diego Armando Maradona. La Junta Médica analizó por error los estudios del padre de Diego. El INDEC dará a conocer los resultados de la actividad económica de junio. Un hombre entró en la farmacia de su ex esposa y la mató a puñaladas en Rosario. Y hasta aquí compartimos el panorama federal de noticias. Quédese con toda la programación de Radio Nacional en la República Argentina.
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0: No, no sé, Capuzón, si mi televisor tiene eso. La verdad es que no lo sé. Y acá, Inés, te vamos a poner los puntos desde el principio. Si me van a recomendar películas, me dicen, por favor, en qué plataforma las veo. Porque me pone muy nervioso, ¿no? Estar eligiendo. Es enredado. Y además, todo lo tenés que buscar con un solo botón, que es el de ir seleccionando las palabras, ¿o no?
1: Eso es tedioso. No vamos a decir, ¿viste?, que no. ¿Viste? Pero tiene micrófono ahora. ¿Qué todos los que controles ahora? Remotos. Todos los controles remotos. No. Su televisor lo tiene, nada más que no lo descubrió.
0: ¿Ah, sí?
1: Seguramente su control remoto tiene.
0: Ah, puede usar el celular como control remoto del tele también.
1: También el celular. Ahora el control remoto tiene un micrófono, vos le hablas y obviamente transcribe lo que vos decís.
0: ¿Y por qué tenía mi televisor un control remoto escondido y yo no lo sabía? ¿Y qué cosa estaba grabando?
1: No, eso ya no lo sé. Ya te dejo a vos con todas las incógnitas.
0: Muy complicado,
1: no,
0: muy complicado. ¿Qué quieren que vea?
1: Zoolander,
0: la veo.
1: Pero en un ratito lo vamos a explicar por qué.
0: Ah, sí, empecemos como corresponde. Muy buen día. ¿Cuántos 5 minutos nos están separando ahora de las 7 de la mañana en la República Argentina de este día jueves, casi viernes, 20 de agosto de 2026 en todo el mundo? Mi nombre es Nico Yagoy. Esto es Primer Round en el muy lindo aire de Radio Nacional AM870 hasta las
1: 10 de la mañana.
0: Mariana Ángel Laborde, muy buen día, bienvenida, ¿cómo es que le va?
1: Muy bien. Bueno, ¿cómo corresponde, como dice
0: usted? Yo hemos hablado no sé cuánto acá antes de arrancar y recién caigo que está usted, Mariana Ángel Laborde y no María Fernanda Heras. Vio que uno habla en automático.
1: Pero que no nos diferencia ambas.
0: Sí, ahora que presto atención. Claro. Es más, me dice que yo ya sabía igualmente que iba a ocurrir.
1: Imagino.
0: Este reemplazo, ¿no?
1: Y si no, bueno, bienvenido, sí. Sorpresa. Está acá bien. Estoy,
0: sorpresa.
1: ¿Qué quiere que le diga? Bueno, 8 grados 8 décimas la temperatura para empezar como corresponde. Responde,
0: sí,
1: ¿no? Vamos
0: supuesto.
1: A hablar del tiempo.
0: Por supuesto.
1: 8 grados 8 décimas la temperatura, el cielo está nublado con neblina y viento del sur, poquito igual, ¿eh? 2 kilómetros la máxima para hoy, 17 grados. Disfrutemos esta hermosa temperatura de este día con cielo parcialmente nublado, con solcito, porque hacia la tardecita noche empiezan a descender las temperaturas. Mañana la mínima 7 y la máxima solo va a llegar a los 13 grados. Digo, porque vamos a tener 17 y seguramente algún buzo nos vamos a sacar.
0: Seguro.
1: Va a estar lindo. Y vamos a tener un sábado y un domingo con mínimas entre 4 y 5 grados.
0: Muy bien. Bueno, ayer fui a la planta, lo lindo que estaba con el sol, además. Estaba con el sol. Daba como para hacer un programa desde ahí en algún momento, ¿eh?
1: Cuando quieras.
0: Pasa que arrancando a las 7 de la mañana.
1: Ay,
0: es
1: tempranito.
0: Dormimos ahí y listo.
1: No.
0: ¿O no?
1: ¿A usted le parece?
0: Es acogedor, ay, no es acogedor.
1: No,
0: ¿cierto?
1: Sé.
0: Es
1: no,
0: hermoso,
1: no, no,
0: es hermoso.
1: Es hermoso, pero no sé si para dormir, por eso pregunto. Digo, ¿no?
0: Vamos
1: temprano.
0: Sí,
1: temprano no hay tanto Petraca, tránsito.
0: Petraca, ¿qué?
1: ¿Tan temprano? Petraca, claro.
0: Le preguntamos si nos deja.
1: Claro. O ir temprano, total, tanto tránsito. No va.
0: Además, le mandamos un abrazo a Petraca porque cocina muy bien.
1: ¿Qué les preparó?
0: Una pasta frola.
1: Ah, muy rica.
0: Muy rica. Muy rica. No sé si le hizo él, pero yo voy a hacer como...
1: Bueno, no, muy bien. Nos total. Invitó con una pasta frola.
0: No, hicimos un recorrido, la verdad que impresionante lo que es eso. Bueno, 7 minutos ahora de las 7 de la mañana en la República Argentina. ¿Damos los teléfonos?
1: Sí, tenemos nuestro WhatsApp, el 1138707485. Ya tenemos habilitado el WhatsApp, los buenos días, desde dónde se comunican. Aquí vamos a estar recibiendo.
2: Guapa.
1: Buen día. ¿Qué dijo? Buen día, bombón.
0: No sé quién dijo.
1: ¿Qué dijo?
2: Buen día, guapa.
0: Algún buen día de jardín de infantes tenés que juntar, ¿viste? Muy buen día, algo así.
1: Algo así, bueno, no sé qué es. Este era Luciano Castro.
0: Era acá.
1: Disculpame, hay una diferencia. Nacional AM870 en vivo, estamos en YouTube, ahí además de escucharnos nos pueden ver y nos pueden escribir en el chat también.
0: Excelente. ¿Qué hay que saber entonces hoy jueves 20 de agosto a esta hora? El gobierno llamó a licitación para la privatización del Belgrano Cargas. La concesión será por 50 años y abarca las líneas ferroviarias Belgrano, San Martín y Urquiza. Son más de 7.500 kilómetros de vías en 16 provincias, con conexión a los principales puertos del país y a Brasil, Bolivia, Chile, Paraguay y Uruguay. El pliego impide que empresas controladas por gobiernos extranjeros participen de la licitación. La concesión se dará bajo un régimen de acceso abierto, con planes de inversión obligatorios y la posibilidad de acceder a los beneficios del RIGI para quienes inviertan al menos 200 millones de dólares en la renovación de vías. El presidente Javier Milei asistirá al Consejo de las Américas. El primer mandatario será el encargado de cerrar la edición número 23 del evento, que reunirá funcionarios, gobernadores, empresarios e inversores. La jornada se realizará en el Hotel Alvear y contará con exposiciones del jefe de gabinete, Diego Santilli, y de los ministros Luis Caputo, Federico Sturzenegger y Pablo Quirno. También habrá paneles sobre minería y energía con varios gobernadores. Preparativos para la visita del Papa. La ministra de Seguridad, Alejandra Monteoliva, afirmó que se reforzará el control en las fronteras en el marco del arribo del sumo pontífice al país. También confirmó que las celebraciones eucarísticas serán al aire libre en el Monumento de los Españoles en la ciudad de Buenos Aires, la Basílica de Luján en la provincia de Buenos Aires y el predio de la Fábrica Argentina de Aviones en Córdoba. Escándalo en el juicio por la muerte de Diego Maradona. Revelaron que la junta médica que analizó cómo murió el exfutbolista trabajó sobre los estudios clínicos que eran del padre del astro del fútbol. Se trata de análisis que le hicieron el 3 de mayo de 2015 a don Diego Maradona, cuando estaba internado por graves problemas de salud en el sanatorio Los Arcos, propiedad de Swiss Medical. A raíz del escándalo por el descubrimiento, se investiga ahora si fue una maniobra intencional o se trató de un mero error. Rusia lanzó un nuevo ataque masivo con misiles balísticos contra la región de Kiev. Hay al menos 13 muertos y 33 heridos. El bombardeo alcanzó zonas residenciales, almacenes y otras instalaciones, además de causar daños en un centro médico y una institución educativa. Andrea Chinita Valdivieso, muy buen día, bienvenida, ¿cómo le va?
2: Buen día, Nico, a todo el equipo, a los oyentes, con mucha información. Hoy, centrados en la provincia de Buenos Aires, en también Corrientes, claro. Ajá. Que sí, y en Rosario, donde ha habido un nuevo femicidio, por lo menos así se está investigando. Empezamos por la provincia de Buenos Aires, lo que decías en títulos, nuevo escándalo, segundo juicio, peligro, pero otra vez che, el debate.
0: Pero
2: realmente che. No se puede creer en ese marco. Vamos a hablar un poquito de qué se trata.
0: Por favor.
2: Esta pericia fallida, por decirlo de alguna manera, en tanto y en cuanto la revisión del estado físico previo a la muerte de Diego Armando Maradona.
0: ¿Pero es la junta médica que está haciendo una pericia post-mortem para el juicio?
2: No,
0: ¿con estudios archivados? No.
2: Es la junta médica que se dedicó a analizar los resultados de autopsia y justamente los estudios previos y el accionar del equipo médico en torno a esa internación domiciliaria de
0: No es el equipo Diego médico Maradona. De Maradona que trabajaba sobre estudios no. del padre, sino que es la junta médica que, ¿qué le pasó? Pidió a Swiss Medical los estudios de Maradona y les mandaron
2: Le mandaron todo. Lo llenaron de archivos y bueno.
3: ¿Y a quién le conviene?
2: A la defensa.
3: Esta dilatación, siempre a la defensa.
2: Siempre a la defensa. Siempre a los acusados, ¿no? Básicamente.
3: Sí, se entiende.
0: No es una maniobra típica de distracción, dilación, llamarlo como quieras, pero hay un momento donde la justicia debe sobreponerse a eso, digo, el tribunal, decir, basta de joda. Porque en un punto, la justicia, ¿qué es? Pero la legalidad, que psíquicamente, ¿qué es? Esto, mira, te traspaso, se acabó el jueguito.
2: Hubo una instancia previa de relevamiento de la prueba, digo, hay audiencias previas a todo esto con un juicio ya avanzado hacia la mitad. Pero otra vez, ¿no? La cosa ahí turbia, las cosas mal hechas, esta impericia judicial de la que hablábamos siempre.
0: Hay la impericia judicial y después hay, si no, esta cosa, digamos, de que el burócrata que estaba pensando en cualquiera y cuando le piden algo le da el de otro Diego Maradona, digo, eso puede ser.
4: No, lo que pasa, lo que dice la China y Mariana, digo yo, buen día ante todo. Los tipos siguen caminando por la calle, siguen haciendo su vida normal, como si nada.
2: Totalmente.
4: Y están arruinando el trabajo. Quizás, yo quiero creer que hay gente seria laburando en esto.
2: Yo también.
4: Terminan arruinando el laburo, el tipo que está laburando en serio, o sea.
0: Sí, no es seria la gente que estuvo involucrada en esto, sino toda la otra, digamos.
4: No, claro. No quiero mezclar todo.
0: Claro, pero que no se lleven puesto a los que sí, es cierto, es cierto.
2: En lo estrictamente policial te voy a contar.
0: Nos dejás reenganchados.
2: Pues, sí, sí, sí, pero no, incluso lo podemos tomar con Lourdes también.
0: No, porque me pregunto, es la defensa. Adiestrando, que ha sido comprando, digo, adiestrando a la Junta Médica, o es la defensa...
2: Empiojando
0: la entrega del archivo, con lo cual a lo que adiestró fue a Swiss Medical. Swiss Medical es la obra social que también Diego tenía hacia el final, que ha estado involucrada un poco, que tiene que explicar.
2: Exactamente. Sí. Son los que tienen que explicar la internación domiciliaria y demás.
0: Entonces es parte de este proceso.
2: Es parte proceso. Okay. En lo estrictamente policial te voy a contar de una estafadora, una funcionaria bonaerense que utilizaba datos biométricos en general de expresidiarios para generar billeteras virtuales y así mover una cantidad de dinero que llegó hasta los 27 mil millones de pesos, así como lo
0: ¿Pero
2: lo
0: de dónde lo sacaba?
2: Albertina Mancini. ¿De dónde lo sacaba? Es la pregunta que se hace de la justicia, de dónde salía ese dinero, si de las arcas del Estado bonaerense o de algún negocio ilícito. Porque está ligado, ¿sabes qué? A los casinos clandestinos. Y ahí entran Jessica Sirio, Surfinanzas. Está todo turbio ahí también. Vamos a hablar
0: de los datos biométricos, pero entonces... No entiendo la parte de la foto, tenés que sacarte la foto y todo
2: La foto, ¿viste la del documento, la que está en el, en el reverso? Sí. Esa es una foto de los datos biométricos de tu cara.
0: Sí.
2: Sí, que son distancias, ángulos y demás. Utilizaba lo que estaba en el registro.
3: En el archivo, digamos.
0: Pero cuando la billetera te pide sacarte una foto más cerca, más lejos, el óvalo, todo eso, el fondo blanco.
2: Tenía todos los datos, parece.
3: Porque eso debe ser dentro de lo que es las instalaciones. El propio, hay un sistema que se llama MIU, si no me equivoco.
2: Exactamente.
3: ¿No? Que pertenece a la justicia.
2: Justamente.
3: Pero eso se puede filtrar.
0: Bueno, de China Valdivieso ha venido con temas muy complejos.
3: De verdad que es súper complejo, realmente. Porque todos tenemos nuestra caripela puesta en algún lado. Es que
2: claro. Exactamente.
0: Pero eso, no, lo que no sé si a partir de la foto... ella podía simular la prueba de cara, por ejemplo.
2: Claro, no solamente de presidiarios, también de civiles, pero tenía acceso por lo menos al registro de antecedentes criminales de muchas personas y así creó muchas billeteras, estafó a mucha gente y movió 27 mil millones de pesos.
3: Digo, no, porque una foto es raro, Nico, porque vos fíjate que te hacen mover la cabeza para adelante, para atrás, te hacen alejarse.
2: Sí. La acusan de asociación ilícita, Hay más personas involucradas.
0: Bueno, ahora averiguamos, ya lo tenés averiguado, nos lo contarás
2: en un ratito les cuento todo.
0: Y vamos a estar en Rosario también.
2: Sí, en Rosario con este femicidio, lo anticipamos en el servicio informativo, en el panorama federal, con la impunidad a plena luz del día, un hombre que va a una farmacia, ataca a su expareja, se le va encima sin mediar palabra, la apuñala, huye y lo atrapan. Había antecedentes, no denuncias, pero sí antecedentes de maltrato por parte de este hombre que hoy está detenido, acusado en principio de homicidio doblemente agravado.
0: Qué bárbaro. Rubén Santos, ahora sí, que habla en cualquier momento. Muy buen día, bienvenido.
4: ¿Cómo le va?
0: ¿Todo bien?
4: Sí, bueno, Copa Libertadores, Copa Sudamericana, hemos tenido todo en un ratito, 7:30, ya estamos a minutos de que empiecen a jugar los Leones, se juega en la clasificación.
0: ¡Qué temprano!
4: Claro,
0: que están jugando.
4: Es en Países Bajos, así que bueno, allá son 5 horas más aproximadamente, así que se va a estar jugando...
0: hacia el mediodía de Holanda.
4: Exacto, tiene 3 puntos, ganando y hasta empatando, depende de otros resultados, podrían llegar a clasificar. Las Leonas ya están clasificadas desde ayer, quedaron primeras en su grupo. Alemania quedó segundo después de ganarle a Estados Unidos. Ahora juega con Alemania, después voy a explicar cómo se sigue jugando este Mundial. Y le puede tocar Bélgica y España, que vienen del grupo C, así que habrá que ver esto. Histórica clasificación de Platense ayer, ganó por penales en Chile, a cuartos de final de la Copa Libertadores de América. River empató en la ida, sufrió, pero logró llevarse un empate. Y en Copa Argentina, Racing superó a Belgrano con alguna polémica en el final del partido, pero avanzó el equipo de Avellaneda.
0: Muy bien, y con usted, Mariana Gil Laborde, estaremos hablando de varias cosas, ¿no?
1: Varias, ¿cierto? Cosas, sí, trajimos algunas cosas de estas que yo traía un poco para a veces descontracturar la mañana con noticias un poco más rígidas.
0: El contrato con usted es la descontracturación.
1: Bueno, me gusta, está bueno. Está bien. Ese es mi contrato, voy a descontracturar. Hoy tengo varias cosas que sucedieron en el día de ayer en el ámbito de lo que tiene que ver con la televisión. Está bueno.
0: Por suerte usted mira televisión, porque si no nos perdemos todo de la tele.
1: Bueno, les voy a contar un par de cosas. Se van a sorprender.
0: La programación, digo, y los desafíos de los oyentes, ¿no? Decime así más o menos de memoria la programación del canal que quieras.
1: Yo te puedo hacer una guía fácil.
0: Yo te digo,
1: para arribita.
0: Te digo, 3 de la tarde, Telefe.
1: Y Vero Lozano.
0: Ay, se lo sabe en serio.
1: Por favor.
0: No, y usted, 2 de la tarde, canal 11. Es el mismo, ¿no?
2: Es el 13, mismo.
0: Canal 13.
2: No, ni idea.
0: Vero Lozano.
2: No, puras
0: feo,
2: noticias.
0: Programa,
2: de canales de noticias.
0: Sí.
2: Ahí le puede ser un poquito.
0: Todos
2: más.
0: Se llaman igual.
1: No, no sé,
0: La Nación más, entonces, La Nación.
2: Pero le puedo
0: más
2: decir
0: tarde,
2: figuras.
0: Tarde.
2: Figuras que están en los distintos canales de noticias. A tales horas.
0: No se confunda porque hay uno que los produce a todos y se los va llevando canal en canal y entonces parece el mismo canal. ¿O no? Sí, eso es trampa. Romina Winner, muy buen día, bienvenida. ¿Cómo le va?
5: Estamos por ahí.
0: Bien, todo en orden. ¿Qué se cuenta?
5: ¿Qué se cuenta? Bueno, una mañana que arrancó a puros choques en Capital Federal y muchísimas demoras en los accesos a la ciudad de Buenos Aires. Así que bueno, a salir con tiempo y a transitar con precaución. Uno de los incidentes fuertes se dio en la autopista de Lepiane. Esto es a la altura de Avenida Argentina, Nico. Ahí chocó un camión contra el puente de la autopista. El tránsito está reducido. Esta persona fue asistida por SAMI y derivado al Hospital Grierson. Así que tránsito reducido. Y ahora el último choque se está dando en Avenida del Libertador y Libertad, es una colisión entre un auto y una moto, motociclista herido, asistido por SAME. Así que empiecen a transitar todos tranquilos, con precaución. Los accesos a Capital Federal todos tienen demoras, una Panamericana bien saturada entre 197 y el Camino del Buen Aire, mano a General Paz, acceso oeste con las demoras habituales entre Ituzaingó y Morón, en sentido hacia la autopista Perito Moreno. Muchos tránsito y retraso en la autopista de Lepiane a la altura del Mercado Central y fuertes demoras en el enlace con General Paz para bajar hacia de Lepiane. Los que vienen por el Corredor del Sur, la autopista Buenos Aires-La Plata, atentos que en la zona de Hudson y La Plata hay bancos de niebla que reducen la visibilidad de conducción, así que a transitar, que es obligatorio, con las luces bajas encendidas, y quienes tienen faros antinieblas, utilizarlos, o sea, hacer una marcha bien precautoria para evitar choques. Vamos a las rutas de la República Argentina, en Río Negro, en la ruta nacional 40, todo lo que es el Bolsón Bariloche, transitable con precaución en diferentes sectores, calzada húmeda y resbaladiza, lo mismo hasta la zona de Villa Mascardi. La ruta nacional 23 entre Bancheta y Maquinchao, transitable con precaución. Hay un desvío en la zona de Nahuel Niyeu, ahí respetar las indicaciones de señalización y también precaución todo lo que va entre Yacobasi, Comayo y Dinahuapi. Todo ese sector de la 23, extremar las medidas precautorias para transitar. En Neuquén, a partir de las 9 de la mañana, van a quedar habilitados los dos pasos, Pino Achado y Cardenal Zamoré, van a poder cruzar sin inconvenientes, y también hay buena marcha en el camino de los Siete Lagos. Todavía es obligatorio circular con la portación de cadenas, no olvidarse de eso, y bueno, la buena noticia que lo venimos contando, sigue operativo el paso Cristo Redentor, en Mendoza, sobre la ruta nacional 7, así que van a seguir avanzando el transporte de cargas. Recordamos, Nico, que hoy es el último día para que avancen desde Argentina hacia Chile, y ya mañana, viernes y el sábado, lo van a hacer desde Chile hacia la República Argentina. Los servicios, trenes, subtes y premetro, están todos a horario, y hoy se cerró una estación de subte, que es la estación Entre Ríos, que corresponde a la línea E, cerrada por obras. Esto va a ser por tiempo de 2 a 3 meses, entonces las opciones es bajar en la estación anterior o posterior, tener en cuenta ese dato para poder subir y bajar sin inconvenientes. Una es Pichincha de las estaciones para utilizar. El resto de los servicios, trenes, subtes y premetro, ahora Nico.
0: Muchísimas gracias, Romy, que tengas hermoso día.
5: Ustedes también, chau chau.
0: Un beso grandote, nos vamos ahora a asomar al amanecer de la ciudad de Buenos Aires con Mariel Ríos. Mariel Ríos, muy buen día, bienvenida, ¿cómo le va?
6: Muy buen día, don Jacoy. Soy un apéndice de Winner hoy.
0: Así porque es, así
6: abrí
0: es.
6: Abrí la ventana y me encontré con un camión de gran porte trabando toda una esquina. La esquina de Belaústegui y Bolivia en el barrio porteño de Villa Santa Rita está completamente cortada por este camión que no pudo maniobrar. Los vecinos estacionaron todos sobre el cordón amarillo en las 4 esquinas, así que el camión, que es de gran porte, es de esos largos, interminables, quiso maniobrar y no pudo, quedó trabado entre todos los autos. Un milagro porque se rompió en el mismo momento y no llegó a chocar a ninguno, quedó como si fuera un juego de Tetris entre todos los autos.
0: Pero entonces, se rompió además cuando fue a doblar.
6: Claro, se le rompió como el eje, no me explicó entre la bronca que tiene, pobre, no quiso hablar en vivo con nosotros, está muy enojado con toda la gente que estacionó mal.
0: Pero no tendría que ver una cosa con la otra, o tuvo que doblar tan cerrado que se le rompió.
6: Tuvo que doblar muy cerrado y se ve que el eje fue lo que se le trabó, capaz que no se rompió del todo, pero le quedó trabadísimo, no lo puede sacar. Y ahora está la policía cortando las 4 esquinas del otro lado, o sea, a 1 cuadra, para que no vengan los autos para este lado. Este lado, vamos a contarle a la gente que no es de la zona, desemboca a la avenida Juan B. Justo desde Bolivia, que es una de las calles cortadas, y desde Belaústegui también, porque cambia de mano justo en esta esquina. Entonces, se hace un embudo generalmente cuando hay problemas de tránsito, es muy concurrida esta zona. ¿Qué pasa? Al haber quedado trabado este camión acá en esta esquina, están viniendo, reculando para atrás, y al haber cambio de mano, es un trastorno para poder agarrar Juan B. Justo. Así que ahora, recién ahora, cortaron todas las esquinas en este momento con conos de a 1 cuadra, como para que puedan escapar por otro lado para las arterias que tienen que agarrar para poder circular para el microcentro. Recordemos que esta es hora de levantarse a llevar los chicos a la escuela, al jardín, ir a trabajar, así que el barrio está convulsionado, todos van como mirando que no entienden nada y tratando de ver cómo sacan los autos de estas cuadras.
0: ¡Qué bárbaro, qué bárbaro! Usted no había estacionado ahí en la línea amarilla, ¿no es cierto?
6: No, Jacoy. Yo individualmente no tengo auto. Pero más allá de eso, no estaciono en la línea amarilla.
0: Vio que usted puede comprar en Mercado Algo, ¿no es cierto? El color amarillo,
6: esquina.
0: Sí, amarillo esquina se llama, ¿sí? Estacionamiento, ¿no? ¿Cómo es?
3: No sé el número.
0: Pero es eso, el amarillo cordón. Amarillo cordón, tú, y así fue que ahora anda al revés, ¿no es cierto? La ciudad de Buenos Aires. Tratando de cobrarte primero, después ves si lo pinta de otro color. Primero te lo cobra y después lo arregla con un gris que no es el gris cordón tampoco, y queda un hermoso collage todo.
6: Hermoso. Muchos negocios de la zona hicieron eso, pintaron del amarillo cordón.
0: No.
6: Y yo me levanté un día y dije, pero hace 16 años que este cordón no está pintado de amarillo. ¿Qué pasó?
0: No se puede. Que no se pasen de la raya,
6: Nunca mejor dicho, no se pasen de la raya.
0: María Río, luego volvemos con usted, ¿le parece?
6: Sí, por favor, tengo toda la mañana para ustedes.
0: Bien, bueno, una cosita más. La niebla, ¿sí? ¿Cómo estamos con la niebla?
6: La niebla está incipiente. Hay una niebla ahí como queriendo irse de a poquito, pero hay niebla. Okay. Está cubierto el cielo, gris. Falta vitamina D estos días en la población, así que va a estar difícil el día hoy, me parece.
0: Bárbaro. Mariel Ríos, entonces, gracias por la información y volvemos a usted en cualquier momento.
6: Cómo no, hasta luego.
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0: Bueno, muy bien, 31 minutos, hora de las 7 de la mañana. Contanos, Mariana, ¿cómo estamos de tiempo?
1: En lo que tiene que ver con el clima, ¿no? ¿Cómo se encuentra? Vamos a la zona del NOA, noroeste argentino, Jujuy, Salta, Tucumán, Catamarca, La Rioja, Santiago del Estero. Pantallazo general, tiempo estable, con cielo parcialmente nublado o algo nublado, temperaturas más agradables que en el centro y en el sur, aunque con una mañana un poco más fresca. En zonas cordilleranas, de altura está mucho más frío, pero agradable, podemos decir, ¿no? Un poco más estable y agradable.
0: Muy bien. Bueno, empezamos, si les parece, nuestra ronda de amaneceres provinciales y vamos primero de todo a Santa Fe con Gabriela Bruno. Gabriela Bruno, muy buen día, bienvenida. ¿Cómo le va?
2: ¿Cómo te va, Nico? Buen día a todo el equipo, buena jornada, sí, para todos. Aquí con lluvias y con condiciones climáticas inestables, ¿no? Tenemos 9 grados la temperatura, el porcentaje de la humedad está en el 99%, algo de viento del sudoeste a 4 kilómetros horarios y recorremos, ¿no?, la visibilidad reducida por las lluvias a 9 kilómetros. Así que bueno, y la continuidad de las condiciones climáticas también. Hablan durante la tarde de lluvias aisladas, por la noche nublado y mañana, este viernes, mínimas de 8 grados, máximas de 17, continuidad del tiempo inestable. Bueno, esa es la realidad que está atravesando gran parte del país también, ¿no?
0: Ciertamente, ¿no? Ciertamente. Gaby, contanos esto que ha sucedido, que es que hallaron el cuerpo, ¿no?, de un niño de 6 años muerto.
2: Sí, esto ocurrió en la localidad de San Justo. La verdad que un hecho que conmociona muchísimo. 6 años de edad, tan solo, investigan si esta muerte se dio en el marco de lo que sería un caso de violencia infantil. El aviso fue dado por un hombre del entorno, digamos, familiar. Cuando llegó la policía al lugar, la madre cargaba a su hijo ya sin vida en su domicilio, ¿no? Bajo la sospecha de posible violencia infantil, la madre es la principal sospechosa. Se ha puesto ya en detención, está bajo la custodia policial. Esto ocurrió en una vivienda de allí del barrio de la localidad de San Justo, en calle Silvestre Vélez y Pedro Millán, cortada 27. Y ya cuando llegó el equipo de sistema de atención médica, el pequeño estaba sin vida, ¿sí? La mamá, detenida minutos más tarde. Lo que se sabe es que se encontraba el chiquito durmiendo junto a su madre en el domicilio y un hombre que llamó a las autoridades policiales en virtud de lo que estaba, de lo que presenció. En averiguación de causales de muerte es la primera carátula, pero bueno, este presunto hecho de violencia es infantil. Sí. Está siendo investigado el caso por la comisaría número 2 de San Justo y ya dispuesto.
0: Ahí, Gaby, se especula a ver, diversas formas que pudo haber tomado hipotetizada violencia infantil, ¿no es cierto? Si es un maltrato y lo tenía sostenido y es una suerte de exceso, siempre lo es desde el principio, ¿no es cierto? Pero digo, unírsele las manos más allá de su intención, o si fue directamente un crimen, ¿no es cierto?, intrafamiliar buscado, algo relacionado con un ahorcamiento o algo así.
2: Un ahorcamiento, sí, es la segunda hipótesis. Es la hipótesis. Que se está investigando, de todos modos, bueno, la autopsia ya dirá los resultados. Se están tomando declaraciones a personas vinculadas al niño para intentar reconstruir lo que pasó. Su cuerpito fue trasladado aquí a la capital santafesina para realizar la autopsia. La causa, digamos, está siendo investigada por la fiscal Daniela Montegrosso. Está trabajando, como decía ya, el equipo de autopsias de la justicia y la policía santafesina aquí en la capital para determinar las causas de la muerte. La PDI realizó, que es la policía de investigaciones, realizó peritajes en el lugar y en zonas aledañas. Y levantaron huellas y demás, todo tipo de peritajes para reconstruir de alguna manera qué es lo que pudo haber pasado con este jovencito, con este niño de 6 años, hasta que la madre tome o no declaración, ¿no?
0: 22 años la madre, ¿no es cierto?
2: Exactamente.
0: Qué bárbaro. Gaby, anda contándonos cualquier actualización que tengas. Dale, precisión.
2: ¿Sí? Bueno, muy bien. Muchas gracias. Buenos días para todos.
0: Te mando un beso grande. Que tengas lindo día vos también. Es Gabriela Bruno, del RA 14, Radio Nacional Santa Fe. Y nos vamos ahora a Mendoza con Victoria Lupu. Victoria Lupu, muy buen día. Bienvenida. ¿Cómo le va?
3: Muy buenos días, Nico y equipo. ¿Cómo les va? Acá estamos con una jornada bastante, bastante agradable porque empezamos con 9 grados 8 décimas. Ajá. Sensación térmica tenemos en la jornada de hoy de 8 grados 5 porque tenemos vientito del oeste a 10 kilómetros en la hora. Y se espera para esta jornada 22 grados en Mendoza de máxima.
0: Así que lindo, lindo.
3: Hermoso.
0: Lindo, lindo.
3: ¿Y hermoso vos? Y también hermoso el tiempo en la alta montaña.
0: Eso te iba a decir.
3: Que ha hecho que la jornada de ayer pasen por el Paso Cristo Redentor desde Argentina hacia Chile 2.870 camiones que eran los que quedaban en Mendoza, y esto ha hecho que las autoridades adelanten el operativo que tenían previsto para el paso de camiones desde Chile hacia Argentina. A las 4 de la mañana empezó el operativo, es lo que nos comunicaron las autoridades chilenas, y van a estar evaluando en horas de la tarde qué es lo que va a suceder con el turismo interno y con el transporte de vehículos particulares y transporte de pasajeros. Pero si les parece, escuchamos el audio del vocero de Gendarmería Nacional en Alta Montaña, Osvaldo Valle, que hablaba acerca de este operativo que se realizó ayer y cómo se adelantó.
0: Dale.
4: Debido al gran trabajo de todos los organismos en la zona de alta montaña, Policía de Mendoza, Gendarmería Nacional, la Guardia Urbana, Aduana, Migraciones, Vialidad Nacional, se adelantó y ayer cruzaron todos los camiones que esperaban en la zona de Mendoza, 2.870 en total entre dos días, lo que ha hecho que se adelante hoy el operativo desde Chile hacia Argentina.
0: Mirá vos, así que ahí tenemos esa esa actualización, se sí. Adelanta el sentido Chile-Argentina.
3: Sí, y se adelanta con una novedad, que es la habilitación de las dos calzadas para los camiones con la misma precaución que se tuvo desde Argentina, con el mismo sistema de prevención a través de las autoridades carabineros, y el resguardo de seguridad de la alta montaña que ellos tienen, para habilitar dos calzadas para justamente adelantar, como hizo Argentina en la jornada de ayer, debido a las buenas condiciones climáticas, el paso de la cantidad de camiones que hay del otro lado.
0: Claro, claro. Así que esto, nos vas contando si hay alguna otra vuelta de tuerca entonces en esta estrategia de normalización que viene marchando viento en popa.
3: Por supuesto, en esta tarde vamos a tener novedades, esperemos que mañana se pueda habilitar en las últimas horas de la habilitación del paso internacional, cerca de las 20, ya el paso de transporte de pasajeros, que es el que está ahora con más urgencia para el paso, justamente.
0: Bien, que tengas un hermoso día, Victoria.
3: Igualmente para ustedes, un beso enorme.
0: Un beso grande, es Victoria Lupu de LRAC, Radio Nacional Mendoza. Y nos vamos ahora a La Rioja con Carlos Vega. Carlos Vega, muy buen día, bienvenido, ¿cómo le va?
5: Nico, ¿cómo estás? Buen muy día. Bien. Acá estamos, con 8 grados de temperatura en la ciudad de La Rioja, algo de viento, pero con un clima que comienza a mejorar en cuanto a la temperatura y en cuanto a la sensación térmica. O sea, puntualmente comenzamos ya a sentir, como decimos por esta zona, el reparito del calor, ¿no? El clima que nos gusta tanto y al cual estamos acostumbrados para hoy, se anuncia una temperatura máxima de 26 grados, ¿no? Y la temperatura, las máximas se van a mantener en este registro, al menos durante estos días y de acá y hasta el lunes, en adelante ya las temperaturas máximas se van a establecer de los 20 grados hacia arriba, ¿no? Así que ya acercándonos a septiembre, acercándonos a la primavera, pero con un clima ya más parecido al que nos caracteriza en esta parte del país, y bueno, el sonda clásico que tenemos y que también se hace sentir en agosto y que genera algunos temitas con la presión y con cuidados que la gente debe tener, ¿no?
0: Eso es cierto. Carlos, contanos, ¿ya empezaron con los bonos Chacho Álvarez? ¿Son los bonos o no?
5: Son los chachos.
0: Ah, digamos. Chachos, no,
5: son los chachos Peñalosa.
0: Chacho Peñalosa, está bien.
5: Son, Sí, Nico, mira, comenzó el lunes, más allá del día feriado en la República Argentina, comenzó el pago con las distintas terminaciones del número de documentos de los trabajadores estatales. Va a finalizar mañana el pago. Y bueno, ya esto ha generado, ¿no? Porque va a generar este movimiento económico. La semana pasada dábamos cuenta de que hay más de 800 comercios adheridos, ya comienzan a través de distintos métodos publicitarios los comercios también a mostrar y a anunciar que van a recibir los chachos, hasta en algunos lugares de hasta 5 y el 10% de descuento. Lo cierto es que ante esta situación, bueno, que nosotros hablábamos de una especie de pan de hoy y hambre para mañana,
0: sí,
5: digamos, ¿no?
0: Claro, porque que sí, claro.
5: El hecho es de cómo nosotros podemos de alguna manera suplir esa plata que después nominalmente, como lo establecíamos, no la vamos a tener, o de qué manera el gobierno de La Rioja piensa reintegrar, ¿no? O devolver o mantener esos 50.000 pesos de acá a diciembre, que de acá a diciembre esos 50.000 pesos no van a tener tampoco el valor en el mercado para poder adquirir lo que adquirís hoy, por ejemplo, en agosto. Lo cierto es de que la gente los recibe, la gente los va a cobrar. Y vos sabés, Nico, que agregándote a esta situación, ayer el gobierno promulgó una ley en donde establece suspender las ejecuciones prendarias por 180 días en toda la provincia.
0: Vos fíjate qué importante es tocar lo que estás trayendo, ¿no? Respecto de lo primero hablábamos antes, y por supuesto siendo bono su valor dependerá de un montón de cosas, pero sobre todo de la confianza, ¿no? Ya me irás contando cómo lo están recibiendo, digo, en términos de ánimo, incluso los empleados públicos, y cómo les va cuando intenten comprar cosas, ¿no? Porque me parece que ahí es donde se juega esto, que en un punto es una medida de fantasía, es volver a la impresora. Pero fíjate qué súper interesante es esto segundo que traes, porque otra vez es La Rioja como la contracara, ¿no es cierto?, en un punto de los esfuerzos del gobierno nacional en el reordenamiento de la economía y de la convivencia en general. Con el bono, Chacho pasa porque niega el esfuerzo por liquidar la impresora y dejar de emitir dinero, ¿no es cierto? Y con esto de la tierra también, porque es perfectamente contrario a lo que el gobierno ha obtenido en términos de media sanción respecto de la garantía o mejor respeto o fortalecimiento de la propiedad privada.
5: Y en el fondo habrá que ver en qué difiere. Yo analizo de que por ahí en algunos puntos, en el fondo, tienen muchas similitudes.
0: ¿Vos decís?
5: Lo que se planteó también es una...
0: Si suspende la ejecución, va en sentido contrario, digo.
5: Claro, hay dos cuestiones, digamos, son dos temas distintos. Uno fue el tema de las tierras, que eso salió la semana pasada, ¿no?, al cual estás haciendo referencia. Sí. Ayer se promulgó otra ley, debido al nivel de endeudamiento que tiene la gente de La Rioja, en la cual las distintas empresas financieras y también financieras particulares barra usureros, ¿no?, están apretando, valga el término, a toda la gente, y la gente no tiene cómo pagar. Ahora, esta situación se plantea en el cual, como lo decís, se está estableciendo esta medida de salvataje o de respiro o de impulso llamada bonos, ¿no? Por otro lado, el nivel de endeudamiento que tiene la gente, y en base a esto el gobierno, ¿qué es lo que promulgó? Es que por 180 días la gente no se le puede ejecutar, porque ya se están haciendo ejecuciones, la gente donde está perdiendo sus propiedades, ya sea cualquiera inmueble, lo que sea. Entonces, esa cuestión, pienso lo siguiente, está atado a una instancia que directamente se lo relaciona con lo salarial. Entonces, si no tenés una reactivación salarial,

0: 6 meses de endeudamiento. La gente tiene un plazo mayor a este tiempo, ¿no? Uh-huh. Y ahí es donde creo yo que se va a
1: complicar. Ahí te entiendo, claro.
0: Si no mejorás el salario, si no mejorás la calidad salarial, ¿no? Si no se mejora la economía interna, todo ese circuito, de acá a 6 meses y podés paliar una situación que vas a seguir arrastrando una deuda. Y ahí vamos a esto, lo que vos decís, hasta dónde la medida es real y hasta dónde la medida es de fantasía.
1: Claro, por eso, ¿no? por eso. Me parece que hay como de eso, ¿no? De corazón y pases cortos. Así que mucha información en la provincia, tenemos los bonos chachos, tenemos estas dos leyes a las que hiciste referencia y un plan de vacunación, ¿no es cierto?, que completar.
0: Vos sabés que esto también es importante porque se ha detectado que en muchos chicos les faltan algunas vacunas, ¿no? Y otros los tienen completos. Son más de 7.000 chicos en de todas las escuelas primarias de la provincia que van a recibir recibir algunos y otros van a completar todos los esquemas. Y apuntaron ahí a la escuela, ¿no? Porque ahí detectaron, claro, ahí los tienen, claro, ahí los tienen a todos juntos, digamos, ¿no? Entonces, ahí es en donde se van a ejecutar, se van a colocar estas estas vacunas, estas dosis a los chicos que les haga falta completar los esquemas, los que no, y esto también va a ser para los docentes que también tienen que completar sus esquemas de vacunación.
1: No digas ejecutar porque duele más todavía, parece que duele más todavía. Carlos, que tengas lindo día.
0: Un saludo para todos.
1: Un abrazo grande, Carlos Vegas de LRA 28, Radio Nacional La Rioja. Y nos vamos ahora a Santiago del Estero con Luciana Lucchini. Luciana Lucchini, muy buen día, bienvenida. ¿Cómo le va?
2: Hola, buen día para todos ahí en el piso. Sí, desde Santiago del Estero, con un amanecer muy frío, chicos, en la madre de ciudades, pero con una linda noticia.
1: A ver.
2: Vuelve a salir el sol, vuelve a aparecer hoy el sol en Santiago del Estero.
1: Eso, ya se estaba extrañando.
2: A ver, ¿me escuchan ahí?
1: Sí, perfecto.
2: A ver, chicos, ¿me escuchan?
1: Nosotros muy bien, ¿vos?
2: Ah, bueno, no. ahí está. Los había perdido. Les decía, no, después de varios días fríos, nublados, grises, aquí en la madre de ciudades, bueno, hoy el pronóstico al menos nos indica que vamos a tener un sol a pleno en Santiago del Estero, con máximas de 24 grados, 25, así que bueno, linda jornada, a pesar de que a esta hora estamos con una sensación térmica de 3 grados, así que bueno, está frío el amanecer, pero promete que el solcito
1: promete solcito.
2: Va a calentar la madre de ciudades.
1: Che, contanos, bueno, Luciano, sí. Luciana, esta historia de cura.
2: Bueno, una vergüenza, chicos, ¿qué quieren que les diga?
1: Y a ver.
2: Este sacerdote que venía en plena ruta por la zona de Sumampa es una ciudad del interior de Santiago del Estero que está a unos 200 kilómetros más o menos de la capital, enviste, choca a unos jóvenes motociclistas que venían de jugar al pádel, pero, a ver, la lógica que nos dice, si chocamos a algo, nos puede pasar un accidente, paramos, ayudamos, auxiliamos. Esto no lo hizo este cura, siguió su camino, siguió de largo, es más, se fue hasta otra ciudad del interior, que es la ciudad de Pinto, una hora más o menos de viaje por ruta, y los chicos quedaron tendidos en el suelo. Por suerte ninguno sufrió grandes heridas, pudieron algunos levantarse por sí solos para poder pedir ayuda, pero imagínense llegar de esta manera a sus casas, hasta que fueron trasladados al hospital, todos ensangrentados, golpeados, algunos sí sufrieron algunas fracturas. De inmediato, obviamente, hicieron la denuncia, los padres de estos chicos hicieron el cierre de ruta hasta que lo pudieron dar con esta
1: camioneta. Pero qué bárbaro, ¿verdad? No es que el cura no se dio cuenta, porque claro, bien lo marcas vos, o sea, accidente, cruzamos los dedos, puede tener cualquiera. Ahora, el punto es la reacción posterior. Y ni te cuento si viene de un cura, que supongo desde el púlpito no dirá hay que abandonar a la gente. Al contrario, nos va a hablar del buen samaritano y todo eso.
2: Bueno, ¿qué dijo él cuando le preguntaron? Que venía con la música alta y no se dio cuenta. Bueno, esta fue la explicación que dio el sacerdote. Los
1: venía
2: chicos están dados.
1: La luz de Cristo.
2: Y claro, me parece que viene por ahí. Así que bueno, los chicos, algunos estuvieron internados, ya fueron dados de alta en el día
1: de
2: ayer.
1: No, es que no te lo puedes tomar en serio al argumento, ¿no es cierto? No te lo puedes tomar en serio.
2: Es lo más increíble, se podría

0: podría llegar a decir que podemos escuchar, ¿no? Esto de decir, venimos con la música, venía con música a todo volumen y no escuché nada, pero no hace falta que escuches de última. Tienes que tener la reacción cuando vas en la ruta, el control, el manejo, la atención, darte cuenta porque no fue una moto, fueron cinco. Fueron cinco jóvenes los que terminaron tendidos sobre el asfalto, ¿no? Así que bueno,
1: lo importante es que los chicos, ¿cómo están ahora?
0: Por eso te digo, ayer fueron tres de ellos dados de alta, salió a hablar el papá de uno de ellos, obviamente lamentándose, hablando de la vergüenza, esto significa, pero bueno, todos, por suerte, en buen estado de salud. Bueno. Por eso te digo, no pasó a mayores, pero podría haber sido verdaderamente una tragedia. El dato es ¿no? Que él, en vez de haber parado para auxiliar a estos jóvenes, bueno, siguió de largo.
1: Sí debería, ir a mayores con el cura que supongo alguien le va a pedir explicaciones, ¿no es cierto? Porque
0: sí,
1: hay una dimensión, se llama testimonial, ¿no es cierto? Que es la coherencia entre lo que dice y lo que hace.
0: Bueno, ahí estamos.
1: Sí, claro.
0: Así que bueno, esto es lo que ha sucedido, chicos, ayer, lo cual ha sorprendido, por supuesto, a los santiagueños, pero sobre todo por la investidura, ¿no?, de la persona quien ha provocado este accidente.
1: Luciana, muchísimas gracias, que tengas hermoso día.
0: Igualmente para ustedes, saludo para todos.
1: Un beso chau. Grandote, es Luciana Lucchini de LRA 21 Radio Nacional, Santiago del Estero.
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0: César Tapia, muy buen día, bienvenido. ¿Cómo le va?
1: Nico y equipo, ¿cómo andan? Buen día.
0: Muy bien, ¿usted?
1: Bien, todo muy bien. Todo
0: bueno,
1: muy
0: está bien, está muy bien. ¿Cómo, dónde amanece usted en jueves? Siempre que usted es como Bin Laden, todas las noches duermen en un lugar distinto.
1: No, no, hoy por Buenos Aires.
0: Ah, está bien, eso está bien.
1: Sí, sí, sí. Eso. En zonas aledañas.
0: Ajá, está bien, eso está bien. Che, bueno, sigue dando que hablar este clima, ¿no es cierto?, que estamos viviendo y cómo los eventos del tiempo impactan sobre los precios en algunos productos.
1: Sí, exactamente. A ver, uno de esos efectos climáticos importantes de los últimos días tuvo que ver con más de un mes, ¿no?, cerrado en los pasos fronterizos por las nevadas. Bueno, eso sí también impacta, porque venimos hablando de otros efectos del clima, quizás por los excesos hídricos, más allá de que pueden ser productos primarios que tienen que ver con granos, que tienen que ver a lo mejor con carne a través de la hacienda, pero en este caso con el cierre de esos pasos fronterizos, donde impacta, más allá de no poder ingresar alguna mercadería de algo de importación, por ejemplo, un producto como bananas, por ejemplo, que viene desde Ecuador, que en algún caso tiene el traslado que viene a Chile, que después tiene vía terrestre y que estuvo casi un mes cerrado allí. Obviamente esa quizás oferta-demanda por un lado, pero por el otro lado tiene que ver con los costos, Nico, porque, por ejemplo, al no poder pasar por Cristo Redentor o también lo de Pinochado, que son los dos pasos, por algunos lugares para llegar a Argentina o algunos desvíos, en algún caso hicieron 400 kilómetros más o 1.000 kilómetros más. Claro. Y eso obviamente que impacta en los valores, inclusive en los últimos registros que se han dado en el mercado de la Argentina, con impactos que dan, por ejemplo, en la caja de banana que pesan alrededor de 19 kilos, 20 kilos, que valían alrededor de 30.000 pesos, ahora pasaron a valer en los últimos días alrededor de 50.000 pesos. Entonces estamos hablando de incrementos importantes, seguramente que lo podemos encontrar o lo vamos a encontrar directamente en las góndolas de la Argentina, por lo que por el momento parecería que ya se empieza a normalizar de alguna manera, veremos cómo viene, pero sí lo podemos encontrar impactado ya en los precios, ¿no?
0: Efectivamente, efectivamente. Bueno, es que no podía ser de otra manera.
1: Claro. Claro, claro. Sí, sobre todo con algunos productos, como decimos, ¿no?, de importación. Si bien aquí en la Argentina a lo mejor se produce, no es lo mismo que esa demanda que pueda contrarrestar, más allá de que el gran ingreso de la banana que viene aquí a la Argentina viene de Ecuador, un poco más del 60%. Ajá. Pero también hay de Bolivia, de Paraguay y de Brasil, que a lo mejor eso sí aumentó la demanda al no poder ingresar la otra banana que tiene que ver con Ecuador,
0: claro,
1: ¿no?
0: Claro, claro. Bueno, así estamos entonces, César, y con el top encima.
1: Encima, respetémoslo.
0: Y encima el top, ¿te parece?
1: Y encima el top. Tenemos nevada, la banana que aumenta o los precios y encima el top.
0: Che, bueno. César, que tengas lindo día, lo seguimos mañana.
1: Abrazo igualmente para ustedes.
0: Un abrazo enorme, es César Tapia.
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1: ¿Sabías que en los alrededores de la base Marambio se encontraron fósiles de dinosaurios, de reptiles marinos, aves y antiguas plantas? Estos hallazgos demuestran que hace millones de años la Antártida tenía un clima mucho más cálido y estaba cubierta por bosques. Gracias a las investigaciones realizadas en Marambio, los científicos pueden reconstruir la historia de la vida y de los cambios climáticos que experimentó el continente blanco.
2: Antártida Argentina.
1: Secretos del fin del mundo.

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1: 8 de la mañana en la República Argentina. El presidente Javier Milei cerrará el Consejo de las Américas, Hernán Mundo.
2: En instantes más, con presencia de funcionarios del Gabinete Nacional, el cierre a cargo de Javier Milei comenzará la edición 23 de la conferencia que organizan el Council of the Americas y la Cámara Argentina de Comercio. En los primeros paneles están previstas las exposiciones del jefe de gabinete, Diego Santilli, y del ministro de Economía, Luis Caputo. En lo que refiere a la presencia empresaria, se hará hincapié en disertaciones referidas al contexto actual de la energía y de la minería en la República Argentina. Pasado el mediodía, quien estará a cargo de las palabras finales del evento será el presidente Milei, que reitera su presencia en esta actividad, tal como sucedió en 2024 y en 2025.
1: Se normaliza el paso fronterizo del Cristo Redentor. Desde Radio Nacional Mendoza, la periodista Victoria Lupu informó que el mejoramiento del clima en la alta montaña provocó el adelantamiento del cronograma previsto para que ingresen los rodados desde Chile a la Argentina.
3: Se espera para esta jornada 22 grados en Mendoza de máxima. En la jornada de ayer pasen por el Paso Cristo Redentor desde Argentina hacia Chile 2.870 camiones que eran los que quedaban en Mendoza, y esto ha hecho que las autoridades adelanten el operativo que tenían previsto para el paso de camiones desde Chile hacia Argentina. A las 4 de la mañana empezó el operativo y van a estar evaluando qué es lo que va a suceder con el turismo interno y con el transporte de vehículos particulares y transporte de pasajeros.
1: La información del deporte con Rubén Santos.
4: Continúa la actividad futbolística en la Copa Libertadores este día jueves 20 de agosto. Un solo equipo argentino tendrá acción y será Rosario Central, que a las 21:30 va a estar enfrentando el San Pablo al Corinthians. Recordemos que en el partido de ida jugado en la provincia de Santa Fe terminaron 0-0. Está igualada la serie. Central va por la clasificación a la siguiente fase de la Copa Libertadores.
1: El estado del tránsito con Romina Wiener.
5: Atentos, se adelantó la segunda etapa del cruce de camiones entre Argentina y Chile. Hoy será desde el país trasandino hacia la República Argentina. Estaba previsto que iniciara mañana, pero arranca hoy jueves 20 de agosto. Estará operativo entre las 9 y las 21 horas y todavía no está habilitado el cruce de vehículos particulares, buses y turismo.
1: En Mendoza, donde nos escuchás a través de la M960, la temperatura es de 9 grados 8 décimas, el cielo está parcialmente nublado. En Buenos Aires, la marca actual 8 grados 9 y la humedad 94%. La visibilidad está reducida a 9 kilómetros por neblina.
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0: 6 minutos nos separan ahora de las 8 de la mañana en la República Argentina de este día jueves 20 de agosto de 2026 en todo el mundo.
1: Bueno, nos vamos con el pronóstico hacia la zona del litoral, el NEA para Misiones, Corrientes, Chaco, Formosa, Norte de Santa Fe y Entre Ríos, mínimas entre los 8 y los 15 grados con máximas entre 20 y 26, nubosidad variable, algunas áreas pueden registrar lluvias aisladas, ambiente más templado que en el centro del país. Este es el pronóstico para el litoral argentino.
0: Muy bien, ¿qué hay que saber entonces hoy jueves 20 de agosto a esta hora? Arranca en minutos el Consejo de las Américas. El presidente Javier Milei será el encargado de cerrar la edición número 23 del evento, que reunirá a funcionarios, gobernadores, empresarios e inversores. La jornada se realizará en el Hotel Alvear y contará con exposiciones del jefe de gabinete Diego Santilli y de los ministros Luis Caputo, Federico Sturzenegger y Pablo Quirno. También habrá paneles sobre minería y energía. El gobierno llamó a licitación para la privatización del Belgrano Cargas. La concesión será por 50 años y abarca las líneas ferroviarias Belgrano, San Martín y Urquiza. Son más de 7.500 kilómetros de vías en 16 provincias, con conexión a los principales puertos del país y a Brasil, Bolivia, Chile, Paraguay y Uruguay. El pliego impide que empresas controladas por gobiernos extranjeros participen de la licitación. Preparativos para la visita del Papa. La ministra de Seguridad, Alejandra Monteoliva, afirmó que se reforzará el control en las fronteras, esto en el marco del arribo del sumo pontífice al país. También confirmó que las celebraciones eucarísticas serán al aire libre en el Monumento de los Españoles en la ciudad de Buenos Aires, en la Basílica de Luján, en la provincia de Buenos Aires y en el predio de FADEA, Fábrica Argentina de Aviones, en Córdoba.
2: Va a implicar un despliegue especial en rutas, en fronteras. Van a venir personas de los países vecinos, en puertos, en aeropuertos. Al despliegue habitual que tenemos implica un refuerzo operativo que va a ser muy significativo. Claro. Por eso es tan importante la articulación con las provincias, ¿no? Y no es solamente decir, bueno, articulamos con Córdoba porque va a ser allí. No, implica los movimientos por tierra de todas las provincias.
0: Escándalo en el juicio por la muerte de Diego Maradona. Revelaron que la junta médica que analizó cómo murió el exfutbolista trabajó sobre los estudios clínicos que eran del padre del astro. Se trata de análisis que le hicieron el 3 de mayo de 2015 a don Diego Maradona, cuando estaba internado por graves problemas de salud en el sanatorio Los Arcos, propiedad de Swiss Medical. Esto decía Mario Baudry, que es abogado de uno de los hijos de Maradona.
3: Toma desde el año 98 claro. Al fallecimiento de Diego del 2020. Entre esos marca como 18 fojas y una de las fojas que marca es una del informe de Los Arcos, que es un estudio de laboratorio que le hicieron en junio del 2015, que la defensa de Swiss Medical de Forlini dice ese estudio está errado, no es de Diego Armando Maradona, es del papá. Porque el nombre del estudio dice Diego Armando Maradona. Sí. El número de afiliado es distinto, que correspondería al del papá.
0: Rusia lanzó un nuevo ataque masivo con misiles balísticos contra la región de Kiev. Hay al menos 13 muertos y 33 heridos. El bombardeo alcanzó zonas residenciales, almacenes y otras instalaciones, además de causar daños en un centro médico y una institución educativa. Rubén Santos.
4: Bueno, vamos al minuto a minuto. Están perdiendo los Leones 1-0 frente a Nueva Zelanda. Con este resultado
0: no vamos nada.
4: Se va a quedar afuera de la Copa del Mundo. Está bien, falta todavía, pero en el primer tiempo pierde 1-0 la selección argentina. Pero hablamos de lo que pasó ayer, Nico. Bueno, tuvimos de todo. Tuvimos Copa Argentina, Copa Sudamericana. Yo hacía referencia al histórico, la histórica clasificación de Platense, por primera vez. Pasa esta ronda de Copa Libertadores, empató 0-0 en Chile con Coquimbo, había empatado 1-1 aquí en Vicente López, terminó ganando 7-6 en la serie de los penales. Por Copa Argentina, te decía, Racing le ganó 1-0 con gol de Konechny a Belgrano, un partido que terminó con algunas polémicas, y continúa hoy la Copa Libertadores con un partido que van a estar jugando Rosario Central y Corinthians en San Pablo. En la ida en Rosario empataron 0-0, así que la serie está abierta para cualquiera de los dos equipos seguir avanzando en la Copa Libertadores.
0: Muy bien, ¿cuánto? 11 minutos, hora de las 8 de la mañana, vamos a charlar con Salvador Di Stéfano, es economista, analista de negocios e inversiones, para que nos cuente un poco qué es esto de el crédito en dólares que se habilitó a algunas empresas o personas jurídicas que hasta ahora estaban excluidas de ello. A Salvador, Nico Yacoy, Equipo Nacional, buen día, gracias por atendernos.
5: Buen día, ¿cómo te va?
0: Bien,
5: bueno,
0: muy bien.
5: El tema de los créditos en dólares tiene que ver con que había una restricción para créditos en dólares para personas jurídicas que no estaban en la cadena de la exportación. Porque, bueno, se suponía que si una empresa no generaba dólares, no podía pagar un crédito en dólares. En la actualidad eso se resistió. Básicamente eso no se fue dejado de lado. En la actualidad una empresa puede pedir un crédito en dólares. En verdad, si vos pedís un crédito en dólares, no te dan dólares billete, te dan pesos equivalente, pero lo que tenés lo que te beneficia es que la tasa de un crédito en dólares es muy inferior que una tasa de crédito en pesos. Porque dentro del sistema financiero, las personas están más proclives a ahorrar en dólares que ahorrar en pesos.
0: Claro.
5: Entonces, eso lo que genera es que vos tengas dólares excedentes para prestar y no tenga pesos excedentes para prestar. Como la relación peso y préstamo está en tensión, la tasa en pesos es muy alta para las empresas. Ajá. ¿Me explico?
0: Sí, sí. Me dejabas pensando, Salvador, y ayúdame a contestarnos si tiene o no sentido esta restricción original, ¿no es cierto? Porque está bien, si estás vinculado como empresa con la actividad exportadora, puedes acceder al dólar. Pero puedes acceder al dólar siendo cualquier empresa.
5: Sí, lo que pasa es que, digamos, lo que te dan es un préstamo en pesos.
0: Por eso.
5: Equivalente a dólares.
0: Claro.
5: Entonces, digamos, vos tomás el riesgo como empresa de endeudarte en una moneda con la cual no transás, pero que te puede beneficiar porque la tasa puede ser inferior a la de pesos.
0: Claro.
5: Acá nosotros tenemos una anomalía. Claro. Vamos a empezar por el principio. Yo te pregunto a vos, ¿vos querés sacar un crédito en peso? ¿A qué tasa lo sacaría? Uh-huh. Seguramente vos me dirías, mira, Salvador, quiero sacar una tasa baja del 20%. Bueno, fenómeno. Esa es la demanda de toda la gente. Cuando a esa misma gente le decís, che, si vos tuvieras que depositar en el banco plata, ¿la depositaría al 15 para que le podamos prestar otro flaco al 20? Te dice, no, si la deposito yo, quiero que me den el 30.
0: Sí.
5: Entonces el punto es, en la Argentina no hay demanda de pesos. O sea, tenemos la misma cantidad de peso en el mercado que la que teníamos en noviembre del 2023. Estamos hablando de la circulación monetaria. Y cuando voy a ver los depósitos, tengo los mismos depósitos que en noviembre del 2023.
0: Claro.
5: Cuando voy a ver los depósitos en dólares, cuando asumió Milei había 14.000 millones y hoy hay 40.000 millones. O sea, está claro que el argentino, digamos, quiere comprar dólares y guardar dólares, y no quiere tener pesos. Entonces lo que vos tenés que hacer es recrear el mercado de dólares, porque si no tenés crédito.
0: Claro. Ese es el punto. Y adivinás o suponés que va a tener una buena recepción esta medida. No te estoy pidiendo que tengas la bola mágica, pero me entendés la pregunta.
5: Si vos necesitas crédito, no tenés más remedio que aceptar las condiciones de mercado.
0: Claro.
5: Entonces, digamos, esto es así. Vos tenés un crédito en peso hoy con una tasa arriba del 30, y vas a tener un crédito en dólares en tasas que van a ir del 6 al 8%.
0: Claro.
5: Así que yo creo que el que necesita crédito va a tener que adaptarse al mercado.
0: Claro.
5: Porque todos nos tendemos a adaptar al mercado. Vos venís y me decís, quiero sacar un crédito. Yo te pregunto, ¿en peso o en dólares? Vos me decís, en peso, no hay. ¿Y qué hay?
0: Sí,
5: ¿en dólares? Bueno, dame
0: dólares, claro. Digo, pero es una respuesta a esa demanda que sobrevuela de mayor crédito en la economía. Eso iba.
5: Por supuesto, a mi juicio se demoró la medida, se tenía que haber hecho antes. Ajá. Pero creo que es una muy buena medida y que si, digamos, esto va a inyectar cerca de 6.000 millones de dólares, que es la línea que se habilitó para el mercado, y 6.000 millones de dólares hoy en día estamos hablando de casi un poquito menos de un punto de PBI, o sea que esto podría dinamizar el mercado. No obstante, el crédito en Argentina es escaso, nosotros tenemos de crédito 12 puntos de PBI, pero este es un problema estructural, nosotros tendríamos que tener de crédito 100% el equivalente a un PBI.
0: Ah, eso pero es más, ahí me dejas una línea entonces para analizar, es más o menos eso, un PBI en una economía sana, digamos, o normal.
5: En una economía sana y de crédito un PBI, mira, nosotros acá tenemos 12 puntos. Okay. Porque parte de la destrucción que hizo el país de los sistemas de ahorro.
0: Claro,
5: y claro. O sea, un día vos ahorraste y te confiscaron los depósitos, otro día compraste un bono y defaulteaste, otro día la inflación te licuó todo el ahorro que vos tenías, entonces el argentino no tiene cultura de ahorro. Cuando agarra un mango, claro, o compra algún activo o se compra dólares. Entonces, volver a recrear esa cultura en donde a la gente le decís, esta vez va a ser diferente, esta vez no te vamos a estafar, esta vez la inflación va a bajar en serio, esta vez no vamos a defaultear los bonos, algo que el presidente lo viene haciendo desde el primer día que asumió, todavía es difícil para mucha gente que tiene en la mente el reflejo de lo que pasó en el pasado.
0: Ahí está la verdadera batalla cultural en un punto. Salvador, como los acuerdos son para ser cumplidos, dice que está muy apurado, te libero y la seguimos otro día, dale.
5: Estoy en Mar del Plata, tengo que ir para Cava, así que se me va el avión.
0: Bueno, muy buen vuelo entonces.
5: Un placer hablar con vos y saludo a la gente.
0: Abrazo abrazo grandote. Es Salvador Di Stefano, es economista, analista de negocios e inversiones.
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0: Muy bien, 20 minutos ahora de las 8 de la mañana en la República Argentina. ¿Los mensajes están llegando?
1: Sí,
0: ¿a qué
1: están
0: número?
1: Llegando al 11-3870-7485. A ver, vamos a leer algunos.
0: Por favor.
1: Buen día, desde Concepción del Uruguay, Entre Ríos, aquí está escuchándonos. No nos deja el nombre, pero bueno, se llama La Vida es Bella.
0: Muy bien, para La Vida es Bella, le mandamos un beso a La Vida es Bella.
1: Rosa, desde Jujuy, hola Nico y equipo, qué rico una pasta frola, hola, hola.
0: Ay,
1: con
0: sí,
1: mate.
0: Sí, sí. ¿Y sabes qué? Era mitad de batata y mitad de membrillo. Sí. Y yo dije acá, ¿de qué querés?
1: ¿Qué?
0: Casi digo, cortame así una que toque los
1: que
0: dos.
1: Que toque,
0: ¿viste?
1: Los dos, claro.
0: Y elegí de batata. Elegí
1: de batata.
0: Elegí
1: batata. ¿Por qué?
0: Sí, sí.
1: ¿Por qué te gusta más la batata? Porque
0: cuando tengo dulce de membrillo me gusta más de batata. Y cuando tengo batata, más de membrillo. Pero acá tenía los dos
1: bien.
0: Y
1: voy
0: no supe.
1: Sos
2: mixta.
1: Coherente. Sos
0: sí,
1: coherente
0: sí,
1: con tu forma.
0: Sí, sí. Totalmente.
2: Voy a hacer una mixta. Ajá. Y te voy a reservar toda la partecita del medio.
0: Ahí está, listo.
1: Che, yo que vengo de vez en cuando, a ver si ligo, loco.
0: Y vení ese día, sí, vení siempre. Vení tarde,
1: sí, vengo más
0: no
1: tarde,
0: nada.
1: Vengo más tarde, es verdad. Bueno, por acá hermoso, nos decía Rosa desde Jujuy. Fresquito, los cerros siguen nevados. Yo aquí escuchándolos en la cama. Lo mandó hace rato igual, ¿eh? Lo mandó a las 7:15 de la mañana. Saludos
0: no,
1: cordiales.
0: No, hagamos quedar mal a Rosa y ya se levantó.
1: Por eso,
0: y,
1: por eso. Pero bueno, vio el presente bien temprano, a las 7:15 de la mañana.
0: Muy bien.
1: Carlos desde Santa Cruz dice, buen día, acá amaneció así de fresquito y nos manda una foto de su camioneta, toda nevada.
0: Nevada, qué bárbaro.
1: Así que sí, bueno, gracias a todos los que se van comunicando. Lo pueden hacer al 11-3-870-7485 y también nos pueden escribir a través de YouTube Nacional AM870 en vivo.
0: Enganchadísimos nos dejaste, Chinita, con este asunto, ¿no? Nuevo capítulo en el caso que se sigue por la muerte de Diego Armando Maradona. Miriam Mariotto, muy buen día, bienvenida. ¿Cómo le va?
3: Buen día, ¿cómo están todos ustedes por allí? Sí, realmente es algo que ocurrió. Sabemos que las audiencias en el juicio que se sigue por la muerte de Diego Armando Maradona son los martes y los jueves. Esto ocurrió en la audiencia del martes a última hora y la verdad es que pasó bastante desapercibido en el momento. No fue una cuestión, un tema muy importante dentro de la audiencia, pero luego al día siguiente tomó mayor relevancia incluso para los abogados que participan de este juicio. Lo que ocurrió es que en las últimas semanas estaba teniendo mucha preponderancia la declaración de los peritos que integraron una junta médica, peritos médicos muy importantes, muy reconocidos, incluso algunos tienen que viajar desde el exterior donde trabajan para participar de la declaración testimonial en este juicio. Jefes de nefrología, de distintas especialidades de los hospitales más importantes de Buenos Aires, y estaban teniendo una participación que daba cuenta de el alerta de posibles complicaciones en la salud de Diego con anticipación, obviamente, a lo que ocurrió, y no estaba favoreciendo mucho a los acusados en este caso porque evidentemente estaban dejando pasar cuestiones y parámetros que indicaban de una salud muy delicada de Maradona y estudios que no se le estaban realizando, medicación que no se le estaba dando. Bueno, en el medio de todo esto surgió que uno de los estudios, según algunos de los abogados, es simplemente un estudio, según del lado del mostrador en que se encuentren,
0: sí,
3: son
0: claro.
3: Más, claro, el tema es ese, algunos dicen, es solamente un estudio que pertenecía a don Diego.
0: Estaba el perito Diego en el juicio explicando, él revendiendo el pescado podrido que le habían vendido, y ahí un abogado de la defensa dice, pero ¿qué fecha es esto? Pero esto no coincide con, esto no es de Diego, es del padre.
3: Era de 2015 y eran estudios que aparentemente correspondían, bueno, no, que correspondían a don Diego.
0: Claro.
3: Entonces, bueno, esto generó un montón de discusiones y cuestiones que se van a analizar hoy en la audiencia. Pero del lado, obviamente, de la querella dicen, bueno, es un estudio que cuestionan incluso su aparición dentro de estos estudios de la Junta Médica. Dice, no puede ser que haya pasado tanto tiempo, que se haya revisado, que esto haya pasado por tantas manos y que no se haya visto que esto no era un estudio de Diego Armando Maradona.
0: Se pregunta, por ejemplo, la Junta Médica, peritos que, como decís, tienen que viajar del exterior y qué sé yo, no descubrieron, al leerlo, no descubren algo en los patrones que les lleva a decir esto no es, no corresponde al paciente que estoy trabajando. Digo, gente avezada en su profesión. Dos, el mismo profesionalismo del que entregó los papeles, que toca con el poco respeto que hay por la justicia en la Argentina. Hizo así, juntó las cosas y se la dio.
2: Bueno, pero estamos hablando de dos audiencias preliminares. A la Miriam, buen día. Dos audiencias buen día. Preliminares. La del juicio, que fue declarado nulo por lo de la jueza McIntosh, y la de este proceso. En las audiencias preliminares se revisa la prueba. Entonces, eso es lo que no termina.
3: Llama
2: de
3: la atención. Llama la atención de los abogados querellantes que dicen, Mario Baudry, por ejemplo, fue quien se expresó, dice, es raro que haya aparecido eso ahí y que no haya surgido antes. Como que de alguna manera deja entrever que hubo alguna mano negra que puso ese estudio ahí.
2: Eso, obviamente, que incorporaron prueba posterior a la audiencia preliminar, dice Baudry.
3: No especificó eso. Dijo que él creía que después de 6 años no cree en la impericia, sino de algo adrede. No aclaró exactamente, seguramente vamos a tener la posibilidad de hablar cuando él llegue aquí a San Isidro sobre su posición, ¿no? Él habla de algo adrede, porque... Y por otra parte dice que es un estudio de sangre, un análisis de sangre que correspondía a don Diego, y que eso no tiraría abajo todo el estudio importante que hizo esa Junta Médica en 2021. Es la Junta Médica que investigó el fallecimiento de Maradona. Y, bueno, por otra parte, obviamente, los abogados defensores van a pedir que mínimo se retire esta información que da la Junta Médica por resultar viciada por encontrarse ese estudio.
2: Parcial, no de manera total.
3: Ellos van a pedir que se retire de manera total. Seguramente el tribunal decidirá.
2: El asunto es que la descripción de los órganos que se da en ese informe de la Junta Médica es la que da cuenta del deterioro físico que debió haber generado alarma en el equipo médico que estaba en esa internación domiciliaria. No tiene nada que ver con
3: el estudio
2: de sangre.
3: Los estudios. Bueno, no son todos los estudios, pero tiene que ver con la parte de nefrológica. Es también muy importante.
0: Eso mismo, pero hay algo que no entiendo, que es lo siguiente: esos estudios se estaban analizando para ver qué cosas.
3: Desde el 2021.
0: Eso mismo, pero para ver si se decidió bien la internación domiciliaria. Justamente. ¿Para qué? Porque esto nos va a permitir deducir a quién beneficiaría su incorporación. Si es de don Diego, si son estudios de mayo de don Diego, que murió en junio, estaban muy mal. Ahora, si los va a arguir o argumentar el que decidió una internación domiciliaria en base a esos documentos, pues no le conviene, porque un hombre moribundo le dio la internación hospitalaria domiciliaria. Esto fue un error
2: ahí
0: de la
2: está
0: clínica.
2: La manipulación. No, yo creo que hay una manipulación de documentos.
3: Se habla de la posibilidad de muerte, de cómo no evaluaban la posibilidad de que a Diego le podría fallecer en base a todos esos estudios previos. Pero bueno, claro, obviamente si hay estudios de un hombre de 80 años en ese momento...
0: No, y que murió unos días después.
2: No se puede creer, eso es inaudito.
3: En 2015, sí, la verdad es que vamos a ver qué es lo que pasa en la audiencia de hoy, una audiencia clave... después de todo lo que pasó en este juicio, creemos
0: claro,
3: que
0: son los abogados defensores los que lo descubrieron.
2: Por eso digo, ¿a quién le conviene? A
0: los descubrirlo acusados. Al defensor.
3: Claro.
0: Descubrirlo le conviene al defensor. Sí. Pero haberlo mezclado ahí, porque acá hay que investigar quién lo mezcló ahí. Hay también un acto delictivo ahí, aunque lo haya sido por imprudencia. Cuando la justicia te pide, te requiere como institución, digo Swiss Medical, Los Arcos, dame el paquete de documentos que hacen a la historia clínica de tal persona. ¿Te tiene que dar eso o no otros?
2: Te pueden dar todo lo que quieran en realidad.
0: No, y ahí lo
3: tienen. Y hay uno de los médicos
2: y vos evaluás cuál.
0: Sí, pero...
3: Está la coordinadora de Swiss Medical y uno de los médicos de Swiss Medical también sentado en el banquillo de los acusados.
0: Bueno, y también eso. Uy, qué embrollo. Miriam, bueno, ahora cuando termines de llegar, nos contás qué se espera para hoy, dale.
3: Perfecto, Hasta luego.
0: Miriam Mariotto.
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5: 8 de la mañana, 30 minutos en la República Argentina. El gobierno lanzó la privatización del sistema ferroviario que pasa por 16 provincias, autorizó el llamado a licitación pública nacional e internacional para la concesión de vías e inmuebles del General Belgrano, San Martín y Urquiza. El Poder Ejecutivo adjudicará por 50 años más de 7.500 kilómetros de vías que tienen conexión con Brasil, Bolivia, Chile, Paraguay y Uruguay. Créditos en dólares para las empresas. Por Radio Nacional, el economista Salvador Di Stefano describió los beneficios de la propuesta oficial.
6: Lo que te beneficia es que la tasa de un crédito en dólares es muy inferior que una tasa de crédito en pesos, porque dentro del sistema financiero las personas están más proclives a ahorrar en dólares que a ahorrar en pesos. Entonces, eso lo que genera es que vos tengas dólares excedentes para prestar y no tengas pesos excedentes para prestar. Como la relación peso y préstamo está en tensión, la tasa en pesos es muy alta para las empresas.
5: El 28 de agosto se reunirá el Consejo del Salario. Fue convocado en forma virtual para definir un nuevo mínimo y actualizar las prestaciones por desempleo. Donald Trump anunció el inicio de una guerra económica contra Irán. El presidente de Estados Unidos anticipó que ordenará un aislamiento sin precedentes y advirtió a los países que intenten ayudarlo. En Buenos Aires la temperatura 9 grados 7 décimas, la humedad 92%, la visibilidad está reducida a 7 kilómetros por neblina.
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0: Bueno, muy bien, 33 minutos, hora de las 8 de la mañana. Hernán Mundo, muy buen día, bienvenido. ¿Cómo le... Ah, no, está Hernán, pero me dicen que está Hernán Mundo. Más vale Hernán Mundo haya puesto ayer que fue el cumpleaños de Sandro, número, ¿cuánto?
1: 81,
0: hubiese sido, espero que un mundo de sensaciones haya sido la cortina del programa de Mundo, ¿no es cierto? Ayer que estuvimos en todo el día honrando, No escuché el tema.
1: No te dejan pasar una,
0: Sí, son malos. Si escucho, porque escucho. Me dice, te está escuchando. ¿Para qué escucho? Y si no escucho, porque no escucho. ¿Te das cuenta?
1: Sí, es el lugar que te está.
0: Llama a Bel Campuzano, que cree que está contento porque se va de vacaciones. Cuando vuelva.
2: Te observa, te cuestiona. Te observa, te cuestiona.
0: Sí, ya va a ver. Ya va a ver. Bueno, nuestros oyentes nos observan, pero no nos cuestionan.
1: No, nos mandan mensajes. Vamos a leer algunos, por ejemplo, favor, que van llegando a nuestro YouTube. Hola, buenos días. Daniel Gedes, desde Santa Rosa, Corrientes, manda saludos.
0: Abrazo grandote.
1: Hermes, para que estoy tratando de leer. Rosero, digo bien, ¿no? Hola, buenos días, equipo de Nacional, streaming, oyentes, gracias por estar. También mandó a las 7 de la mañana, claro, a las 7 y 20, claro, tempranito, desayuno.
0: Hermes, que era el dios de el dios mensajero, ¿no es cierto? Hermes venía de él, no era un dios propiamente, sino que era un semidios y el mensajero de los dioses, ¿no?
1: Sí.
0: De ahí viene Hermético, creo.
1: Ah, ¿también? Sí, sí. No, no sabía. Muy bien. Mm. Mirá, sí, el libro gordo de Petete. Mirta Marchese nos manda saludos, dice buen día, primer round y también.
0: Abrazo grande,
1: Mirta. Todos los que se quieran comunicar lo pueden hacer a través del WhatsApp 1138707485 y si no a través de Nacional AM870 en vivo. Y Javier nos dice, ahí está, gordito, el libro gordo de Petete. Hola, buen día, acá lloviendo por la ruta internacional 136, ajá, rumbo a Fray Bentos. Soy Javier de La Roque, Entre Ríos.
0: Bueno, que tengas este lindo viaje con las precauciones del caso, por supuesto. Vamos a charlar ahora con Medina Álvarez, para que nos haga alguna actualización que lo teníamos olvidado estos días y siguen ocurriendo cosas ahí, en el juicio que se sigue por la desaparición de Loan Danilo Peña. Medina Álvarez, muy buen día, bienvenida, ¿cómo le va?
3: Buenos días, Nico. Buenos días, China. A todo el equipo que se encuentra ahí en el piso y a toda la audiencia nacional. Obviamente, como nos tiene acostumbrado, las audiencias por la presunta sustracción de Loan Danilo Peña aquí en el Escuadrón 48 de Corrientes. Sigue siendo un circo, como desde un principio. Peor. Sí. Ayer, en la jornada de ayer.
0: Fíjate, Neri, qué denominador común, ¿no es cierto? Dos grandes juicios estamos mirando. Sí, sí. Muerte de Maradona y desaparición de Loan, y los dos son un circo.
3: Realmente, pero lo que pasó ayer, la verdad que superaron todas las cosas que venían pasando a lo largo de estas audiencias. Principalmente veníamos refiriendo a este entrecruce que tienen las partes, tanto de la fiscalía como de la defensa. Específicamente vamos a puntualizar de la defensa de Alan Cañete y Elizabeth Cutaya, doctor Baqué y el doctor Leiro. Ayer llevaron unos libros de derecho que especialmente dice el título cómo interrogar a un testigo y lo pusieron en modo exposición hacia la fiscalía el modo de reclamo o disgusto por las preguntas que realiza la fiscalía, que según ellos no es la manera de interrogar. Entonces, para darle clases o enseñarle cómo interrogar, le pusieron en modo exposición, y eso no es todo. Continuaron pasando irregularidades a lo largo del testimonio, especialmente de Ancianes Maximiliano, que es comisario de la Policía Federal, que era importantísima su declaración, hizo que se dilate más la declaración de Maximiliano, puesto que el tribunal tenía que poner orden cada minuto, y eso derivaba a otro cuarto intermedio, que terminamos a las 18 y 10 aproximadamente la audiencia debido a estas irregularidades. ¿Qué pasó además? El doctor Baqué solicitó una silla especial, mientras que todos tienen sillas de madera, sí. Incluso el tribunal, no, él tiene una silla ahora que tiene rueditas.
0: ¿Por qué? Es una silla de ruedas, no.
3: Esto es una silla de escritorio más cómoda, que obviamente llama la atención porque ni siquiera el presidente del tribunal tiene una silla de estas características, pero obviamente es evidente que ellos están tratando de hacer un show, de llamar la atención, de buscar cámaras. Además, el doctor Baqué mencionó en varias oportunidades que estaba en desacuerdo que Dupuy hoy declarara a través de Zoom y que él se ofrecía a pagar el pasaje en caso de que no tenga medios para acercarse, como lo veníamos diciendo a lo largo de la jornada de ayer, no tenía medios para dirigirse a la provincia de Corrientes y menos pagar una estadía para poder ir a declarar. Entonces, el tribunal, debido a esta queja que presentó esta objeción el doctor Baqué, decidió suspender la declaración de Dupuy hoy y se va a reprogramar para la semana próxima. Lo importante, además de estas irregularidades que pasó, en la frase final de la declaración de Maximiliano Aciares ayer, prendieron el micrófono los que estaban a través de Zoom, la defensa que estaba a través de Zoom, y se largaron a reírse a carcajadas. Una falta de respeto que se enojó tanto el magistrado, que dijo eso, esto es una verdadera falta de respeto, que eso va a derivar al inicio de la jornada de hoy seguramente de una denuncia por parte de la fiscalía.
2: Así, ¿cómo lo se denunció ayer?
3: Exactamente, así que es un circo tras otro en las jornadas de las audiencias.
2: Neri, una consulta respecto de las testimoniales, ¿no? Como para rescatar algo de lo que es sustancioso en cuanto al avance del proceso. La declaración de estos policías, ¿no? De miembros de la Policía Federal Argentina, que han sido contundentes en cuanto a que hay indicios de sustracción de Loan Danilo Peña.
3: Exacto. Específicamente te voy a decir la declaración que nos sorprendió en gran manera debido a lo extensa y detallada que fue la de Anciares Maximiliano. Uh-huh. ¿Por qué? Porque además él tiene 15 años, expresó, como investigador de trata, es especialista. Además es abogado, es estudiante de criminología, o sea, y él fue el que realizó el croquis con los vecinos y además le tomó la declaración a mano alzada a uno por uno, vecino uh-huh. por vecino, persona por persona uh-huh. de los que estuvieron involucrados en el almuerzo. O sea, es una persona de mucho conocimiento y maneja el expediente de A a la Z y lo dejó uh-huh. bien claro en el día de ayer que a Loan se lo llevaron, Loan no se retiró del Naranjal específicamente por sus propios medios, especificó que esto es muy importante porque complicó a Maciel, a Pérez y a Callaba. Dijo que él constató que debido a las antenas de los celulares y la información que extrajo y analizó de los celulares de Pérez y Callaba, Pérez y Callaba no se retiraron del Naranjal y fueron directamente a su domicilio, como habían manifestado, que dijeron que se fueron a mirar un partido de fútbol, que no había luz, eso lo resaltó, sino que, escuchen, finalmente se sabe qué hizo Pérez y Callaba. Salieron de Naranjal y se fueron directo a la casa de Bertón, hijo de Bertón, es el hijo de Callaba.
2: El que tenía una lanchita. Mm.
3: Exactamente, él mencionó estas particularidades también. Bertón hijo, en su declaración en primera instancia, dijo que él no tenía conocimiento que se había perdido Loan, que se enteró después de las 15, pero en su declaración no solamente mintió, porque él le avisa a un peón a las 14:40 que el niño había desaparecido, que se iban a ir al Naranjal a buscarlo. Sí, sí. Hay muchísimas
2: cosas. Bertón, que no está en el banquillo de los acusados. Y
0: pero en cualquier momento.
2: ¿Dónde está?
3: Exactamente, esos fueron los primeros interrogantes de la jornada de ayer. ¿Qué más pasó acerca de Bertón? Porque no termina ahí. Cada vez más complicado. La cuestión es que en la noche, en la otra ventana que todos veremos diciendo desde el principio, la segunda ventana para sacar a Loan, no sabemos si fue en la primera o en la segunda, pero en el famoso llamado, la famosa alarma de que supuestamente había aparecido Loan, que fue a las 2 de la mañana, sí. Bertón hijo dijo retirarse a las 23 horas porque tenía sueño y quería ir a descansar. Se retira del Naranjal a las 23 horas. ¿Qué sucede? Se conecta debido a la información que sacan del celular. Hay destellos de su celular que lo conectan sobre la ruta 123, que se conecta a su camioneta. Hay una cámara del corralón de la entrada del pueblo de 9 de julio que lo ve a Bertón salir el primero en la camioneta y por detrás Pérez y Callaba en su camioneta.
2: Que luego se van a Chaco.
0: Que luego se van a Chaco. Neri.
3: Eso es otra cosa. Lo que más llama la atención también que dijo este investigador es que la casualidad de la vida es que Bertón haya vendido luego esa camioneta.
0: Sí, wow. Nos dejás pensando, Neri, la seguimos mañana y nada, eso. Pero muy buen trabajo, como siempre. Claro. No, me río porque estábamos haciendo señas acá con Mariana, que nos dice, nos va llevando la hipótesis.
2: Pero es que
0: ¿no es
2: justamente los detalles, todos estos detalles que recoge Nerina, se pierden en el circo que nos contaba
0: eso
2: al principio.
0: Eso mismo, por eso es tan importante dedicar este buen rato a este ejercicio de separar paja de trigo que nos propone Neri. Neri, muchísimas gracias, que tengas lindo día.
3: Gracias a ustedes, igualmente para ustedes, un beso.
0: Abrazo grandote, es Nerina Álvarez de LRA 12, Radio Nacional Santo Tomé, Provincia de Corrientes, y nuestra periodista acreditada para el caso que se sigue, decíamos, por la desaparición, y empezamos a atisbar ahí, ¿no es cierto? Una hipótesis casi definitiva de Loan Danilo Peña.
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0: Claro, la casucha primero, decís.
2: Sí, yo tengo una hipótesis propia, habiendo seguido la instrucción del caso Loan, que tiene que ver con que del Naranjal lo llevan a una casita abandonada que había en el lugar, que es donde se reporta a la madrugada eso de que lo habían encontrado y que no, y que Bertón lo va a buscar ahí más tarde. O sea, no se lo llevan en ese mismo momento, ese mismo mediodía.
0: Y después aparece todo el tramo de la historia que nos acaba de rehacer.
2: Justamente.
0: Nerina. Muy bien. Hernán Mundo, muy buen día, bienvenido. ¿Cómo le va?
5: Nicolás, buen día. Nosotros ya en los pasillos aquí del Hotel Alvear, en el barrio de Recoleta, esperando por el inicio de esta edición número 23 del Council of the Americas, del Consejo de las Américas. Ya muy nutridos los pasillos y los salones ya contiguos a lo que es el espacio para la disertación de cada uno de los funcionarios. Aguardamos el inicio, recién lo vimos ingresar al jefe de gabinete de ministros, Diego Santilli, uno de los expositores, y también en un ratito más estará llegando el ministro de Economía, Luis Caputo. Perspectivas económicas y políticas, como cada año, la organización del Consejo de las Américas junto a la Cámara Argentina de Comercio, y como ha sido ya costumbre, en el año 2024, en el año 25, la palabra de cierre a cargo del presidente Javier Milei, un discurso de aproximadamente media hora es lo que se aguarda aquí en el Hotel Alvear, y de alguna manera ya se planteando lo que va a suceder en el clima, también con la presencia de empresarios de la energía y también de la minería, con presencia también de gobernadores. Conversamos hace un ratito.

0: derrame, que uno desearía que sea más rápido, pero es imposible, pero que va a llegar, y ese derrame va a generar la riqueza que necesita el país para que el gobierno pueda bajar las cargas tributarias, para que el asalariado pueda recuperar poder adquisitivo y se reactive el consumo.
1: Mario Griezmann, presidente de la Cámara Argentina de Comercio. Recordemos que también habrá otros integrantes del Gabinete Nacional. Estará disertando Federico Sturzenegger. Esto ya más cerca del mediodía, antecediendo la palabra de Javier Milei. Y ya está por aquí también la gente que acompaña habitualmente al jefe de gobierno de la ciudad, Jorge Macri, porque será parte de lo que es la apertura, luego de la palabra, por supuesto, de los anfitriones, Susan Sigal y a Mario Griezmann, que escuchábamos recién.
2: Super, Hernán, nos vas avisando cualquier cosa, dale.
1: Por supuesto, en contacto.
2: Abrazo grandote y buen día, Hernán Mundo, nuestro corresponsal, de Radio Nacional en Casa de Gobierno.
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0: Muy bien, 51 minutos ahora a las 8 de la mañana en la República Argentina y seguimos haciendo este primer round con algo de información que nos va a compartir María.
1: Bueno, ¿no vamos con algo? Vamos a seguir hablando, ¿sabes de qué? De Moria.
0: ¿Te das cuenta? No la vi, sí. Al final tengo que verla.
1: Empieza a verla, porque te va a gustar.
0: ¿Pero qué tengo que ver? Pues no me va a gustar, dicen allá.
2: Dicen no discrepan, discrepan.
1: No, que me conozco. Yo creo que sí. No conozco sus gustos, pero la realidad es que si no conocías parte de sus comienzos o conocías.
0: Yo la vida de Moria la conozco toda.
1: Y entonces te va a
0: gustar. Ya la ha contado ella, no creo que se haya guardado.
1: Después
0: algo.
1: Hay que ver si nos contás si te gusta o no te gusta. Pero bueno, lo dejamos para tu.
0: Mi propio peculio.
1: Sí, claro. Pero lo cierto es que es un éxito. Vamos a algunos números.
0: Vamos a ver.
1: Aquí
0: ¿cuánto
1: a nivel...
0: facturó? ¿Cuánto cobró Moria? No sabemos.
1: No tengo ese dato. De verdad que no lo tengo. La serie se encuentra ahora en el primer puesto de lo más visto en Netflix Argentina.
0: Mirá, mirá vos, quieren papas fritas, le damos papas fritas. Alcanzó, que a la propia Moria dice eso, y no tiene papas fritas.
1: Alcanzó el top 10 global semanal de una producción de habla no inglesa, a pocos días, se estrenó, como recuerdan, el viernes, el día que cumplía.

0: años Moria, sus 80 años, que no está en el país, está en el Caribe. Ah, este es uno de los temas, vos decís por qué te estoy
1: comiendo
0: pasando,
1: guayaba.
0: Te amo. Este tema es uno de los que aparece en la serie y hay un fanatismo porque hay muchos que están queriendo encontrar la banda sonora que integran las 15 canciones del tema de la serie de Moria. Este es uno de ellos. Es un momento muy particular, ella está embarazada, de Sofía Gala. A
1: ver. Hicieron especialmente para mí.
0: Es un tema recontra conocido y de la época. El tema es que habla de un momento muy sensible. Moria previo a ser madre. Es un momento muy, pero muy lindo.
1: Pero después me contó Leo, lo que está todo el mundo hablando de esto, me contó Leo.
0: Decime.
1: Yendo a la planta, me contó Leo qué es lo que le dice ahí a la hija de apenas 6 añitos. Le dijo,
2: pero esa es posterior.
1: Arma tu tribu, querida, porque yo no voy
0: sí,
1: a...
0: Sí, yo quiero vivir con vos, no vivir por vos, digamos.
2: Con, no por.
0: Exacto. Quiero vivir con vos, no por vos.
1: Porque ella tiene un problema con eso y me parece súper interesante. Escuché alguna vez decir su definición sobre el amor y por qué ella no se enamoraba. Y tenía que ver con la libertad y la dependencia.
0: Sí,
1: en un punto.
0: Sí, en algún momento.
1: Que alguien podrá contestarle desde otras, si querés, incumbencias. Y bueno, es una mala vivencia del amor. Pero se sabe. Si querés con esa debilidad, como diciendo, ¿no? Yo no puedo salirme bien y empezar a depender de otro, esto es un coletazo de eso mismo.
0: Exacto.
1: Pero está mejor traducido. Cuando dice a la hija, y si se trata de esto, va a ser mejor para la hija que viva.
0: Muestra mucho esa debilidad que quizás, o esa fragilidad de esa mujer monumental que era Moria, tal como se llamaba su show. Pero además, si querés, escuchemos un fragmento de algo que pasaba en su programa. Insisto, no ahora, porque no está ahora al frente de su programa, pero escuchá lo que sucedía, ya que traías el tema de su hija, lo que hablaban entre ellas.
1: A ver.
3: Yo nunca me levanté para hacerte una sopa.
4: Oh, no.
5: Pero hiciste otras cosas, mami, hiciste otras cosas. Hay muchas maneras de ser mamá.
3: Creo que te hice una vez una hamburguesa.
5: Una hamburguesa, la mejor hamburguesa de mi vida.
3: ¿Te acordás?
0: La hamburguesa de su vida le hizo. Le hizo una hamburguesa, pues fue la hamburguesa de su vida.
1: Bueno, porque fue la única, fue la que la mamá le hizo.
0: Y bueno,
1: fíjate cómo en algún lugar se desmiente a sí misma, ¿no? Le dice con un análisis, con años de análisis encima y otras maneras de ser mamá, pero pues la hamburguesa de la vida es la única que le hizo la madre.
0: Y bueno, y está muy bien. Le está diciendo hay muchas maneras de ser mamá.
2: Sí.
0: Ella tiene una manera distinta porque Moria es distinta. Eso lo manifiesta durante todo el rato, durante toda la serie, y lo dice ella todo el rato al aire. Más de 1.600.000 visualizaciones.
1: Lo que Moria ha acompañado a su hija en el abuelazgo, digamos, es un montón. Tal vez hizo sé cómo es que se llama.
0: Sí, sí.
1: La nieta o los nietos.
0: Los nietos materno con ellos, decís.
2: Elena.
1: De alguna manera. Pero además de eso, a mí no me gusta el maternal, pero maternó a su propia hija porque la ayudó a ser madre.
0: Exacto.
1: La iba a buscar al colegio cuando no podía Sofía.
0: Sí,
1: digo, todo lo que no, en algún lugar.
0: No pudo hacer ella quizás de joven.
1: ¿Qué es eso?
0: Bueno, Moria, antes de irse a festejar sus cumpleaños de ese viaje que quería hacer, dijo, sobre su biopic, dijo: un éxito es una cosa y un suceso es otra cosa.
1: No, un suceso es otra cosa.
0: Un suceso
1: es la de Susana, ¿o no?
0: Esto es un suceso.

0: Monstruo.
1: La psicología que entiendo que se llama voracidad, que es que te terminás comiendo al otro. Y una cosa es no quieras que el otro te coma a vos, y otra es comerte al otro. Yo pensé que ahí hay un lugar, no me corresponde decirlo, pero digo, donde ella sí se come al otro, y ahí, uff, estás tan mal como cuando te dejas.
0: No sé, ¿no es cierto? No diría la palabra.
1: Es un punto. La voracidad como.
0: No, claro,
1: es un narcisismo que terminas absorbiendo, no existe nada más que vos, es una forma de la,
0: puede ser.
1: Es una perturbación fuente de la realidad, porque el otro es prescriptivo, digo, existe Rubén ahí. Está ahí, Rubén, estás ahí.
0: Sí, sí, sí, bueno, sí, está ahí, que... su entorno existe, por eso. Su familia existe, Rubencita, su entorno existe. Ahora, esa voracidad, ella la muestra.
2: Sí, total. Sí.
3: La muestra. Estoy viendo cómo los Leones dieron vuelta y están ganando 4-1 en este momento.
1: Es que te hicieron por haber dicho, ¿por qué lo diste casi por perdido hace un rato?
3: No, dije que empezó perdiendo.
1: Nos subiste en la tristeza y mira ahora, sacanos de ahí, a ver.
3: 4-1 están ganando los Leones, en el ya terminándose el partido con este resultado. Vamos, obviamente están clasificando a la próxima fase.
1: Muy bien, 58 minutos de las 8 de la mañana.

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10: 9 de la mañana en la República Argentina. Visita del Papa León XIV, la ministra de Seguridad Alejandra Montioliva anticipó que el Vaticano analiza 13 escenarios para las misas del pontífice en Argentina. Dijo que los lugares son la Basílica de Luján, en la provincia de Buenos Aires, el Monumento de los Españoles, en el barrio porteño de Palermo, y el predio Área Material Córdoba, donde Juan Pablo II encabezó una ceremonia durante su visita al país en 1987. En Santa Fe advierten por la acumulación de agua en los campos. Desde Radio Nacional en esa provincia nos informa Gabriela Bruno.
11: Las lluvias registradas durante los últimos meses ya generan preocupación entre productores del norte santafesino. Juan Carlos Pujato, referente de la Sociedad Rural de Santa Fe, explicó que distintos campos comenzaron a registrar acumulación de agua incluso antes del desarrollo pleno del fenómeno del Niño.
12: Hablan de un Niño hasta julio del 2027, con lo cual tenemos que prever qué vamos a hacer los agricultores o qué van a hacer los agricultores, qué tipo de cultivo van a sembrar. Por lo general los años Niño siempre favorecen a la agricultura porque hay más agua, que por ahí va a ser un otoño 2027 complicado.
10: El estado del deporte con Rubén Santos.
13: Con la negativa del Atlético Madrid de venderle a Julián Álvarez al Barcelona, el equipo catalán irá a la búsqueda de otro delantero argentino. Se trata de Lautaro Martínez, el goleador del Inter, aunque por ahora no se han iniciado negociaciones y desde Milán afirman que será muy complicado que terminen vendiendo al jugador argentino. El Barcelona sigue buscando 9 y apunta a jugadores argentinos.
10: Actualizamos el estado del tránsito con Romina Wiener.
14: En la provincia de Neuquén se habilitaron a la circulación los pasos internacionales Cardenal Zamora, ubicado en Ruta Nacional 231, y Pino Hachado, situado en la Ruta Nacional 242. Recordamos que en esta época del año es obligatorio la portación de cadenas. Además, transitar con precaución en rutas nacionales de la provincia de Buenos Aires, rutas 7, 8, 9, 3, 205. La visibilidad de conducción está reducida por la presencia de bancos de niebla. Llevar luces bajas encendidas.
10: En Bariloche, Río Negro, donde nos escuchás por AM590, la temperatura es de 8 grados una décima, se registran nevadas y lluvias. En Buenos Aires la temperatura 9 grados 7, la humedad 92%, la visibilidad está reducida a 7 kilómetros por neblina.
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0: 4 minutos nos separan ahora de las 9 de la mañana. La República Argentina de este día, jueves 20 de agosto de 2026 en todo el mundo.
1: Bueno, vamos a recorrer la Patagonia con el pronóstico del tiempo para la zona de Neuquén, Río Negro, Chubut, Santa Cruz y Tierra del Fuego. Mínimas entre, atención, 5 grados bajo 0 a 5 grados. Máximas entre 3 y 13 grados. La región más fría del país, con nevadas en sectores cordilleranos y del extremo sur, con viento y temperaturas muy bajas en zonas de montaña. Las condiciones todavía son más rigurosas para tener en cuenta.
0: Efectivamente. Bueno, ¿qué hay que saber hoy entonces? Jueves 20 de agosto a esta hora. Charlábamos recién con Hernán Mundo, ahí desde el Hotel Alvear. Comenzó el Consejo de las Américas, es la edición número 23 de este evento, que entre otros tendrá al presidente de la Nación, Javier Milei. Será el encargado de cerrar la convocatoria. Habrá funcionarios, gobernadores, empresarios, inversores. Nos estaremos asomando al evento con Hernán Mundo durante toda su duración. Van a exponer además el jefe de gabinete, Diego Santilli, y los ministros de Economía, Luis Caputo, de Desregulación, Federico Sturzenegger, y el canciller Pablo Kirchner. En otro orden de cosas, lo comentábamos bien tempranito a la mañana, y nos vamos a hacer un rato para entrar en el detalle después, porque es súper interesante. El gobierno llamó a licitación para la privatización del tren Belgrano Cargas. En realidad es una concesión por 50 años, pero que abarca las líneas ferroviarias Belgrano, San Martín y también Urquiza, más de 7.500 kilómetros de vías en 16 provincias, y que conecta con otros países: Brasil, Bolivia, Chile, Paraguay y Uruguay. Ahí la novedad es que se hizo una descentralización en el esquema, así que están licitando las vías por las cuales el concesionario tiene la obligación de dejar correr trenes de distintas empresas. Hasta ahora eso rompe un poco, ¿no es cierto?, el esquema mental de la Argentina, que decimos una vía, una empresa, un tren. Bueno, ahora podrán recorrer, por supuesto, con la coordinación de la concesionaria, trenes de distintas compañías, la traza del Belgrano Cargas. Y en medio del escándalo, lo charlábamos también por el juicio de la muerte de Maradona, declaran hoy dos testigos que participaron de la Junta Médica. Acordate que la novedad es que apareció identificado que entre los papeles que tuvo esa Junta Médica en cuenta al momento de emitir su peritaje, había estudios que correspondían al papá.
2: Claro, un informe con contenido renal que pertenecía a don Diego Maradona, que envió a la clínica.
0: Tenemos en línea a Gustavo Pascual, es abogado de Hanna Maradona. Hola, Gustavo, Nico Yacoy, equipo nacional. Buen día, muchas gracias por atendernos.
3: ¿Qué tal, Nico? Buenos días.
0: Bien, muy bien. Bueno, ¿qué es esto que pasó?
3: Como siempre.
0: No, lo mismo digo. Che, Gustavo, ¿qué es lo que pasó?
3: La gran sorpresa, digamos, te veo así como nos tiene acostumbrados, no nos tiene acostumbrados, pero aparecen en este caso sorpresas de este estilo, fue la novedad de que el día martes pasado en la audiencia los abogados que representan a Forlini, una imputada que es dependiente de Swiss Medical, sorprendentemente denuncian ellos que dentro de la información que ellos mismos habían aportado al proceso, como prueba, digamos, de los tratamientos y de los estudios que había recibido oportunamente Diego, eran documentos que no coincidían la persona con el estudio y que aparentemente podrían ser de su padre, con lo cual se estaba haciendo un análisis o una evaluación sobre elementos que no serían idénticos con quien deberían referir. Entonces, esto es una sorpresa enorme, además aportada por quien era el propio cuidador de la salud, quien debería velar por la seguridad de todo esto.
0: Claro.
3: Y yo creo que una vez más lo que muestra es la falencia, la mediocridad con la que se manejaron siempre. O sea, para mí esto es una confirmación de todo el desmanejo que hubo por parte de Swiss Medical para con el paciente, eventualmente.
0: Esa es una muy buena forma de ponerlo. Sí. Ahora, lo dejamos en la negligencia porque llama la atención este rulo, ¿no es cierto?, que en algún punto proponés. Es un error de Swiss Medical, del que se prevale ahora o beneficia o pretende beneficiar una empleada de Swiss Medical.
3: Claro, no, esto tiene dos lecturas, ¿no? No, no, digo, yo esta lectura la la digo desde inicio, pensando con una lógica de buena fe, que esto fue aportado desde el año 2021, pero okay. Luego cuando uno va reconstruyendo y tiene que hacer necesariamente mi función, yo como abogado tengo que tener una lectura, digamos, con intencionalidad en el otro sentido,
0: sí, claro.
3: Y yo podría pensar tranquilamente que esto fue aportado con esa doble intención de sacarlo a la luz, como para contaminar el proceso, claro, con esa prueba, y para que esa prueba sea extraída en algún momento y aprovechar estas situaciones de confusión, de generar un terreno barroso.
0: Ahora, qué bárbaro, Gustavo. Tanto en la versión 1 como en esta versión 2, toda la defensa parece jugarse en lo extrajurídico en un punto, ¿no es cierto? O porque es un show, o porque se equivocan los papeles, o porque...
3: Es que no hay otra cosa, digamos, esto no cambia la realidad, que hoy la realidad nos expresa que, y después de muchísimas declaraciones y pruebas que no tienen ni nada que ver con este informe, muestran una desatención, un descuidado, una falta, digamos, de seriedad y de compromiso y de cumplimiento a todas las obligaciones que deberían tener para con un paciente.
0: Sí, claro.
3: Y esto no lo modifica, que el valor de un estudio esté distorsionado, pero no cambia nada.
0: Okay.
3: Él tiene 42 cuerpos,
0: claro,
3: la causa.
0: Estamos hablando de
3: ¿me entienden? O sea, hay testimonios de toda índole, digamos, la retención de líquido, la citis, los edemas, la arritmia, el malestar de Diego, la mala atención, podría enumerar muchísimas otras más, sí, condiciones que Diego tenía y que deberían haber sido cuidadas, los diuréticos, el Lorazantán, que se lo suspendieron. O sea, hay cosas que no tienen que ver con la historia,
0: claro,
3: clínica.
0: La apuesta puede ser ya no tirar el juicio abajo, pero sí tirar esta pericia.
3: Yo entiendo que, la verdad, que el juicio, a mi modo de ver, debería continuar, porque si no,
0: sí,
3: estamos frente a una falta de seriedad institucional,
0: sí,
3: en algún punto, porque nosotros estamos esperando justicia, nosotros ciudadanos, no lo digo ni
0: sí,
3: siquiera,
0: claro.
3: me incluyo como abogado y me incluyo como ciudadano en general, estamos esperando justicia sobre un caso que debería tener un resultado, y ese resultado se logra con un proceso efectivo, un proceso válido. Yo no creo que esto tenga un análisis distinto. El proceso tiene que continuar sin lugar a duda, y esta prueba no formará parte del estudio porque no correspondía a la persona, no es más que eso.
0: Claro, solo esta prueba, o sea, lo referido a este estudio particular que correspondía al padre. No quiero que peritemos a los peritos, pero más o menos, ¿te dice algo sobre la pericia precisamente de esta gente que comprara semejante pescado, ¿no es cierto? Porque...
3: Claro, la verdad es que...
0: ¿Debieron darse cuenta que no correspondía con los patrones de Diego o algo, o no?
3: No, a mi modo de ver, eso casi que no tengo dudas.
0: Ajá, okay.
3: Casi que no tengo dudas. Okay. Tengo más dudas de si fue intencional o no intencional,
0: que esto,
3: tratando de generar un engaño hacia quien evalúa, porque quien evalúa recibe... pongámonos en lugar de un profesional que recibe una documentación y tiene que emitir un dictamen sobre esa documentación. Parte de que esa documentación es cierta, no es que el perito es un perito calígrafo que tiene que analizar porque la firma es de carácter dudoso.
0: Claro, no había otros estudios del mismo tipo con los que
3: contestar. El estudio es el de la persona. Por lo tanto, el análisis tiene que ser a partir de una base cierta, el presupuesto debe ser cierto,
0: claro.
3: Si no, le están haciendo realizar un estudio a alguien que debe estudiar si el documento es cierto, si la firma es cierta,
0: claro,
3: si el emisor es cierto, si la fecha es cierta. O sea, hay elementos que no validan,
0: claro,
3: el nombre, el domicilio del paciente, evalúa los valores.
0: Perfecto.
3: Que tienen que ver
0: entiendo.
3: Su expertise.
0: Miran su parte, la parte que le toca, no lo
3: claro,
0: otro, dan por cierto
3: entiendo
0: lo demás.
3: Que sí.
0: Entiendo
3: que sí.
0: Está muy bien.
3: Así que bueno, hoy tenemos una jornada agitada.
0: Sí. Bueno, veremos cómo va entonces, los estaremos siguiendo de cerca, y cualquier cosa que no entendamos te volvemos a molestar, dale.
3: Por supuesto. Perfecto, sin ningún problema.
0: Un abrazo grandote.
3: Gracias por el llamado, que tengan buen día.
0: Vos también, Gustavo Pascual, que es abogado de Hanna Maradona en el juicio que se sigue por segunda vez, ¿no es cierto? Este Chini por la muerte del...
2: Pero eso, quedó claro que no se cae ni el juicio ni el informe.
0: Fíjate
2: de la
0: el esfuerzo,
2: Junta,
0: ¿no es cierto?, de la propia defensa por minimizar en algún punto esta... no sabemos si es una cagadita o si es una trampita, ¿no?
2: Que, eso, que me quedo con la cosa, sospecha de que no haya trampita, estado.
0: Y sin embargo, si aún siendo trampa, no invalida ni la pericia ni el juicio, por supuesto.
2: Claro que no, pero esta sospecha de que pudo haber sido filtrado luego de la audiencia preliminar, y eso sería lo grave también.
0: Sí. 15 minutos ahora de las 9 de la mañana, Rubén Santos.
4: Terminó el partido, ganaron los Leones 7.
0: Muy bien, ves que Rubén Santos nos trae buenas noticias.
4: 3 goles de Domene, 2 de Capurro, Manicucci y Kenan, los goleadores argentinos. Los Leones y las Leonas están clasificados ambos a la próxima fase de la Copa del Mundo, que se está jugando en Bélgica y Países Bajos.
0: Muy bien.
2: Bravo.
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7: 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Su labor fue fundamental para impulsar el desarrollo de rutas aéreas que permitieran conectar el continente blanco con el territorio continental argentino.
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0: ¿Qué lo dijo? ¿Es muy de izquierda ese? No sé, debe ser. Que, capaz
1: no
0: que
1: importa,
0: sí,
1: pero importa. Es importante lo
0: Sabina,
1: que dijo.
0: ¿Qué dijo?
1: Y escribe bonito, además. Ajá. Nunca hay que volver al lugar donde fuiste feliz.
0: Oh, qué... ¿Por qué?
1: ¿Por qué?
0: Porque las segundas partes nunca
1: funcionan. Porque las segundas partes nunca funcionan y nunca vas a volver al mismo momento.
2: Pero creas otro momento.
0: Claro.
1: Y es posible problema... que no sea tan bueno.
2: ¿Y cuál es el problema?
1: La frustración.
2: Vida. Vida, chicos.
1: No, bueno, es Sabina, chicos. Es Sabina.
0: Claro.
1: Es Sabina.
0: Sí, puede ser.
2: Está bien, puede ser.
1: No, te pone a reflexionar.
0: El problema está cómo uno va al mismo. Si vas como
1: si vas a buscar lo
0: querer
1: mismo,
0: volver ese no tiempo, estarías pidiéndole peras al olmo. Sí. Si estás yendo, ¿no?
1: Eso, si vas a buscar lo mismo,
0: sí.
1: Ahí estás cerrando.
0: Claro.
1: En lo que vas a buscar en ese lugar. Ah.
0: Yo fui feliz en la última entrevista que le hicimos a Constanza Massina, por eso vamos a volver a buscarla ahora. Constanza Massina, que es directora en Ciencias Políticas y directora de la licenciatura en Ciencias Políticas de UCEMA. Hola, Constanza, Nico, Jacoy, Equipo Nacional. Buen día, gracias por atendernos.
3: Gracias a vos, Nico. Vos sabés que yo concuerdo con vos. Para mí la felicidad está en la repetición, así que...
0: En la repetición. Mira,
3: sí,
0: qué bien,
3: sí.
0: Eso.
3: Ajá. Sí. Lo podemos discutir, no era el tema del día,
0: no,
3: pero me
0: bueno.
3: Llamó la atención justamente esto que ustedes estaban comentando, tal cual. Entonces, es una frase que yo uso mucho, para mí la felicidad está en la repetición.
0: Bueno,
3: okay. No
0: tenemos...
3: que Sabina... fuiste a un lugar una vez, sino que volviste, o es un olor, es un lugar, es un café, es una compañía, etcétera.
0: Bueno, hay que nos escriban los que están con el team Sabina, claro. O con el team Massina, ¿no es cierto?
1: Sí,
0: la repetición, o si no hay que volver. Después te contamos el veredicto, Constanza.
3: Dale. Temazo para este día.
0: Temazo. Che, y temazo también lo que está pasando en Ceuta, si puedes hacernos ahí alguna actualización o ayudarnos a seguir la historia de estos ahora 1.700 migrantes, sí, trasladados.
3: Sí, depende un poco de los números y quién te cuenta esos números, ¿no? Porque desde que empezó este tema, que le recordamos a tu audiencia, Nico, que hacia el 30, 31 de julio hubo una entrada masiva de marroquíes en la frontera con Ceuta, y otra vez para los que nos están escuchando, recordemos que Ceuta y Melilla son ciudades autónomas de España en África. Es decir, no son colonias, son ciudades autónomas españolas, pertenecen al Reino de España y están en África.
0: Hasta enclave podemos usar más o menos pacíficamente, después se complica.
3: Sí, porque si es, verdad, es territorio español en África.
0: Ahí está.
3: Pero no podemos usar colonia,
0: no.
3: Y técnicamente son ciudades autónomas.
0: Ajá, porque colonia hablaría mal de la situación de Ceuta y de Melilla, tal cual, que están integrados al rey.
3: Si decimos colonia, volvemos a la discusión del mundial, ¿no? Pero bueno,
0: claro.
3: no íbamos a hablar de eso.
0: Claro. Ahora sí es interesante que son vestigios, digamos, de una distribución vieja del mundo, ¿no es cierto? Quedaron así, ya
3: sí,
0: no son colonia, por eso es nuevo, pero es una cosa que quedó.
3: Es una cosa que quedó, pero que viene más o menos desde el 1500, ¿eh? Uh-huh. Digo, tanto el caso de Ceuta como el caso de Melilla, uno es 1497 y el otro es 1600. Es decir, es anterior a esa repartición de África que hacen las potencias europeas en el siglo XIX.
0: Claro.
3: Que seguramente vos estudiaste y muchos estudiaron. No, esto es anterior. Y por eso me interesaba, ¿no?
0: Claro, es más concomitante con la expansión a América, 1492, es eso, es la primera salida de Europa del continente.
3: Exactamente, y de esa época viene justamente de una flota del rey de Castilla o de la reina de Castilla, por ahí, y tatá, y lo mismo, el otro caso que surge de un tratado con Portugal de 1600 y pico.
0: Ahí está.
3: Entonces, repito, no es lo mismo que cuando hablamos de la colonización francesa en África,
0: no,
3: o
0: claro. Ahí está.
3: Etcétera, son casos diferentes. Lo cierto es que para fines de julio de este año, es decir, hace menos de un mes, también, como te decía, dependiendo de los números, entraron un aproximadamente entre 40 y 50 mil, algunos dicen más que 50 mil marroquíes en Ceuta primero, pero después también en Melilla, en ciudades que son chicas, que tienen aproximadamente una población estable de 80 a 85 mil personas. Entonces, la primera figura es, ¿cómo lo llamamos a esto? Esta entrada ilegal masiva, podemos hablar de invasión, y si hablamos de invasión, vamos entonces al primer problema que tenemos, Nico, que es un problema de soberanía del Estado español. Es decir, en qué medida el Estado español puede protegerse, puede defenderse frente a este tipo de situaciones. Obviamente esto abre toda una discusión interna que ya es directamente a la protección interna, ¿no? Y es lo que seguimos viendo en estos días, esa convivencia tan difícil entre los que viven en Ceuta y los que entraron ilegalmente, y toda la política que obviamente sigue el gobierno de Pedro Sánchez con respecto a esto. Entonces esto me abre como el segundo punto. Uno es el problema de la protección, de la defensa de la soberanía del Estado español, recordando que España es parte de la Unión Europea, y si vos entraste a España y después te dan residencia, te dan asilo, te dan refugio, después te movés libremente dentro de la Unión Europea, que no es un detalle menor.
0: Claro.
3: Pero el segundo punto tiene que ver con...
0: Le abre la puerta de todos, ese es un poco el punto. No,
3: exacto,
0: abre su propia,
3: exacto,
0: puerta y nada
3: del
0: más.
3: Famoso, claro. Del famoso espacio Schengen. Claro. Es decir, vos entraste por acá y después te podés ir a Alemania, te podés ir a Francia, te podés ir a Italia... Claro. No, te mueves libremente dentro de ese espacio, que es de alguna manera lo que logró la Unión Europea, que nosotros no hemos logrado con el Mercosur, así ni es, con estos es. Más de 30 años de vida del Mercosur, que es el libre tránsito de personas. Vos querés cruzar a Uruguay, tenés que mostrar tu documento. Vos pasás de España a Italia y dice, pasás de España a Francia y de pronto ves un cartel que dice que ahora estás en Francia, pero no tenés que hacer claro. trámites ya de migraciones. Lo hiciste una vez que entraste.
0: Es un paso más de lo nuestro, que es no mostramos pasaporte, mostramos DNI y dijimos que gran paso, pero hay otro más que es este de no mostrar nada.
3: Tal cual, que nunca dimos. Pero lo cierto entonces es que para mí la cuestión donde podemos poner la lupa es en el rol de que ha tenido el gobierno de Pedro Sánchez. Y el discurso que ya venían teniendo sus grandes... voceras respecto del tema de la migración. No nos olvidemos que 20 días antes, creo que fue Yolanda Díaz la que dijo que hay que hacer una renovación poblacional, porque España, como muchos países de Europa, pero también de América Latina, es una población que se está poniendo vieja, necesitamos una renovación poblacional, nueva fuerza de trabajo, bla, bla, bla, bla, bla, bla. Nos abrimos a la migración.
0: Y bueno, que llamen a los nietos y a los bisnietos americanos.
3: Bueno, sí. Pero digo, hay una intencionalidad también, y ahora me gustaría que nos detuviéramos en esto, del discurso justamente o de la línea que está siguiendo Pedro Sánchez, claro, y todas, sobre todo las feministas que acompañan, ¿no? Feministas, comillas y más comillas, a su gobierno. Pero el último punto, y antes de que volvamos a Pedro Sánchez, es el rol del rey, porque acordate que está Felipe VI, y Felipe VI se estaba yendo de vacaciones, y dentro de todas las críticas que tiene la monarquía en los últimos, digo años para no decirte décadas, pero vamos a decir en los últimos años, está el tema de que Felipe VI, es decir, el rey de España, no puede visitar Ceuta y Melilla sin lo que se llama el refrendo del gobierno, es decir, la Moncloa, en este caso el gobierno de Sánchez, le tiene que dar una autorización al rey para que pueda viajar a Ceuta y Melilla.
0: ¿Y eso por qué?
3: La realidad es que por los conflictos que tienen respecto de la soberanía en Ceuta y Melilla, la discusión que tienen con el rey de Marruecos, y esto, según los españoles, particularmente este gobierno, desataría un conflicto diplomático. Lo cierto es que Felipe VI... nunca ha ido a Ceuta y Melilla. El último que fue su padre, Juan Carlos I, que fue más o menos en, creo que era primero, ¿no? Juan Carlos, bueno, el rey Juan Carlos.
0: El rey Juan Carlos,
3: que fue en el 2007. Y ahora, en el medio de toda esta crisis, aparece no como cuestionada la figura de el rey, de Felipe VI, y en última instancia la propia monarquía, ¿no?
0: Ahora, qué tremendo, porque eso implica, ayúdame si estoy interpretando mal, a ver, discutir o voltear uno de los pocos símbolos de unidad que
3: totalmente
0: le queda a esa España tan compleja.
3: Sí, señor. Totalmente. Y por eso me resulta tan interesante, ¿no?, este punto. Felipe VI se siente cómodo con el gobierno de Pedro Sánchez, pareciera ser que sí, porque hay bastante silencio de parte de la corona respecto de lo que pasó en Ceuta, particularmente, repito, en Ceuta y Melilla, pero más fuerte en el tema de Ceuta, no pudo viajar y el señor se fue de vacaciones con su familia. Entonces, mientras gran parte de los españoles estaban quejando, estaban denunciando una situación donde realmente se había puesto muy áspera la vida cotidiana en Ceuta, porque lo vimos en cientos de imágenes respecto a...
0: Nosotros hemos sacado a varios habitantes de Ceuta, pobladores, y
3: bueno,
0: muy mal.
3: Ya se los han contado en detalle, que realmente le estaban pasando mal, y de pronto el rey no se va de vacaciones, y como un gran silencio respecto de esta situación. Entonces es un granito más, una gota más en un cuestionamiento que viene hace rato por parte de los españoles en general, digo, porque ahí también entran los españoles que proclaman la autonomía de sus regiones, tanto los vascos como los catalanes, y en esto también ahora se suma, bueno, pero al final del día, si esta es la figura de unidad de España, y cuando estamos en problemas la figura de unidad ni siquiera aparece, ¿para qué seguimos sosteniendo esta figura de unidad? Entonces, yo diría que hoy el problema de Ceuta y Melilla se transformó en un problema de soberanía y una discusión con la Unión Europea de cuánto España cuida sus fronteras. Una segunda discusión, que ahora si querés volvemos a esto, que es el propio gobierno de Pedro Sánchez, pero la más profunda es en qué medida sacude, cuestiona la existencia de la propia monarquía española, que ya bien, te repito,
0: y con eso de la propia España tal cual la conocemos.
3: Y totalmente, de la España tal cual la conocemos, ¿no? Porque está siendo como hackeada por todas partes, tanto por los autonomistas vascos, catalanes, que no son los únicos tampoco, y ahora también por una España que dice, bueno, pero cuando la gente le está pasando mal, ¿dónde está el rey, por lo menos como para acompañarlo?
0: Qué error político grave, habiéndole pasado al padre lo que le pasó. Te cuento, Constanza, que tengo un minuto, menos de un minuto para cerrar, porque lo que vas a escuchar en un ratito es el noticiero, que me pasa por arriba.
3: Dale.
0: Ahí está, era eso.
3: Con el gobierno de Pedro Sánchez, y no nos olvidemos que así como Felipe VI no fue o no pudo, no le dieron permiso, porque repito, necesita permiso, Pedro Sánchez salió a mostrar su lista de temas para escuchar por, no me acuerdo si era por Spotify o por dónde, durante el verano. Digo, era una imagen tan bizarra como Alberto Fernández en plena pandemia, ¿no? Realmente, otro día charlamos, Nico, de esta kirchnerización del gobierno de España,
0: eso,
3: y particularmente
0: eso es súper interesante.
3: Hablaba
0: ayer con un amigo que vive en España y me dice, estamos unos 10 años atrasados respecto de la política, respecto de la Argentina, así que va a estar bueno que nos metamos con
3: Venimos del futuro y les podemos contar.
0: Eso mismo, que es lo que dice Milei, y en el punto tiene razón. Constanza, la seguimos, dale.
3: Dale, gracias, Nico.
0: Besos grandotes. Constanza Massina, doctora en Ciencias Políticas y directora de la Licenciatura en Ciencias Políticas de la Universidad del CEMA, y ferviente exponente de la corriente filosófica que dice que la felicidad reside en la repetición.
1: Dijo
0: en la repetición.
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5: 9:31 en la República Argentina. Diego Santilli dijo que en el corto plazo el país debe tener su reforma política.
6: Hernán Mundo.
7: Antes de lo que será su disertación en el Consejo de las Américas, en un hotel del barrio de Recoleta, el jefe de gabinete Diego Santilli se mostró confiado en que en el corto plazo la Argentina tenga aprobada una reforma electoral.
8: Entonces yo quiero que seamos claros. El presidente sostiene de antes de ser presidente que la gente no puede votar 6 veces, que el costo de una PASO es altísima, 250 millones de dólares, que la sociedad vive 90 días de ese año electoral donde el espacio se dio a los partidos políticos, apaga los medios o apaga la televisión, y eso es lo que queremos cambiar. Y después está la reforma de los partidos políticos, que es la que estamos conversando, pero vamos.
5: Juicio por la muerte de Diego Maradona.
9: Por Radio Nacional, Gustavo Pascual, abogado de Hanna Maradona, se refirió al error que cometieron los peritos al analizar la historia clínica del padre del exjugador de fútbol.
10: El día martes pasado, en la audiencia, los abogados que representan a Forlini, una imputada que es dependiente de Swiss Medical, sorprendentemente denuncian ellos que dentro de la información que ellos mismos habían aportado al proceso como prueba, digamos, de los tratamientos y de los estudios que había recibido oportunamente Diego, eran documentos que no coincidían la persona con el estudio y que aparentemente podrían ser de su padre.
5: Se normaliza el tránsito en el barrio porteño de Villa Santa Rita.
9: Mariel Ríos.
6: Se acaba de liberar al tránsito la esquina de Bolivia y Belaustegui en el barrio porteño de Villa Santa Rita, luego de que un camión estuviera varias horas varado en ese lugar por no poder maniobrar el acoplado, ya que era de un gran tamaño y había autos estacionados sobre el cordón amarillo de las cuatro esquinas, y por esta maniobra había roto también el vehículo. Ahora ya fue remolcado el camión, ya fueron movidos todos los autos de las cuatro esquinas y el tránsito está fluido.
5: En la ciudad de Buenos Aires, temperatura 9 grados 7 décimas, humedad 97%, cielo cubierto, visibilidad reducida por neblina a 6 kilómetros.
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0: Minutos ya de las 9 de la mañana en la República Argentina, seguimos haciendo primer round hasta qué hora estamos.
1: Hasta las 10 de la mañana.
0: Muy bien, entonces ¿cuántos minutos nos quedan?
1: A mí me toca, sí. Ya
0: 26 minutos, ¿está bien? Efectivamente. Bueno, efectivamente. Y ahora le vuelve a tocar a usted.
1: Bueno, vamos a hablar, si les parece, un poquito de Es mi sueño, el programa que conduce Guido Casca.
0: Entonces es el sueño de Guido Casca.
1: Todos los que van a cumplir su sueño de que es ir a cantar.
0: Entonces es el sueño de los que van a cumplir el sueño. A lo de Guido Casca, no es
1: todos
0: mi sueño.
1: Los que van,
0: yo no quiero, no sueño, yo no quiero gastar mi sueño en eso. No. Ese, o sea que es la reencarnación de Verugo Carámbula, en un punto.
2: Correcto.
1: Puede ser.
0: Hasta. No era de los sueños, sueños son y
1: sí,
0: todo.
1: Sí, claro, pero era en otro contexto, no era de canto.
0: No era de canto.
1: No,
0: ¿de
1: acá, es más, cerró en el teatro, ópera, fue el último programa y ganó una niña de 11 años que se llevó 100 millones de pesos, chicos.
0: Yo quiero decir mi sueño.
1: ¿Viste cómo te cambié? Bueno, ahora empieza y empezó, mejor dicho, la segunda temporada. Mis sueños famosos.
0: Ajá.
1: Sueños famosos. Pará, porque de verdad.
0: Los famosos no tienen sueños. No. Tienen sueños porque se acuestan muy tarde, trabajan en la calle Corrientes hasta.
1: Que los voy a sorprender. No solamente el 13 se sorprendió con el rating que provocó el final del programa que lo llegó a superar por un puntito a Telefe. ¿Te imaginas que están descorchando? Están descorchando. Obviamente por este puntito, 10.2 que llegó a sacar el 13 con respecto al Gran Hermano, que es...
0: Qué bárbaro la fórmula esta del ballet estable, que al fin y al cabo son casi siempre los mismos que van a los distintos formatos a alimentarlos, desde Gran Hermano hasta Mi Sueño Tengo.
1: Bien.
0: ¿Qué sueño tengo?
1: Pero acá me parece que te voy a sorprender con el sueño.
0: A ver.
1: Porque no sé si lo tenías, él es periodista, obviamente...
0: No lo tengo.
1: Él es periodista... fachero, mirá lo que te digo, periodista fachero, y que nunca yo, por lo menos, me imaginé que podía cantar de esta manera. Yo quiero que escuchen con qué decidió cantar y junto
0: eso
1: es a una
0: subjetivo.
1: Cantante que se
0: todo
1: llama Gisela Lepio.
0: Que es fachero es subjetivo, que es periodista es subjetivo, por supuesto.
1: ¿Sabés de
0: qué
1: estoy hablando?
0: También, que canta bien también es subjetivo.
1: Guillermo Andino, escúchalo.
0: La suma de subjetividades no hace una objetividad.

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1: Es que Frank Stein.
0: Let me see what spring is like on Jupiter and Mars.
2: Acá ya, un poquito, bueno, pero...
0: ¡Para un poco! Hold my hand.
2: Nicolás Álvarez, perdón, estaría, chicos, acá,
3: llorando.
1: ¿Lo tenía?
4: No, si me haces una trivia y me preguntás si es, digo que no.
2: Decís que es Frank Sinatra.
4: Claro.
1: Esta es la compañera.
2: Ay, digo, si era él, ya te hacía eso. Digo, está muy bien.
1: Gisela Lepio lo va a acompañar, que es una cantante, obviamente. Ah. Muy, muy bien. Todos
2: la,
1: van a
2: la peor parte se la dejó a ella. Pero no importa, está
1: no,
2: muy
1: no,
2: bien.
1: No, no, no, el final tiene un final muy arriba. Y lo sostuvo. Bien, por eso te estoy diciendo. Me parece que nos vamos a encontrar con cosas sorprendentes. ¿Querés ir? Avanzamos un poquito más y llegamos.
2: Y vamos hasta el final de la música. Que cante rapidito. Escucha. Hasta el final. Muy bien.
1: Acá cambian, pero bueno.
2: Ah, no,
1: pero con un chiste.
2: Chao, afuera. Parece. Descalificado por el yo final. Escúchame,
1: no, no.
2: 100 millones
1: de
2: vallas.
1: El jurado. Joaquín Levington, Jimena Barón, Abel Pintos y se suma el Puma Rodríguez.
2: Mira bien.
1: Que el Puma Rodríguez dijo: ¿Querés que te diga la verdad para mí? Sos un cantante.
2: ¿Qué cantaba el Puma Rodríguez? Algo de los amigos.
3: Agárrense
2: de la mano.
4: De punta a punta. De punta a punta.
2: No, yo sé la de las manos.
4: Pero por favor.
1: Lo sabes. Lo que pasa es que no te das cuenta cuál es. Pero bueno, lo cierto es que me parece que nos vamos a encontrar.
2: Torero, sí.
1: Claro.
2: Escúchame, ¿cuánto le damos de los 100 millones? Le damos y...
1: No, todavía no. 28. Recién empieza. Te digo, que si querés saber quiénes van a participar de esto, de los famosos que se animan, dentro de, si tengo tiempo, Yayo, Emilia Tías, Miguel Ángel Rodríguez, Leticia Breche, que ya participó, Guillermo Andino, decíamos que recién lo escuchamos, Nati Pastoruti, la hermana de la Sole.
2: La hermana de la Sole. No
1: Barbie Simmons, Viviana Saccone, Maju Lozano, Lío Ferro,
2: Raquel Mancini. Espera que
1: no
2: me.
1: Ah,
2: mira,
1: Lío.
2: ¿No?
1: No, no está Raquel Mancini. Debe tener a Raquel Mancini. No sé de dónde la sacaste. Bueno, Dante Ortega, hay un montón más que participan de este. Mi sueño, es mi sueño. Vamos a ver a quién se le cumple.
2: Bueno, vamos ahí. Usted,
1: ¿te sorprendió o no te sorprendió?
2: Me sorprendió mucho.
1: ¿Viste? Que no. Yo no lo esperaba, no sabía que iba a tener esa voz.
4: Claro.
2: Ah, no, nadado, dejaste.

0: Muy bien, bueno, les dije que les iba a contar un poquitito sobre el Belgrano Cargas, ¿no es cierto?
1: Sí.
0: Y esto que es la privatización que se anunció que estará ocurriendo, se reunió el llamado a concesión, pero lo que quería marcarles es esto del modelo de la desintegración vertical, que significa que se separa la infraestructura, que básicamente son las vías, del material rodante y la operación. Me va a decir, Nico, pero si más o menos esto un poco pasa después de que el kirchnerismo armara agencias estatales diferentes para cada cosa, pero no, no es lo mismo. Acá es la privatización de las vías, de alguien que tendrá, por supuesto, como obligación principal mantenerlas para abrirlas después a distintos prestadores, ¿sí? Uh-huh. Y en una concesión diferente se hará la venta del material rodante, que podrán comprar terceros para prestar el servicio ellos mismos o para alquilarlos. Imagínense, por ejemplo, trayectos relativamente cortos por los que pase la infraestructura vial o ferroviaria, en realidad, del Belgrano, y que entonces diga, bueno, soy una empresa muy grande, yo tengo mi propio tren, por ejemplo, y de acá hasta acá
2: necesito
0: un peaje a la operadora, que además te da un horario, porque no es
2: pues
0: como
2: eso,
0: una,
2: es necesito, ¿no? Vías, tengo tal cosa, totalmente, necesito vías.
0: Totalmente, vía libre, digamos.
2: Vía,
0: ¿no?
2: Libre.
0: Vía libre, pero una cosa que existe en el mundo, es nueva para el modo de vivir el transporte ferroviario en la Argentina, y es auspicioso que esto se abra camino precisamente. ¿Sí? El material rodante, como decíamos, se va a rematar al sector privado. Quienes ganen las concesiones las van a administrar el trazado, obligados a permitir el paso de otros operadores privados bajo peaje. Y una vez adjudicadas las áreas y completada la transición, desaparecerá la firma estatal Belgrano Cargas, que quedará disuelta y liquidada. ¿Sí? Así no nos quedaba eso pendiente. Mariel Ríos, nuevamente, ¿dónde anda?
3: ¿Cómo le va? Estoy farmeando aura, don Jacoy. Estoy en una plaza farmeando aura.
0: Es asquerosa usted, ¿eh?
2: Por favor.
4: ¿Por qué?
0: No sé qué es farmear aura.
4: Bueno, pero no es asqueroso.
3: No prejuzgue.
2: Si querés mañana...
0: Bueno, ¿tiene título habilitante para farmear el aura?
3: Tengo matrícula farmeadora.
0: Ahí está. ¿Qué es farmear? Ayer en el gimnasio se armó lo de farmear el aura. Y yo digo, ¿qué? No me farmea nada el aura. Me tapo el aura porque no me gusta que me miren el aura.
3: Bueno, la cuestión es la siguiente. Como no sabemos los más grandes qué caray es farmear aura,
0: sí, ya está,
3: fui llevó, en sí. busca del piberío.
0: Ajá,
3: a ver, claro. ¿Qué me cuenta el piberío? ¿Qué es farmear aura? Y si le parece, escuchamos a un preadolescente, a León, que me dice qué es para él farmear aura.
0: A ver.
5: Mirá, farmear aura significa como...
3: ¿Lo estamos escuchando?
0: Sí, sí.
5: Como hacer cosas...
3: Yo no.
5: Quedar más piola o admirable. No sé. Y se puede hacer haciendo cosas para impresionar a la gente.
2: Ajá.
5: No sé. Haciendo cosas que están ahora de moda. ¿Qué más? Como hacer las cosas bien seguro. No sé.
0: Mirá vos, es interesante, ¿eh? ¿Usted qué descubrió? ¿De qué se trata para usted?
3: Bueno, farmear aura, yo lo que fui investigando, porque estas son las explicaciones, ¿no es cierto?, de lo que es farmear aura. Yo dije, ¿pero de dónde nace farmear aura? Porque hasta acá entendí que son movimientos de videojuegos,
0: viene de la cultura
3: del Fortnite,
0: de tal cual. Tal
3: claro,
0: cual.
3: Del Fortnite, de todo, del memes, de Reels, de TikTok,
0: sí, de
3: Free Instagram.
0: Fire, de todo, sí.
3: Claro, son movimientos que los chicos van imitando y practicando como si fuera una batalla de gallos, una riña de gallos,
0: ajá,
3: pero de movimiento. Hasta ahí, clarísimo. Pero yo dije, ¿de dónde sale? ¿De dónde el origen? Alguien lo tuvo que haber hecho primero. Descubrí que aparentemente este movimiento nació en Malasia con un nene que en una canoa, en un rito tradicional, se paró con un traje típico, pero parecía un trajecito negro como para salir,
0: ajá,
3: con lentes de sol. Le agregó lentes de sol. Entonces quedó facherísimo en
0: sí.
3: una canoa en Malasia y se puso a hacer movimientos de ritos.
0: Sí.
3: Esto viajó por las redes sociales. Dijeron, mirá qué bueno el pibe, en una punta de una canoa, no se cae, hace movimientos locos, con lentes de sol, todo canchero, y empezaron a imitarlo. Y desde ahí es que se deriva este farmear aura de este muchacho que lo hizo muy
0: claro, ahora usan aura espontáneo. Para todo, usan aura para todo. Es de tu farm, digamos, sí, ¿no es cierto? Porque yo me preguntaba, claro, cuando yo decía en el gimnasio, ¿qué farmear viene de farm? Sí, de efectivamente, granja, de farmear, sí, de farm, de cultivar o cosechar, ¿no? De las tareas repetitivas, mira la felicidad. Exacto. De Constanza Macina, de las tareas repetitivas. Que te permiten juntar aura, ¿no es cierto?
3: Claro, y lograr objetivos. Claro. Y lograr objetivos, es la repetición. ¿Cuál es el objetivo acá?
0: O sea que es una virtud, bueno, es virtuoso, está muy bien.
3: Bueno. Está muy bien, el objetivo es como emanar tu purpurina, tu destello lindo hacia el otro y cautivarlo. Claro, entonces, en ese movimiento, pavoneante, cautivás y lo vencés al rival.
0: No lo puede creer. ¿Entendés? Rubén Santos, diga, no. Pues no entendí nada que farmear aura.
2: Está peor, la verdad, que con no los Therians.
1: Son los nuevos Therians.
0: Son los nuevos Therians. ¿Usted dice? Sí.
4: No, mira que es que en vez de ahora.
1: Un mes van a durar.
4: Uno empieza a buscar algo.
3: En vez de disfrazarse, a ver, mira, para los más viejos, los que vieron Zoolander, claro, la película.
0: No me digas
3: Zoolander
0: otra vez, que ya me retaron, empecé el programa, me retaron porque no la vi. La
4: viene
0: voy a ver,
4: de ahí.
3: Bueno, véala porque ahí. Eso es el nacimiento también, sí, del farmear aura. Lo va a ver y va a entender todo. Son movimientos grandilocuentes, medios raros. Yo le diría, a mí me da cringe, pero bueno, son movimientos que cautivan a otro. Nosotros, para uno es ridículo, para ellos son divinos.
4: Nosotros, ajá, hablando de esto, somos...
0: Ahí está farmeando aura, farmeando aura en este momento. A Adri Corol, del otro lado del vidrio, en el pase nos va a explicar qué es farmear aura.
3: Claro,
0: farmear aura. Sí, sí, ayer.
3: Que entre y lo muestre en el YouTube, así la gente en el YouTube que nos está viendo por streaming lo puede ver farmeando aura.
0: Eso no tiene nada que ver con si sos Aura o sos Laura, eso no, es otra cosa.
1: Laura no está.
3: No. El aura
0: No, porque en serio, acá me dijo Evangel que se usa, sos Aura o sos Laura, si sos Laura.

0: Que aprecio mucho tus aportes, pero me has dejado sin entender qué es farmear ahora.
1: Pero móvete, Nicolás, móvete las manos, pasate el dedito por la cara.
0: Por eso estoy farmando ahora.
1: Poné cara de gato de Ricardo Ford. Tira trompa y ya está farmeando aura.
0: Claro, vos querés que... María del Río, muchísimas gracias.
1: Un beso grande.
0: Un beso grande. ¿Es aura o es Laura? No, María del Río, es Mariel y es aura.
2: Mesa de saldos. Lo último, pero no menos importante, ¿qué quedó por decir?
0: Bueno, muy bien, rapidito que nos vamos, Andrea China Valdivieso.
3: ¿Qué me quedó por decir? Prácticamente es una causa que va a dar que hablar en los próximos días, así que puedo contarte un resumen de lo que averigüé acerca de Albertina Mangini, esta funcionaria del gobierno de la provincia de Buenos Aires, más precisamente del Poder Judicial, pero conectada con el Ministerio de Justicia que dirige Martín Mena, porque era una oficina de enlace del Patronato de Liberados, y ahí está el hecho de por qué tenía no solo acceso a la documentación de expresidiarios, sino también contacto con ellos, porque les proponía en esta asociación ilícita un trato formidable, escuche bien, 80.000 pesos a cambio de entregar sus datos personales, fotografiarse y permitir un escaneo del ojo. Ahí estaba justamente la
0: trampa. Es lo que estaban dando plata para escanear el ojo, que mucha gente le dio. Y te decían, no lo hagas porque es plata fácil, pero mira.
3: Hablamos de Albertina Mangini, que estaba en esa oficina para acompañar justamente la reinserción laboral de expresidiarios. Para eso está el patronato de liberados, pero en este modus operandi hay un circuito de lavado de dinero de 27.000 millones de dólares con billeteras virtuales que tenían el objetivo de recibir, transferir y fragmentar fondos de origen ilícito provenientes del juego clandestino. La conexión con Sur Finanzas te la cuento mañana. ¿Y quién está? Ignacio Marchión, entre los imputados, como parte de esta asociación ilícita.
0: Pues yo he estado presente, porque el Estado más grande, cuanto más grande, más cuevas para este tipo de trampas, ¿no es cierto?
3: Y claro, porque por eso está vinculado a Lomas de Zamora, porque el de juego clandestino de Lomas de Zamora era el que justamente debía controlar a los casinos en la provincia de Buenos Aires y era familiar de Sirio y de Insaurralde, que por cierto volvió con Clerici.
0: ¿En serio?
3: Insaurralde, sí.
0: Ahora después del blanqueo. Mañana el programa Chimientos de las 3 de la tarde, más o menos que cuando tocan, nos lo cuenta Andrea China Valdivieso. Rubén Sanz.
4: Bueno, tenemos Copa Libertadores hoy día jueves, 9:30 de la noche va a estar jugando Rosario Central enfrentando a Corinthians. Empataron 0-0 en la ida en Rosario, recordemos que ayer Platense clasificó, eliminó a Coquimbo Unido de por penales 7-6 y el equipo de Martín Palermo sigue en Copa Libertadores. Atento porque desde mañana, Nico, se empieza a resolver el futuro de Franco Colapinto. Se dice que este fin de semana se corre, vuelve la Fórmula 1 después de las vacaciones en el Gran Premio de los Países Bajos en Zandvoort, así que allí aparentemente se daría a conocer.
0: Está trayendo suerte a los Países Bajos, así que
4: está trayendo suerte, claro, sí. Exactamente. Habrá que ver si Flavio Briatore, el manager de la escudería Alpine, termina confirmando. Pierre Gasly tiene un contrato hasta el 2028, con lo cual su continuidad está ya asegurada. Habrá que ver si hacen lo mismo con Franco Colapinto. Hay mucho optimismo con que siga ocurriendo en la escudería francesa.
0: Muy bien. Y mañana Gil Labor.
5: Los últimos mensajitos. Sí, vamos a agradecer a Ricky del Palomar, que te manda saludos. Nico, a vos y a todo el equipo. Luis Salas del Paraje Esperanza, Santa Cruz. Estela de Ballester, bendecido día, gente bella. También por acá nos deja Pedro Rivero su mensaje. Carlos desde Santa Cruz. Bueno, a todos. Gracias.
0: Besos grandes. Nos vamos a buscar a Adrián Corol y nosotros volvemos Dios mediante mañana a las
5: 7 de la mañana.
0: Muy bien.
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0: Bueno, muy bien, 54 minutos, Adri Corol, muy buen día, bienvenido. ¿Cómo le va de las 9 de la mañana?
1: Claro que sí, estoy pensando seriamente...
0: Farmear el aura.
1: No, algo parecido.
0: Ah, ¿qué?
1: Farmear aire.
0: ¿Y cómo sería?
1: Y lo que hacemos nosotros.
0: Ahí está.
1: Donde dice aire. Donde dice aire ponemos aura. Claro. A la voz de aura. A la voz,
0: de la voz.
1: Ponemos todo, farmear aire.
0: A la voz de Laura Pausini.
1: Bueno, y a Laura Pausini y aura, viste, que es medio del campo.
0: Y aura, la voz de aura. Aura y se.
1: Pero bueno, estuvieron farmeando hoy un rato.
0: Estuvimos farmeando, no entendí que farmear.
1: Farmear, sí, vos sos un hombre, un gamer, sí. Has jugado algún videojuego.
0: Alguna vez he visto jugar más de lo que he jugado. Pero está muy bien.
1: Has cosechado, has colectado.
0: Eso sí, claro.
1: De ahí viene la parte del farm, como el granjero,
0: está
1: ¿no?
0: Perfecto.
1: ¿Está bien?
0: El aura, porque
1: el aura es el viejo tirar facha, ¿no?
0: Claro.
1: El de cierta postura de carisma. ¿Querés que te lo diga en sociología? La rutinización del carisma. El carisma. Tiene que ver con cierta cosa carismática un poco llevada. Es más, te diría.
0: ¿Usted es Beber? ¿Es de Beber?
1: Es de Max. Sí. Es de Max. Los hermanos Max.
0: Los hermanos Max.
1: Sí, pero. Sí. Pero no voy a seguir.
0: Nos vamos.
1: Y esto termina mal. Y
0: terminamos la burocracia y la teoría de Beber sobre esa cosa.
1: Y terminamos mal. Terminamos como, viste, el chaparrón. Dos locos hablando. Somos
0: Totem
1: y Tabú. Somos Totem y Tabú, no. Pero sí, esto de farmear aura me pasó que el otro día estaba hablando del tema, obviamente, y mi hijo me mira como diciendo, como que ya fue.
0: Ya es viejo.
1: No es algo, viste, con nosotros no llega tarde todo.
0: Estamos llegando a entenderlo y es tema de la generación, porque ayer me pasó en el gimnasio. Hoy lo propone
1: Está Mariel. Ahora. Hoy es el Día Mundial de la Papa Frita, ¿no?
0: ¿En serio?
1: Sí, claro, 20 de agosto, entonces me puse a investigar de dónde viene y no hay...
0: Pero tiene que ser francesa, porque no...
1: Sí, de dónde viene la Papa Frita es... O puede ser belga, puede ser francesa...
0: Para mí son esas cosas que se inventan al casi mismo tiempo en distintos lugares.
1: Exacto. En América Latina también hay registros en alguna prensa.
0: Nosotros tuvimos la papa primero, debimos ser los primeros.
1: Bueno, es que la papa sí tiene un día mundial, que es el mayo, la papa.
0: Claro.
1: ¿Por qué digo un día mundial? Porque hay un organismo internacional que lo respalda,
0: claro.
1: Sea la FAO, algo.
0: Claro.
1: Pero el de la papa frita no lo respalda nadie.
0: ¿Y la gente del Palacio de Papa Frita
1: tampoco,
0: no sabe?
1: La papa soufflé, tampoco. Sí. Después vamos a ver.
0: Qué difícil hacer esa, ¿eh?
1: No, es difícil. Yo lo intenté alguna vez.
0: ¿Salió?
1: Más o menos, sí. Tenía
0: es un juego con el aceite, con la temperatura.
1: Sí, la temperatura del aceite. Muy bien, Nico. Veo
0: pero
1: que
0: no
1: sabe.
0: Me salen, lo sé en la teoría. Llego a poner una
1: en
0: papa
1: la teoría,
0: frita y no está.
1: ¿Sabes quién sabe?
0: Yo hago papas fritas en la freidora de aire, con lo cual no están fritas y no están.
1: Mi hijo que farmear ya fue también.
0: Sí.
1: Ahora,
0: es genial, la metes ahí. Y si la servís antes, mejor todavía.
1: Ahora, la papa frita te define un lugar. O sea, si la papa frita es buena, generalmente el lugar es interesante para comer otras cosas.
0: Otras cosas, ¿no es cierto?
1: Sí. Escuchamos. Hay mucha obra musical. Pero me quedé pensando, históricamente hay tanto, ¿no? El fish and chips y
0: el
1: todas esas cosas.
0: No, y después, porque está esta soufflé que decís, pero están las
1: bastón, las
0: pay,
1: las rejillas.
0: Las rejillas me gustan mucho.
1: Las rejillas son geniales, que tienen también su historia. Yo una vez hablé mucho de esto con... El señor que vuela con Enrique Piñeiro, que tiene un restaurante además, y tiene como esa locura de la cocina.
0: No me gustan, ¿sabes cuáles? Las Calvin Klein, así son. No, esas las que vienen en paquetito.
1: Claro, esas.
0: ¿Por qué no? No
1: tiene nada que ver.
0: No,
1: fuimos de tema. Claro.
0: Esas
1: ahora, este tenía todo un estudio hecho de las papas fritas. Casi te diría físico-químico.
0: Mira, y las había probado él mismo en distintos lugares.
1: Sí, porque él tiene su lugar también,
0: claro.
1: En anchovita.
0: Sí.
1: Que es como muy top, tiene ciertos recursos, entonces hizo toda una investigación muy seria a propósito de eso.
0: De la papa frita.
1: De la papa frita, sí. Y yo coincido en algo que se dice mucho, que es lo que te decía antes, ¿no? Si en un lugar hay buenas papas fritas, el resto suele ser bueno.
0: Hablando de modismos actuales. Ah, es un papa frita ese.
1: Ah, ¿qué papa frita?
0: ¿Qué papa frita?
1: Sí, ¿qué plato?
0: ¿Qué papa frita? ¿Soy rejilla? ¿Soy bastón? ¿Qué papa frita?
1: ¿Qué plato? ¿Qué plato? Che, mañana, otro día tengo que hablar. Ay. Me enteré que hay gente que hay, ¿te acuerdas de los patacones?
0: Sí.
1: Hay gente que insiste con eso.
0: Insisten con
1: lugares,
0: eso.
1: ¿Viste?
0: Sí.
1: En algunos lugares.
0: Los Chacho Álvarez están dando en algún lugar, ¿te das cuenta?
1: Yo, si aparecen cosas de algún lado, en el lugar que aparecen es como. No nos gusta.
0: Pero a veces ya la gente se da cuenta un poco de esto. Todo bien, lo uso porque me lo das, pero la verdad no creo en esto y sé que.
1: ¿De qué fue la vida de todos los demás? Yo hace eso, mirá. Pero qué locura. Qué locura, o sea que es como, viste, el tour del. Eso sí que es un tren fantástico.
0: Anda Freddy Papa, anda Freddy
1: Papa. Y churros, y a Freddy Churros.
0: Churros.
1: Qué rico.
0: Los dejo, buen programa, yo vuelvo mañana a las 7 de la mañana.
1: Chau, chau.
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0: día, ¿cómo va? Bienvenidos todos, 10 de la mañana y 2 minutos y nuestro encuentro sucede aquí en el 98.7 con 9 grados 8 décimas de temperatura, mucha humedad, 97%. El cielo aquí en la ciudad de Buenos Aires está cubierto con neblina. De todas maneras, el día de hoy va a traer algo de sol, pero hacia la tarde. No demasiado, tampoco esperes una cosa de locos. Tal vez mañana haya un poco más de sol, pero en la tarde habrá algo de sol y 17 grados de temperatura máxima. Esa es la previsión según el Servicio Meteorológico Nacional. Muy buenos días, Erika Sotomayor. ¿Cómo va?
1: Muy buenos días. ¿Cuánta niebla hoy a la mañana? Por favor.
0: No se ve nada.
1: No se ve nada, ni siquiera transitando de a pie.
0: Por eso hay que tener cuidado en los accesos a la ciudad. Eso lo vamos a comentar brevemente cuando hagamos el repaso del tránsito. Pero bueno, en los accesos hay neblina y en el tránsito eso se traduce con conducir con precaución.
1: Totalmente.
0: Choco, buen día, ¿cómo va?
2: Hola Silvia, compañeros y a la audiencia de La Folclórica, buenos días. Sí, extremada la humedad, es extrema, ¿no? Extrema humedad.
0: Sí.
2: Qué feo. Sí, mucha neblina, costaba transitar, las autopistas estaban...
0: Estaban muy, muy concurridas.
2: Sí, muy concurridas, pero había que tener mucho cuidado porque te encontrabas de golpe con...
0: El tema es que, además de tanto tránsito, la humedad hace que esté como todo pegajoso, el asfalto, viste, bueno. Y sobre todo que hay falta de paciencia. Entonces, bocinazos, recomendaciones vía ventanilla. Y todo eso, ¿no?
2: Sí, recuerdo a la familia.
0: Sí, gente cariñosa.
1: Sí, sí, sí.
0: Chino Cuenca, buen día, querido.
2: No sé qué me decía de mi hermana uno.
0: Claro. El Chino Cuenca en la puesta en el aire, Gastón Rabinovich en la producción. Aquí Silvia Marucho, contenta de poder compartir una nueva mañana hasta la una de la tarde con muy buena música. Y todos ustedes, obviamente, que irán de a poquito dando su novedad, su foto, su comentario al 11-3109-5896. Hay música, por supuesto. Empezamos con Los Guaira, La Noche Sin Ti.

0: Bruno Arias aquí en el 98.7 de Vallala y de Brizuela, Ña Lucía. Y así vamos avanzando en esta mañana con 10 grados 7 décimos. Levemente va a disiparse en la medida que avancemos en la jornada, la niebla, que como te decía, trae alguna complicación en el tránsito. En Ciudad de Buenos Aires y accesos hay demoras, sobre todo porque es una hora pico, como se dice, se concentra el alto caudal de tránsitos. Complicadas entonces con calzadas resbaladizas, hay baja visibilidad por neblinas, como te comentábamos más temprano, y se reporta una marcha lenta en Avenida General Paz por un choque ya removido a la altura de Alberdi y restricciones en la autopista 25 de Mayo sentido a Liniers. Por su parte, la línea E de Subte opera con normalidad entre cabeceras pero sin detenerse en la estación Entre Ríos, la cual permanece cerrada por obras de renovación desde el día de hoy. Y autoridades viales solicitan circular con luces bajas encendidas y mantener una distancia de frenado prudencial en toda el área metropolitana. ¿Por qué hacen esta advertencia? Y por la neblina. Es más fácil poder darse cuenta e identificar la presencia del auto que viene, o el que está detrás, con las luces prendidas. Bueno,
1: las luces bajas debería, es ya ley, tienen que estar prendidas siempre. No solo cuando hay neblina, pero con neblina mucho más.
0: Sí, sí, es muy importante. Siempre en el ámbito de la circulación en las rutas y las autovías, eso siempre.
1: No, en todos lados.
0: En la calle también, decís, sí, avenidas, todo el tiempo.
1: Todo el tiempo.
0: Mira, no tenía esa.
1: En rutas con la neblina o niebla, es luces bajas sí o sí, porque las luces largas hacen reflejo.
0: Claro, sí, molesta mucho. Y salimos ya que estamos andando, ¿no?
2: En la ruta.
1: Y pues todo. Andemos, decía Carlito.
0: Andemos. ¿Hacia dónde andamos?
2: Bueno, venimos recorriendo bastante la provincia de Córdoba y hoy también vamos a ir a un lugar, a un refugio que está enfrente de una cascada que se llama La Casita de Cristal. Vamos a contar la historia.
0: Ay, parece como de cuento.
2: Sí, es muy pequeñita, muy, muy bonita. Es parte de un trekking, de un sendero que se hace allí por las altas cumbres de Córdoba. Así que vamos a contar un poquito la historia y la demanda que lleva, ¿no? Este lugar. Y después nos vamos a Chascomús porque se viene en mediados de septiembre.
0: Siempre es oportuno irse a Chascomús.
2: Ay, qué lindo, sí, es, ¿no? Esa escapada que siempre está ahí llamándote.
0: Cerquita.
2: Cerquita. Exactamente. Este encuentro que se va a dar en Chascomús a mediados de septiembre es el encuentro del caballo y el carruaje.
0: Ay, qué lindo.
2: Así que vamos a contar de qué se trata esta historia. Hay una persona de Chascomús que es coleccionista. Así que vamos a hablar un poquito de eso.
1: ¿De carruaje o de caballo?
2: De carruajes.
1: No, ojo, tengan cuidado, no pongan el carruaje adelante del caballo.
2: Ay, importantísimo. Por las dudas, claro.
0: Qué grande, Choco. 11-3109-5896. Ahí te esperamos. Esto recién está empezando. Vamos con Natalia, Barrio Nuevo, donde alguien me espera.

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Guaraníes en el 98.7, Escondidos de Schmuck. Antes, Jazminero Azul, un tema de Horacio Guaraní. Juntos los teníamos a Horacio Guaraní y al chaqueño Palavecino.

0: Las 10 y 25 de la mañana ya tenemos mensajes. Saludar y agradecer básicamente a Cecilia D'Angelo, que dice: hola Silvia, todo el equipo. Simplemente saludarlos y decirles que los escucho. Son muy buena compañía. Gracias, Ceci. Eso es lo que tiene la radio, ¿viste? Que estamos todo el tiempo, hay una costumbre, hay una cotidianeidad y una intimidad. Y saber, como en el caso de Cecilia, que hay tanta gente que tiene esta rutina. Bueno, se levanta, llega al trabajo durante el viaje y ahí está la radio encendida, acompañando. Es fabuloso. Acá desde Comodoro, otra foto maravillosa, y el saludo de Daniel, que nos desea un buen programa. Lo mismo para vos, que tengas un buen día. Allí en Comodoro dice: una mañana de sol, viento calmo, 3 grados, está fresco. Qué fresco. Ayer lluvia. Ah, bueno. Y acá vamos con este mensaje, a ver si tiene, el nombre. Hola, buenos días. Guillermo, buenos días a todos. Pregunta crítica sobre turismo.
1: A ver, diga.
0: Se picanteó. Dice: ¿por qué siempre Córdoba y Mendoza? San Juan tiene mucho. ¿Les puedo pasar un listado de lugares naturales sin comparación que casi no se difunden? Si quieren, uno por semana les paso. Ah, bueno.
1: Hace la producción, pero que la mande, de todas formas. Se viene bien.
2: Pero yo lo que digo es, en esa pregunta ya está la respuesta.
0: ¿Qué?
2: ¿Cuál? Hay muchos lugares lindos que no se difunden. Ahí está la respuesta.
1: Que no sé. No, sí, hemos hablado de San Juan. Hemos ido al Parque Nacional El Leoncito. Hemos hablado de...
0: Tenemos lugares... Yo le entiendo...
1: Es bienvenida a la crítica, pero...
0: Está bien. Pero hablamos de San Juan, hablamos de La Rioja, hablamos de Catamarca. Tucumán, no sé, de todas las provincias.
1: Sí.
0: Y de verdad que es como inagotable.
1: Lo último que hablamos de San Juan fue de este médico que entró con su camioneta a Pampa El Leoncito. O sea, le damos visibilidad a cada punto de nuestro país, pero de todas formas la crítica constructiva siempre es bienvenida, desde el respeto. Y si quiere mandar la lista, que la mande.
0: ¡Qué genio! Bueno, dale, Guille. Me encanta que esté atento y que quiera hacer turismo con nosotros. Es valorar lo que hacemos, lo que Erika prepara todos los días, cada mañana. ¿No?
2: Sí, todos los días. No, me quedé pensando, porque tampoco se habla mucho de San Luis en este programa.
0: ¿Por qué?
2: ¿Qué sé yo? Pregúntale a él.
0: ¿Cómo que no se habla de San Luis?
1: Sí, pero hemos hablado de San Luis. Pibe. Estoy pensando alguna provincia que no... creo que hemos pasado por todas las provincias.
2: No sé.
0: Vos no tenés que decirle creo a Chocolate, porque le estás dando el lugar que
1: necesita.
0: Estoy
1: abriendo una puerta impresionante.
0: Este pibe le tenés que dar con cosas concretas cerradas. ¿Para qué? Para que rebote.
2: Bueno, hoy por ejemplo habló de Chascomús, porque no hablaba de la provincia de Buenos Aires tampoco.
1: Por favor.
0: Qué lindo, Chascomús está siempre a mano, ¿no? A veces Chascomús, en una época cuando yo era joven, ¿viste? ¿Sabés lo que hacían? Viste que nosotros éramos de zona sur. Entonces Wilde está como de camino, falta, ¿no? Pero es como que...
2: Queda más cerca.
0: Queda más cerca. Y con mis primos, a mí no lo he hecho, pero ¿sabés la cantidad de veces que con la camioneta de uno de mis primos se iban a comprar medialunas a Atalaya?
1: ¡Ay, por favor! ¡Qué rico!
0: Y volvían después del no sé qué, pero ese era el chiste. Mira.
1: ¿Sabés que nosotros...?
0: O se llegaban hasta Chascomús. Iban, no sé, éramos todos jóvenes, sí. Teníamos tiempo. Energía,
1: sí. Sabes que nosotros decimos cada vez que vamos a la costa que las vacaciones empiezan cuando nos tomamos un café con leche con medialunas en Chascomús. Es qué ahí mal. Donde arrancan las vacaciones.
2: Medio lejos, parranda.
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Daniela Argañarás, en la música de Nacional Folclórica, al viejo de casa, y antes también estaban Mariana Vichy Suárez y también Lubensi con Horizonte Colorado.

0: saludamos como cada mañana a Diana Costanzo. Diana, buen día.
1: Buen día, Silvi, buen día a toda la audiencia de Nacional Folclórica. Una información que está en la primera plana de los diarios del mundo es este avance en un tratamiento para el meloma. Estamos hablando del cáncer de piel más agresivo, no es el más frecuente, pero sí el que tiene un peor pronóstico, por decirlo de una manera sencilla, al momento de afrontar un tratamiento. Bueno, la novedad, aunque vamos a aclarar que todavía no está disponible para ser aplicado en pacientes, sino que esto es un primer paso muy interesante, es que este tratamiento basado en una vacuna de ARN mensajero logró reducir la reaparición del meloma en un ensayo clínico amplio en fase 3. Esto quiere decir ya muy cerca de la posibilidad de que la FDA, que es la agencia regulatoria de Estados Unidos, lo apruebe. Las compañías Moderna y Merck hicieron este anuncio. Por ahora lo hicieron a la prensa, o sea que no hay una publicación científica realizada, pero los datos son consignados con certeza. Se llama Instimerán Autogene, es un tratamiento muy innovador. Los médicos lo califican de revolucionario.
0: Mira qué bien.
1: Si te parece, escuchamos a Claudio Martín, él es presidente de la Asociación Argentina de Oncología Clínica, y nos explicaba en términos sencillos de qué se trata este tratamiento.
2: El tumor tiene muchas proteínas, péptidos que generan respuesta inmune. A partir del tumor del paciente se seleccionan a través de un sistema de computación cuáles son esos péptidos con más capacidad de desarrollar una respuesta inmune. El tratamiento consiste en hacer inmunoterapia, que es el tratamiento estándar, versus inmunoterapia más esta aplicación. Y ese ARN mensajero que codifica para esas proteínas específicas desarrollaría una respuesta inmunológica mayor, y eso es lo que terminaría generando un beneficio aún mayor. Es una verdadera revolución porque es realmente una terapia individualizada para el tumor de cada paciente. O sea, el tratamiento se genera a partir del tumor propio de cada paciente y es diferente para cada uno de los pacientes.
1: Bueno, ahí estaba el doctor Claudio Martín. Hay que decir que el médico oncólogo argentino está trabajando aquí en la Argentina en un tratamiento similar, pero para cáncer de pulmón. Está participando de los ensayos clínicos, o sea que tiene experiencia en este tema. Es hacia lo que va el tratamiento del cáncer, la medicina personalizada, de acuerdo con cada caso.
0: Es decir, que se investiga cuáles son, para decirlo sobre el llano, cuáles son los males de cada afección particular.
1: Claro.
0: Y se aplica, o sea, se contrarresta de acuerdo a lo que necesita para neutralizarlo.
1: Claro, para que el cuerpo pueda
0: generar esa defensa.
1: Ese tumor. El tema es que es para cada persona con las características de cada tumor. Esto se está desarrollando en Estados Unidos, hablamos de este tratamiento para el melanoma, y sin duda abre una puerta a un montón de posibilidades, siempre diciendo, bueno, que todavía no está disponible.
0: Eso, se está estudiando, se está avanzando, bueno, esperemos que, como todo, ¿no?
1: Sí.
0: Llegue rápidamente.
1: Y una nota al pie, ayer volaron las acciones de las empresas Moderna, sobre todo, que es la que desarrolló también la vacuna contra el COVID con esta misma tecnología ARN mensajero.
0: Completísimo, Diana, muchas gracias.
1: A ustedes.
0: 10:42.

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Laura Albarracín, aquí en el 98.7 de Belloso y de Cufré, anocheciendo zambas. Y antes, Lázaro Caballero, con La Poco y Pacha.

0: Nuestro recorrido con Erika.
1: Sí, nos vamos a la provincia.
0: No, Choco, dale. ¿Por qué decís? No, Choco.
2: Ah, me pongo de espalda y me voy a tomar mate con Guille. Guille.
1: No.

0: Para el mate que voy para allá.
1: Eso es malo.
2: Si no es mañana, la semana que viene hacemos una columna.
1: Un apartado especial para San Juan, porque ahora que tiene este aliado, Guille, ¿sabes qué?
2: Que me mande una idea, ahí está. De un lugar de San Juan que a él, que él dice, esto no hay que perderlo. Bueno, hay que ir. Que lo mande y yo la semana que viene lo preparo.
0: ¿Quién, bueno, Guille?
2: Sí.
0: Él no conoce San Juan.
2: ¿Ah, no? Ay, me ilusionaron. Bueno, vamos a Córdoba, a la Casita de Cristal.
1: Ay, dale.
2: Que es un refugio. El refugio se llama Refugio Paso del Guanaco, pero se conoce como la Casita de Cristal. ¿Por qué se conoce como la Casita de Cristal? Porque tiene un gran ventanal que da a la Cascada Doña Elba, con más de 15 metros de altura. Esta casita de cristal está al borde de un abismo natural y es un pequeño refugio construido en piedra y vidrio. Para que se hagan una idea, detrás hay una formación rocosa que hace de pared y allí en el medio se arma esta casita que la hizo un piloto cordobés, Jorge Recalde, junto a un amigo, y ellos, al tener tanto amor a la montaña, al senderismo, al trekking, decidieron hacer este refugio que es libre y gratuito y que tiene aproximadamente 30 metros cuadrados. Es pequeño, pero es un lugar de descanso, también para contemplar el espacio, para pensar en el recorrido que ya se hizo, ¿no? Es un gran, gran lugar que tiene este senderismo, este trekking. Tiene aproximadamente 5 horas, 6 horas para llegar. Es arduo, no es para cualquiera, porque pensemos que estamos en Mina Clavero, para ser precisos, porque no dije bien la zona de Córdoba, es bastante cerca de Nono también. Entonces, toda esa zona es como muy rocosa.
1: Es muy linda.
2: Es muy linda, por supuesto. Tenés mucha adversidad en cuanto a la caminata, ¿no? Esto de ir, el sendero no es plano. Tenés que pensar en eso, que tenés que ir caminando sobre piedras, sobre rocas, subiendo, bajando.
1: ¿Y hay alguna época del año, a partir de primavera, me imagino, ¿no?
2: Sí, sí, esa
1: es más amable.
2: Es más amable el clima. Sí. Así que...
1: Hay que ir y volver.
2: Ir y volver.
1: O sea que son 10 horas.
2: Sí, entre 10 a 12 horas, depende el ritmo. Si bien es un senderismo que se puede hacer autoguiado, también es recomendable ir con un guía.
1: Porque tenés que volver caminando. Exacto. Es una obviedad lo que estoy diciendo,
2: sí, total.
1: Ya lo sé, pero sin embargo lo remarco por la resistencia física.
2: Exactamente, está bien señalizado. Pero sí, es como muy bien vos decís, hay que ir y volver caminando y está bueno ir con alguien que ya lo ha hecho varias veces para, si tenés alguna dificultad física, te sepa solucionar en el momento.
1: Hermoso, la Casita de Cristal.
2: La Casita de Cristal.
1: En Córdoba. 3 minutos y llegamos a las 11 de la mañana.

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6: Económicas. Una encuesta reveló que el 83% de los argentinos tiene caries. El 17% restante no tiene dientes.
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0: Candela Massa y Ángela Irene con esta canción que se llama justamente Cantora, de la mismísima Candela Massa. Antes, las voces de Orán, La Chicharra Cantora.
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música también tiene sus fechas donde se conmemoran eventos. En este caso, el grupo vocal Ira Upen nacía en el año 1985, el día 20 de agosto, en la ciudad de Santa Rosa, en la Pampa. Hay que mencionar este hecho donde el grupo folclórico empieza a hacer su camino, ¿no? Y este nombre, Ira Upen, significa perseverancia en vasco. Este quinteto folclórico se destacó por hacer folclore, naturalmente, pero también música popular, en la interpretación de temas de Charly García, también la interpretación de temas de Astor Piazzolla, con todo lo que eso implica. Bueno, hicieron su debut ante el público al año siguiente, en el año 1986, interpretando, bueno, autores diversos, ya te decía, pero también incluían temas de Manuel Castilla, de Ariel Ramírez, y también temas bastante populares en aquella época, de autores como también Joan Manuel Serrat. El primer material discográfico surgió en el año 1987, titulado Así Cantando, y en el año 1993 el grupo vocal Ira Upen participó del concurso Precosquín, en la categoría conjunto vocal, resultó ganador, actuando en el Festival de Cosquín, televisado en directo para todo el país y toda Latinoamérica, y obtuvieron el máximo galardón posible del Festival Mayor, Premio Revelación, en el Cosquín del año 1993. Así que en este recuerdo del inicio de una trayectoria que terminó en el año 2003, tenemos al grupo vocal Ira Upen con Por la Costa de la Barda.

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0: Omar Navarro, aquí en Nacional Folclórica, Gato del Coyuyo. Y antes escuchábamos a Zamba Malato de Santa Cruz con Lucía Campos. Cada 20 de agosto se conmemora, no te rías, presta atención porque es interesante, ¿eh? El Día Mundial del Mosquito. ¿Viste? Sí. Y tiene.
1: Fue cuando un mosquito le dijo a nosotros salimos a chupar algo. No.
0: Escuchá, Choco. Pero es para tomar conciencia, ¿eh? Sobre todo para tomar conciencia sobre los riesgos de las enfermedades que transmiten estos insectos considerados los. Escuchá, yo estoy sorprendida. Son considerados los animales más letales del planeta, ¿eh? Debido a la cantidad de muertes al año que provocan.
2: Claro.
0: Y en esto rápidamente me acuerdo del Aedes aegypti, uh-huh. Que trae tantos problemas.
3: Exactamente. ¿Mm? Sí, y sabés que en la provincia de Corrientes le encontraron la vuelta. ¿Ah, para sí? No verlo de manera negativa al mosquito, en el paraje Fernández Guazú, en el departamento General Paz de la provincia de Corrientes, hace 2 años que hacen el Festival del Mosquito.
0: Mirá.
3: ¿Y sabes por qué surgió el nombre? Porque ya habían tomado la decisión de hacer un festival, pero todavía no tenía nombre. Y cuando estaban limpiando el lugar, los pastizales, empezaron a levantarse muchos mosquitos y dijeron, ¿y si lo llamamos Festival del Mosquito? Y le pusieron el lema, el mosquito no te pica para sacarte sangre, sino para inyectarte chamamé.
0: Ah.
3: Y así, hace 2 años, se lleva a cabo este festival que se hace en enero.
0: Mm.
3: Así que cada enero se hace este festival.
1: Ojo que ahí no van los mosquitos, porque dice, che, vamos al festival de chamamé, dice, sí, pero tenés cuidado con los aplausos.
0: 11 de la mañana, 22 minutos, así seguimos avanzando en el 98.7, y con vos, por supuesto, que además de escucharnos, podés comunicarte al 11-3109-5896. Ahora seguimos con Pablo Ponce, Camino al Amor.

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0: es el carro de los sueños. Y antes Casu, esta artista que tiene tanta sensibilidad hacia el folclore, me tocó perder. ...11-31-09-5896... Graciela de Almagro manda saludos, buen día para vos también. Antes, hace un rato largo, ya había escrito Lidia de Palomar, abrazo enorme, ella siempre manda saludos para todos. Hoy es un día donde, y ya a esta hora uno empieza a pensar, ¿no? Un día donde se conmemora, se celebra a nivel internacional. Sí, se me cayó, viste, la efeméride hoy, pero esta está buena. Porque es el Día Mundial de la Papa Frita.
1: ¡Oh! Oh. ¡Qué rico!
0: Cosa rica cuando sí. Está bien hecha la papa frita, ¿no?
1: Sí.
0: Se le rinde homenaje a uno de los acompañamientos gastronómicos más populares, versátiles y consumidos all around the world. En todo el mundo.
1: Espectacular.
0: ¿A vos no te gustan las papas fritas?
2: Sí, me gustan, pero no puedo comerlas, ¿viste?
0: Bueno, está bien.
1: Pero cuando podías...
0: ¿Papa al horno?
2: No, me encanta. Sí, papa al horno, sí.
0: Bueno, ¿viste? Hay una forma para hacerlas que parecen como que fueran fritas al horno.
2: No, ya las, yo las como ahora, pero con la freidora de aire.
1: Claro. ¿Viste?
0: Qué invento maravilloso.
1: Sí.
0: ¿Sabés que le queda muy bien cuando las hacemos al horno y que no es frita, pero queda muy bien? Cortada en bastoncitos, todo, sí. Jugo de limón también.
1: Ah, mira,
0: le dan una, no sé, una crocancia, una riquísima.
2: Sí, yo me acuerdo cuando el tema es el aceite cocinado, ¿viste? Que es lo que me jode por el colesterol, las arterias.
0: Sí, por supuesto.
2: Pero
0: no es para comer todos los días las papas fritas.
2: Cuando podía comerlas, el limón siempre me acompañaba porque le quita un poco a ese el aceite, el exceso de aceite.
0: No sé qué le pasa, pero le queda buenísimo. Y hacer la papa frita, viste, en esos llenos.
1: Tiene otro sabor cuando lo hacemos en casa.
2: Hay que dejarlo un rato en remojo para que largue o termine de largar.
0: ¿Cómo en remojo?
2: Las papas. Para que termine de largar un poco el almidón, para que queden más crocantes.
0: Ah,
2: por supuesto, secarlas bien después, porque si no el aceite con el agua no se llevan bien y te salta.
0: ¿Pero vos estás seguro que hay que remojarla?
2: Bueno.
1: ¿Una vez cortada en bastoncitos, por ejemplo?
0: Mira.
2: Sí, una por una la tenés.
1: ¡Ah, qué laburo!
2: No, en serio, la metés abajo de la...
1: Las dejás en un bowl.
2: Curador,
1: sí.
2: La metés, le pegas una...
1: Bajo la canilla.
2: Sí.
1: Ah, mira, no tenía eso.
2: Probalo.
1: Dale.
0: Bueno, vamos a ver. Siempre es una caja de sorpresas, chocolate, ¿viste?
1: Sí.
2: Sí.
0: La de enjuagar la papa.
2: En el barrio me decían de otra manera. Kiosco chiquito, me decían así.
0: ¿Kiosco chiquito?
1: Tengo miedo de preguntar.
0: No, no tengas miedo.
1: ¿Por qué?
0: Cante.
2: Porque estoy lleno de boludeces.
0: Viene la mañana.

0: aire, es lo que estamos haciendo, estar al aire, pero en este caso con la agrupación que está cantando Perdiste, un tema de Mónico y de Vasconcelos. Antes Martín Paz, un tema de él y de González, Mi tiempo de amarte.
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0: recorremos diferentes lugares con Erika Sotomayor. ¿Y ahora?
1: Ahora nos vamos a Chascomús.
0: Acá cerquita,
1: sí,
0: nomás.
1: Acá cerquita.
0: De memoria te digo que son algo así como 114 kilómetros.
1: Muy bien. Sí, ¿en claro? ¿Serio? Sí, sí, es re cerquita. Re cerquita, que la verdad que es habitual hacerse alguna escapada a Chascomús. Y a mediados de septiembre tenemos la escapada ideal para irnos el día 12 y 13 de septiembre, porque se va a llevar a cabo el encuentro del caballo y el carruaje. Es un encuentro que es no solo para vecinos, sino también para los que estén visitando la localidad. Allí se lleva la fiesta gaucha número 12, en donde se van a llevar a cabo varias cuestiones. Por ejemplo, el sábado 12 de septiembre, desde el mediodía, en el Parque de los Libres del Sur, habrá comidas típicas, espectáculos folclóricos, danzas y presentación de carruajes. Y por la noche se hará una peña folclórica con cantina en el Museo Pampeano. Mientras que el domingo 13, a partir de las 10 de la mañana, se realizará el tradicional paseo de carruajes por el camino de circunvalación de la laguna, seguido con un almuerzo en la estancia La Alameda. Esto es con entrada libre y gratuita. El almuerzo sí, hay que pagarlo, claro. Se debe reservar lugar en la estancia. Este encuentro tiene ya una trayectoria que la inició Ancaleo Maggi, así es su nombre. Es uno de los impulsores de este encuentro y además es coleccionista de carruajes. Así que para él todo este movimiento es una fiesta, porque además no es solo que se presentan los carruajes y se hace este movimiento, sino que también los que llevan los carruajes están vestidos, ¿no?, para la ocasión. Los hombres y mujeres llevan una vestimenta acorde y lo que buscan es como transmitir las costumbres, ¿no?, y los medios de comunicación que tenían en ese momento, los medios de transporte que utilizaban, y lo tienen tan cuidado y son tan lindos de ver que la verdad que es una fiesta.
0: 12 y 13 en Chascomús.
1: Exactamente.
0: La fiesta del carruaje.
1: Exactamente, del caballo y
0: del caballo carruaje. Y del carruaje. Bueno, vamos agendando, esto queda cerquita. El tiempo seguramente va a acompañar.
2: ¿Y de San Juan cuándo van a hablar?
0: Basta, Choco, basta. 11:46. Vamos con Pepe Núñez, La Cruzadita.

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Esto ocurrió el día 24 de junio del año 2023, cuando el grupo 2+1 presentaba un trabajo, un álbum, que se llamó Las canciones más lindas del mundo, y toman de Violeta Parra, La jardinera, que es una canción preciosa, e invitan a Maggie Cullen, donde acá, bueno, se luce de todas formas, tanto 2+1 como Maggie y el público que hace sus coros y aplaude. La jardinera, entonces, antes escuchábamos a Adriana Rojas con Bracita de Amor.

0: Bueno, ya quedan 5 minutos para llegar al mediodía. Esta jornada promete una máxima de 17 grados. En la tarde va a aparecer el solcito y va a estar como agradable. Todavía el cielo está nubladito, así que vamos a tener que esperar un poco. Mañana las condiciones van a ser algo mejor, porque el cielo va a estar parcialmente nublado, pero se espera un sol tanto en la mañana como en la tarde. Eso sí, la máxima va a descender un poco. Llegaremos tan solo a los 13 grados. Mañana seguramente hay que venir con algo más de abrigo. Así que, bueno, pero no hay pronóstico de lluvias. Esto es algo que viene bien. Si refresca, está para sopita.
1: Se viene una ola polar.
0: Sí, se viene la fresca. Seguimos en invierno. Uno está ansioso. Estamos ya, hoy es día 20 de agosto. Digamos que nos esperanza la llegada de la primavera, pero no es tan literal. Septiembre tiene sus momentos de frío. Siempre recuerdo que varias veces en los festejos del día de la primavera, cuando éramos todos estudiantes, había festejo de primavera que era un frío tremendo, lluvia, o sea que tiene muy buena prensa, está cargado de esperanza. Septiembre, por el tema de la brotación de las plantas y el reverdecer, sin embargo, tiene sus tiempos, ¿no?
1: Y el polen también.
0: Eso también.
1: Los alérgicos.
0: Sí. Wow. Bueno. A no ponerse en estado.
1: ¿Alérgica?
0: ¿Sabes que antes no? Pero tengo, no del polen específicamente, pero sí he generado ciertas alergias que antes no manifestaba.
1: Sí, yo desde que te conozco nunca habías tenido la alergia que tenés ahora al laburo.
0: Eso no es cierto.
1: Sí, no, antes vos laburabas en serio, ahora te agarraste.
0: Eso no es.
1: Esto no es laburar. Digamos todo.
0: ¿Y Boquita?
1: No, yo nunca dije que trabajaba.
0: Vamos con la música. Por suerte está la música. Guillermina Becker Varela. Para los ojos más bellos.

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1: Grados 7 décimas la temperatura aquí en el 98.7. La música recién con Peteco Carabajal, de Peteco y Homero Carabajal. Homero es su hijo. Aleluya Chacarera. Y antes, La Bruja Salguero y Juan Carlos Baglietto, Destino de Caminar, con Víctor Heredia. 12 y 9 minutos, 13 grados 7 la temperatura. ¿Te imaginás 19 grados?
2: Es una expresión de deseo.
1: Claro. Se me notó mucho, ¿no?
3: Sí.
1: Sobre todo porque mañana va a estar un poquito fresco. Pero me quedé con el tema del día de la papa frita.
3: Qué rico.
1: La papa frita me gusta en todas sus versiones. Algunas al verdeo con, ¿cómo se llama? ¿Y panceta? ¿Viste la panceta?
3: Sí.
1: La panceta ahumada, crocante. Bueno, pero estamos hablando de deseos.
3: Claro.
2: ¿No te gusta la papa?
1: Además es la hora de comer ya.
3: Sí, a esta hora se que esta, habla de comida.
1: Que esta gente que nos está escuchando, alguno andará cerca de la cocina.
2: Por el día de la papa frita.
1: ¿Cómo?
2: Si se sabe por qué hoy se conmemora el día de la papa frita.
1: Yo creo
2: habría que buscarlo, porque me llama la atención que haya un día. Hay día de todo, pero...
1: Pero el por qué, no sé. Se instauró el 20 de agosto, no sé. Lo que sí sé, y lo dije, qué raro, porque vos estás muy atento a todo, Choco, porque es uno de los acompañamientos gastronómicos.
2: No, eso sí, pero... Claro, pero ¿por qué se había elegido justo el 20? Claro.
1: Bueno, no sé. Me lo habías preguntado antes, lo investigaba.
2: Pero bueno, mira, si no lo sabe ahora, antes menos.
1: Bueno,
2: mira todo el tiempo que te di, no lo sabes.
1: La papa frita me gusta con ese verdeo y
2: a la provenzal no te gusta, qué rica.
1: También me gusta. Bueno, casi todo lo que va a la provenzal me cae en fenómeno. Sí, con ajo. Sí, soy de la gente que está en el club, de los que les gusta el ajo, y me la banco. Y tengo cuidado para con los demás después, ¿sabes?
2: Me agarró ganas ahora que estamos hablando de esto, porque ya que no puedo comer frita, me agarró ganas de comer papa con perejil.
1: También.
3: ¡Qué rico!
1: Bueno, pero
2: es el hambre, me parece que hasta ahora ya no.
3: Y sí, es la hora.
1: Y también lo que pasa es que el perejil es tan fresco. Uh-huh. Después la papa frita, ¿sabes cómo probé? Pero porque la vida me convidó una posibilidad de ir a cosechar trufas hace 2 o 3 semanas atrás. ¿Se acuerdan que les conté? Bueno, la papa frita con la trufa rallada también le queda muy lindo.
2: Nunca la probé.
1: No, a mí me tocó así de casualidad porque ya te digo, la vida me convidó esa posibilidad, si no...
3: Acá hice...
1: ¿Averiguaste?
3: Sí, averigüé.
1: Gracias, Eli.
3: Con el doctor Google y dice, no existe un registro oficial ni un autor que haya fijado la fecha. Pero sin embargo es el Día Mundial.
2: Lo decretó la Tana. Día la papa frita, dijo, y les mandó.
1: No, perdón. En todo caso, hablen con mi productor, se llama Gastón Rabinovich.
2: Ah, Rabinovich, lo puso.
1: 12 y 12 minutos en este mediodía. 13 grados 7 y acá el Chango Nieto en Folclórica. El que toca, nunca baila.

juntas las hermanas, como siempre, Natalia y Soledad Pastoruti, Si acaso regresaras. Antes era Emiliano Cervini, El Prado.

0: Muy buenos días, dice este mensaje que llega al 11-3109-5896. Somos Angelito Catriel, Mariel y Sebastián Villafañe. Queríamos compartir un tema de Mercedes Sosa, La Flor Azul. Eso es lo que están pidiendo. Ah, pero además dicen, escuchate esta, Sandrita. La Flor Azul con Domingo Cura. ¡Tanta cosa! Bueno, yo no digo que no. Vamos a ver, tenemos un rato, hasta las 12:45 estamos juntos en este encuentro que llega hasta, bueno, toda la mañana y que llega hasta todo el país, y sabemos que nos estás escuchando en diferentes lugares de nuestro país y tenemos identidades, tenemos gustos, pero lo que más nos encanta es esta posibilidad de estar comunicados a través del WhatsApp con estos deseos,
1: una
0: fotos,
1: pregunta,
0: audios.
1: Sí. Una pregunta.
0: ¿Una pregunta a quién? ¿A mí?
1: Sí, pero bueno, a vos, pero más que nada dirigida a Erika. ¿Cuándo van a hablar de San Juan?
0: Qué pesado.
2: Próximamente.
0: Yo le cuento a la gente.
1: Llamó un señor.
0: Guillermo.
1: Que dice que hablan de todo menos de San Juan. ¿Tienes razón?
0: No tienes razón. Y además Erika ya explicó. Primero que agradece la crítica constructiva. La radio está permanentemente prendida y acompañando, pero vos no estás todo el tiempo enganchado a la radio. Y por ahí se le pasó,
2: se le escapó,
0: no estuvo su
2: claro.
0: vida, el trabajo, en fin. Claro.
1: Sí. ¿Y qué vos me estás diciendo que Guille no escucha la radio ahora?
0: No.
1: La crítica es fácil, tirar la pelota afuera, le da culpa a él.
2: Sí, que la escucha, pero justamente en ese momento fue a hacer una compra.
0: Claro.
1: Sí, la única vez que habló de San Juan fue porque hubo una noticia en todos los diarios.
0: No,
1: del
0: mira.
1: Médico que se metió con la camioneta donde
2: mentira.
1: No se tenía que meter.
2: Eso no es una crítica constructiva lo que estás haciendo.
0: Bien ahí.
2: Así que
0: bien
2: mentira.
0: Ahí. Aguantate, chupate esa mandarina, dice la gente.
1: ¿Cuándo habló de San Juan?
0: Basta, Choco, ya te lo dije. 12:23, es momento.
1: Habla de San Juan.
0: Es momento de escuchar música. Mira, cuando venga de San Juan te lo voy a enrostrar tanto. Pero a vos, Pero a vos. A Guille se lo voy a dar de corazón.
1: Guille, pedile otoño en San Juan.
0: Seguimos con la música. Esto es Destino San Javier.

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0: Campedrinos, fiesta en Salta. Antes era Sara Mamani, grupo de Leguizamón y Castilla, Juan del Monte. Y aquí tenemos, muy bien, 10 felicitado excelente para mi querida Sandra Viera, que es un, ella viene acá y consiente. Ella es una consentidora, si es que vale la palabra. Así que le pido, por favor, a nuestra querida, a varios, Angelito Catriel, a Mariel y a Sebastián, que presten atención. Antes voy a saludar a Horacio de Carapachay, que dice que hoy quiere saludarnos a todos, porque dice, nuestro país es tan rico y hermoso, está lleno de paisajes, que es imposible referirnos a todos en poco tiempo. Mando un abrazo enorme y hasta cualquier momento. Qué grande, Horacio. Gracias por tu comprensión. ¿Sabes qué? Nos hace muy bien.
1: Sí, pero de San Juan no hablaron.
0: Ahora, bueno, levanten el volumen, tanto a Angelito, a Mariel y Sebastián, como el resto.
1: Esto, una vez cada 50 años se da, ¿eh?
0: ¿Qué cosa?
1: Una Sandra con buena onda que te consiga estas cosas.
0: A vos. A vos. Porque conmigo, 10 felicitado, excelente. Y viste cómo hacen con las manos el corazoncito para Sandra, porque Sandra está consintiendo un pedido. Mercedes Sosa, La Flor Azul.
2: Machacarera, La Flor Azul. Mario Arnedo Gallo, Antonio Rodríguez Villar.

0: Pocito Salamanquero con el chaqueño palavecino, un tema de Horacio Guaraní. Antes era Roxana Carabajal, donde estaba también, no, estaba la música de Mercedes Sosa. Estamos de acuerdo ahora, ¿eh? No me mareen, te lo pido por favor, ya a esta hora, que no, todavía en el día de la papa frita no sé si voy a comer papa frita, si eso, no, mentira. Estuvimos haciendo un regalito que era la flor azul. Ahí me mandaron un video donde está Angelito haciendo lo suyo. Muchas gracias. Gracias, Sandra, primeramente por hacer pasar bien a la gente un ratito, como es una canción. Parece que es poca cosa, sin embargo, es un regalo que le haces. Gastón Rabinovich en la producción, muchas gracias. Querido Chocolate, muchas gracias.
1: Ah, no, el agradecido somos nosotros.
0: Mañana seguimos a partir de las 10. Viernes, último día de la semana.
1: Sí. Qué bien, ¿eh?
0: Qué bien, muy bien. Erika, muchas gracias.
2: Será hasta mañana.
0: No voy a hacer ninguna alusión a nada, será hasta mañana.
2: Mañana hablamos de San Juan.
0: Y a ustedes que están con nosotros todo el tiempo, todas las mañanas y con Nacional Folclórica todo el día. Nuestra propuesta, como siempre, desde las 10 de la mañana y hasta la 1 de la tarde. Yo soy Silvia Marucho y voy a estar muy feliz de continuar mañana con este encuentro. Pásala muy bien.

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1: 12 del mediodía, 45 minutos, la temperatura en Buenos Aires, 13 grados 7 décimas, la humedad 65%, cielo nublado con neblina. Y comenzamos con el desarrollo de la información, lo más importante, en 15 minutos. Federico Sturzenegger destacó el proceso de crecimiento que atraviesa el país. Desde el Consejo de las Américas, el informe de Hernán Mundo.
2: A la espera del discurso de Javier Milei en el cierre del Council of the Americas, el ministro Federico Sturzenegger calificó de históricos los niveles de crecimiento alcanzados durante la gestión actual.
3: Lo más interesante, creo yo, es el proceso de crecimiento. Si uno mira cuánto creció la economía desde que Javier Milei asumió la presidencia, diciembre del 23 hasta mayo del 2026, eso es un crecimiento del 7,5%. Y si a ese crecimiento le sumamos las expectativas que el REM, no nosotros, sino que el conjunto de los economistas del mercado reportan al Banco Central en el reglamento de expectativas de mercado, hasta el fin del mandato, Javier habría terminado su primer mandato con un crecimiento económico de aproximadamente 13 puntos, con lo cual, les digo, les gana por goleada a las presidencias anteriores.
1: A su vez, el viceministro de Economía, José Luis Daza, dijo que la inflación seguirá bajando.
4: Estamos en un proceso de desinflación muy, muy sólido. Nosotros estamos bajando la inflación al ritmo de los mejores países. La inflación va a seguir bajando. Para mí, personalmente, no es un tema. Tenemos cuentas fiscales sólidas, tenemos un Banco Central que ahora, cuando se apruebe la ley de Banco Central independiente, va a ser un shock de confianza para la economía. Venimos por ese lado de la inflación muy, muy bien y el proceso de desinflación va a continuar.
1: El jefe de gabinete, Diego Santilli, sostuvo que Argentina volvió a ser confiable e integrada al mundo. Ante el Consejo de las Américas, ratificó el rumbo político y económico del país.
5: Estamos construyendo un país que vuelva a ser confiable. Un país que respete al que invierte. Un país integrado al mundo. Un país capaz de crecer durante 20, 30, 40 años ininterrumpidamente. Con orden, con crecimiento y con visión. Javier Milei será reconocido por haber sembrado las bases de ese crecimiento y por haber recuperado los valores que la Argentina nunca debió perder y que el populismo destruyó durante muchas décadas. Ese es el rumbo que lidera el presidente y ese es el rumbo que vamos a sostener.
1: El jefe de gobierno porteño, Jorge Macri, recalcó que después de muchos años de decadencia, Argentina tiene un rumbo económico claro.
6: Libertad económica y progreso vienen de la mano. Y ambas realidades se vinculan a su vez a un concepto que para nosotros en el gobierno de la ciudad es fundamental, el orden. Donde hay orden, hay libertad. Solo donde hay orden puede haber progreso. Ese orden tiene que ver sin duda con un rumbo económico claro. Después de años de decadencia, la estabilidad macroeconómica, las metas de inflación, la apertura a nuevos mercados son parte de ese camino trazado por el gobierno nacional que desde la ciudad apoyamos.
1: El presidente Javier Milei será el encargado de cerrar el Consejo de las Américas, que reúne a funcionarios, gobernadores, empresarios e inversores. En este marco, el presidente de la Cámara Argentina de Comercio, Mario Griezmann, dijo que espera que el jefe de Estado ratifique el modelo.
7: Conversando acá con todos los amigos, esperando con esa expectativa, acá no sabemos qué es lo que va a decir, pero obviamente entendemos que va a reafirmar el rumbo, que a muchos de nosotros nos gusta, aún asumiendo que es un modelo que requiere sacrificio de todos los sectores, pero este sacrificio vale la pena si esto es exitoso y logramos un país normal.
1: El gobierno convocó a licitación para la privatización de las líneas Belgrano Carga, San Martín y Urquiza. El Poder Ejecutivo adjudicará por 50 años más de 7.500 kilómetros de vías que tienen conexión con Brasil, Bolivia, Chile, Paraguay y Uruguay. La iniciativa contempla la concesión de vías e inmuebles vinculados en la operación ferroviaria, además de incorporar como opción la

0: conversación médica que debe definir el tribunal.
1: Por Radio Nacional, Gustavo Pascual, abogado de Hanna Maradona, se refirió al error que cometieron los peritos al analizar la historia clínica del padre del exjugador. El letrado sostuvo que este hecho refleja el desmanejo en torno a la salud de Maradona.
2: Esto es una sorpresa enorme, además aportada por quien era el propio cuidador de la salud, quien debería velar por la seguridad de todo esto. Y yo creo que una vez más lo que muestra es la falencia, la mediocridad con la que se manejaron siempre. O sea, para mí esto es una confirmación de todo el desmanejo que hubo por parte de Swiss Medical para con el paciente eventualmente.
1: Comienza la circulación desde el Paso Cristo Redentor, el informe de Victoria Lupu desde Radio Nacional Mendoza.
3: El Paso Internacional Cristo Redentor completó con éxito la primera fase de descongestión tras la reapertura del corredor bioceánico. A partir de este jueves, la circulación cambiará de sentido para permitir de manera exclusiva el avance de los camiones que aguardan del lado chileno. Osvaldo Valle, vocero de Gendarmería Nacional en Alta Montaña, da detalles.
4: Debido al gran trabajo de todos los organismos en la zona de Alta Montaña, se adelantó y cruzaron todos los camiones que esperaban en la zona de Mendoza, lo que ha hecho que se adelante hoy el operativo desde Chile hacia Argentina.
1: Preocupación en el campo por el fenómeno de El Niño, lo expresó el presidente de la Sociedad Rural, Nicolás Pino, quien afirmó que se deben hacer las obras necesarias para prevenir la situación climática.
5: Lo que se pueda condicionar esperando que va a venir un momento difícil, se haga. Canalización, puesta de caminos rurales y de zonas donde sabemos que viene el agua, bueno, para que nosotros podamos transportar lo que vamos a cosechar justo para esa época, ¿no? Estamos hablando de trigo, de todo lo que es la fina, y bueno, y vamos a estar sembrando también maíz, soja, vamos.
1: En Santa Fe, en tanto, los productores ya denuncian la acumulación de agua en los campos. El informe de Gabriela Bruno desde la emisora de Radio Nacional en la capital provincial.
6: Las lluvias registradas durante los últimos meses ya generan preocupación entre productores del norte santafesino. Juan Carlos Pujato, referente de la Sociedad Rural de Santa Fe, explicó que distintos campos comenzaron a registrar acumulación de agua incluso antes del desarrollo pleno del fenómeno del Niño.
7: Hablan de un Niño hasta julio del 2027, con lo cual tenemos que prever qué vamos a hacer los agricultores, o qué van a hacer los agricultores, qué tipo de cultivo van a sembrar. Por lo general los años niños siempre favorecen a la agricultura porque hay más agua, que por ahí va a ser un otoño 2027 complicado.
1: Convocan al Consejo del Salario. El encuentro se realizará el viernes 28 de agosto de manera virtual. Se definirá el salario mínimo y los montos de la prestación por desempleo. Juicio por la desaparición de Loan, el informe de Nerina Álvarez desde Radio Nacional Santo Tomé.
8: Luego de la declaración por el oficial de la Policía Federal al CIADE de San Maximiliano por la presunta sustracción de Loan Danilo Peña, el fiscal federal Carlos Schaffer se refirió especialmente a los elementos surgidos en torno al accionar de Carlos Pérez y María Victoria Callava y también la presunta participación de Bertón, hijo de Callava.
9: Nosotros lo que vimos es una participación quizás de uno de los del hijo de Bertón, por lo menos es lo que dijo a CIADE. Nosotros lo vamos a evaluar en el momento cuando tengamos que pedirlo alegato, si pedimos que se lo indague o no, porque evidentemente fue muy claro. Es decir, la participación también del hijo de Pérez Callao una vez que lo sustrajeron en la camioneta fue clarísima.
1: Detienen a una mujer por la muerte de su hijo, el informe de Gabriel Barilá desde Radio Nacional Santa Fe.
10: Investigan la muerte de un niño de 6 años en la localidad santafesina de San Justo. El menor fue encontrado sin vida en una vivienda de esa localidad, ubicada a más de 100 kilómetros de la capital provincial. La madre del pequeño fue detenida y está sospechada como presunta autora del crimen. Así lo adelantó el fiscal regional de Santa Fe, Jorge Nessier.
11: La responsabilidad del hecho parecería recaer en la madre del niño. Por esa razón es que la fiscal ha dispuesto el día de ayer su detención.
12: Sí, de particulares circunstancias como este, que no ha tenido en principio un testigo presencial, requiere reunir todos los elementos necesarios para poder avanzar en la investigación.
1: Salud. Avanzan los ensayos clínicos de un tratamiento contra el cáncer de piel más agresivo, el informe de Diana Costanzo.
13: Se trata de una terapia de ARN mensajero para melanoma. Las empresas Moderna y Merck anunciaron a la prensa resultados positivos de los ensayos clínicos, aunque aún resta conocer más información. El doctor Claudio Martín, presidente de la Asociación Argentina de Oncología Clínica, dio más detalles.
14: El tratamiento consiste en hacer inmunoterapia, que es el tratamiento estándar, versus inmunoterapia más esta aplicación. Y ese ARN mensajero que codifica para esas proteínas específicas

0: desarrollaría una respuesta inmunológica mayor y eso es lo que terminaría generando un beneficio aún mayor. Es una verdadera revolución porque es realmente una terapia individualizada para el tumor de cada paciente.
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2: 12 del mediodía, 55 minutos, la temperatura en Buenos Aires, 13 grados 7 décimas, la humedad 65%, cielo nublado con neblina. Diego Santilli dijo que la Alianza Internacional de Argentina abre mercados y trae inversiones. Al exponer ante el Consejo de las Américas, el jefe de gabinete ponderó que el gobierno haya priorizado el alineamiento político y económico con Estados Unidos.
3: El presidente Milei tomó una decisión política clara y contundente. En materia geopolítica, devolvió a la República Argentina a las democracias occidentales, con el liderazgo maduro, serio y ordenado con los Estados Unidos de Norteamérica. No fue solamente un cambio de aliados, fue un cambio de prioridades. Antes la política exterior servía para justificar dictaduras y disimular los fracasos internos. Hoy sirve para abrir mercados, atraer inversiones, exportar energía y generar trabajo para los argentinos.
2: Créditos en dólares para las empresas. La nueva normativa permite a los bancos destinar hasta el 15% de sus depósitos en moneda extranjera a financiar a personas jurídicas. Por Radio Nacional, el economista Salvador Di Stefano describió los beneficios de la propuesta oficial.
4: Lo que te beneficia es que la tasa de un crédito en dólares es muy inferior que una tasa de crédito en pesos, porque dentro del sistema financiero las personas están más proclives a ahorrar en dólares que a ahorrar en pesos. Entonces, eso lo que genera es que vos tengas dólares excedentes para prestar y no tengas pesos excedentes para prestar. Como la relación peso y préstamo está en tensión, la tasa en pesos es muy alta para las empresas.
2: Detienen al padre del niño que llevó 71 envoltorios de cocaína al jardín. El informe de Franca Chiafiatela desde la emisora de Radio Nacional en Córdoba.
5: Por el caso del menor de edad que llevó 71 dosis de cocaína al centro de cuidado infantil, la Fuerza Policial Antinarcotráfico detuvo a su padre durante un allanamiento en barrio Ampliación Cabildo. La secretaria de Fortalecimiento Familiar, Eugenia Pomazán, indicó que se aplicó el protocolo de seguridad para resguardar al menor y se trabaja en el acompañamiento de todas las familias del barrio.
6: Estamos trabajando en el acompañamiento para todas las familias que están en ese barrio, para todas las familias que están claramente muy preocupadas por la situación, con quienes hoy estuvimos conversando, y también con los equipos que están en este centro de cuidado infantil.
2: Declara el subcomisario detenido por drogas en Entre Ríos, el informe de Eli Delmar Otman, desde Radio Nacional Gualeguaychú.
7: La justicia federal indagará a Daniel Rosatelli durante este jueves por el secuestro de un cargamento de 1.340 kilos de marihuana en el norte de entrerriano que se habría realizado con un vehículo a su nombre. La disposición de la detención se ejecutó durante el miércoles en la propia jefatura departamental de Paraná. Rosatelli es funcionario del área judicial de ese cuerpo. Será indagado por el fiscal Leandro Ardoy en una causa que investiga el juez federal Leandro Ríos.
2: Faena clandestina y robo de animales en Mendoza, el informe de Esteban Rodríguez, desde LB8, Radio Nacional Libertador.
8: Se presentó un informe oficial sobre los operativos que se realizan en base a la lucha contra la faena clandestina y abigeato. Edgardo Fretes, representante de la Cámara de Matarifes Abastecedores de Mendoza, sostuvo que desde el sector se busca generar una capacitación y un protocolo para que los controladores sepan cómo y qué controlar.
9: Este tipo de errores en el control son los que hemos estado trabajando para que no se vuelvan a cometer y poder, de alguna manera también, en colaboración con el Ministerio de Salud, poder definir protocolo de actuación. Sería lo ideal.
1: Deportes.
2: Nuevo triunfo de los Leones en el Mundial de Hockey. El informe de Damián Zárate.
10: Gran victoria de los Leones en el Mundial de Hockey masculino, desarrollándose en Países Bajos y Bélgica, 7-1 sobre Nueva Zelanda, y ahora ya piensan en la segunda instancia. Tenemos Copa Libertadores de América hoy, juega Rosario Central 21-30 contra Corinthians. En el partido de ida igualaron 0-0, y también por Copa Libertadores a las 7 de la tarde, Liga de Quito contra Mirasol. Por Copa Sudamericana se cierran las llaves entre Macará Santos, Olimpia Vasco da Gama, Botafogo Cienciano, y además una de tenis, Master 1000 de Cincinnati de Estados Unidos, no antes de las 21:30. Thiago Tirante, que ya venció a Djokovic en el torneo contra Fils, el francés.
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Buen día, buen día. ¿Cómo va la vida? Bienvenidos y bienvenidas a Nacional Folclórica, arrancando un programa más. Llegamos al jueves, lo cual no es poca cosa, quiero decir. Todos los días tenemos que agradecer un día más en la vida para compartir, para disfrutar, para volver a pensarnos, para valorar los espacios que habitamos también. Bueno, esto se los digo a ustedes y me lo digo a mí misma, porque hoy me costó más que de costumbre la levantada, el arranque. Ustedes saben que en general me cuesta la mañana, pero hoy más que nunca lo hago público. Total que veníamos conversando con Sandra Viera fuera de micrófono, que tomarse un par de copitas de vino, comer rico, comer lo que ahora llaman snacks, ¿no? Esto de maní salado y papitas y cositas de una picada. Antes, cuando una tenía 20, bueno, era una experiencia más en el mundo gastronómico. Hoy, comer todo lo que se comió y beber lo que se bebió durante la noche hace que al día siguiente todo cueste el doble, ¿no? ¿Qué sé yo? ¿Será el cuerpo, los años, la vida misma, los contextos? No lo sé. Pero prometo intento prometer a mí misma ser más cuidadosa a partir de este momento, ¿no? Porque claro, los años no vienen solos, gente. Hay que saber parar. Aunque es tan rico comer rico, ¿no? Y es tan lindo beber bien. En fin, aquí estamos poniéndole el pecho al jueves, un día nublado, por lo menos en la ciudad de Buenos Aires. Veremos qué pasa en el resto del país. Ustedes de alguna forma nos irán contando cómo lo van viviendo cada uno en su pago. Sabemos que nos escuchan desde distintos puntos, no solo de nuestro país, sino también del mundo, cosa que nos alegra más todavía, llegar bien, bien lejos, pero sentirnos cerquita. Con la música que ya mismo le agradezco a José Luis de Dios y a Marcelo Saavedra, Jaime Torres en el arranque, qué lindo es arrancar así, con tres bailecitos de Cacho Valles y Andrés Chazarreta. Quédate, dale, sí, sí. Recién arrancamos a matear, no te vayas.

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0: Alberto Merlo, ahí lo escuchábamos hacer Pa Dolores de Merlo Andino Álvarez. Antes escuchaste a Rosendo y Ofelia con El cielo del albañil, un fragmento apenas, y Jorge Van der Mole haciendo La luminosa de Raúl Carnota y su propia autoría. Me quedo con la idea de Van der Mole porque aparece como autor de una de las canciones que integran un discazo. Hoy vamos a ir descubriendo juntas uno de los cuatro discos que editó B&M, ¿no? Esta discográfica que viene acompañando la música popular hace una pila de años. Como cumplieron justo 29, decidieron generar un nuevo trabajo en cuatro volúmenes que se llama Cachitos de Historia, Cachitos de Nuestra Historia, en verdad. Y en esos cachitos de nuestra historia van apareciendo los artistas que esta compañía acompañó, justamente, valga la redundancia, durante tanto tiempo, pero también algunos otros artistas invitados. Hay unas versiones únicas e irrepetibles, les quiero decir. Versiones que han sido pensadas y editadas especialmente para esta celebración. Son maravillosas, hay canciones a capela, hay juntadas que no se pueden creer, no solo por los autores, ¿no?, el repertorio que fueron eligiendo, sino también por esas mezclas, por esas cruzas que decidieron para las versiones. No me voy a detener demasiado ahora, en el comienzo del programa, porque le vamos a dedicar seguramente un bloque completo más adelante. Pero sepan que vamos a ir descubriendo canciones de uno de los cuatro volúmenes que se acaban de editar y que ya están disponibles en las plataformas digitales, celebrando los 29 años ahí de esa dupla maravillosa formada por Javier Chalup y por Nelly Betancourt, que son unos genios, ¿eh? Así que aprovecho para felicitarlos públicamente por todo el trabajo cultural que vienen haciendo. Además de esto, tenemos efemérides, hay algunos registros que tienen que ver con canciones recontra famosas, conocidísimas, del gran potro Horacio Guaraní. También nos vamos a dar el gusto de escucharlas. Además, agenda, los jueves, ustedes saben, habitualmente tenemos algunos datitos que les sirven para organizar lo que se viene en el fin de semana. Y algún que otro lanzamiento también, ¿eh? Música muy, muy, muy nuevita para ir compartiendo con ustedes. Todo eso y mucho más, pero ahora los quiero escuchar. Quiero saber qué es lo que opinan, lo que dicen, lo que siente nuestra oyentada.
1: Qué lindo escuchar a Jaime cantando gracias a los musicalizadores de la radio que encontraron esta joyita. Una vez en mi vida lo vi a Jaime en la Peña del Michi, en la Ribera, y brindando con el Michi y tirando el primer chorrito al suelo para la pacha. Qué lindo, hermoso. Muchas gracias. Hoy no puedo decir día de sol, me falló el pronóstico. Yo lo miré temprano, pero lavé ropa y estuvo nubladísimo hasta el mediodía y sigue nublado. Y bueno, secar en la estufa. Falla el pronóstico. Gracias.
0: Somos varios, Miguel, los que venimos secando en la estufa la ropa. Ya no sé cómo hacer para sostener el ritmo que el sol nos permitía, ¿no? Cuando había sol en Buenos Aires, al menos, y alrededores. Parece como si Londres se hubiese instalado de manera así, estoica, ¿no?, en nuestros días. Es impresionante. Los días nublados, yo creo que es la primera vez que yo tenga recuerdo así de pasar un invierno con tantos días lluviosos y nublados. En general los inviernos fueron fríos, muy fríos, pero con sol, lo que ayudaba bastante a sobrellevar el día a día. Esta vez, bueno, va a haber que pelearlo un poco más, por lo menos a través de nuestro estado de ánimo, a través de la música, a través de lo que elijamos para leer, para mirar o para escuchar. De esa forma creo que se combate tranquilamente. Miriam de Caballito nos escribió para saludar. Dice: hola Colo, hola Sandra, hola equipo. Pensé que te había costado la mañana por la niebla y el frío. Y era por la picada y el vinito, me dice Miriam. Sí, yo blanqueo la situación de entrada. Con ustedes no hay secretos, así que sépanlo, fue por eso. Qué poco nos duró el sol, dice. Pero con tu calidez estamos mejor, con tu calidez estamos mejor, dice Miriam. Gracias, linda, por estar siempre ahí acompañándonos. El Chueco González también escribe, saluda, dice vamos con lo que venimos y nos muestra información de mañana, viernes 21 de agosto a las 21 horas en la Casa de los Chillado Biaus. Va a estar Fer Medrano con el Chueco González, va a estar La Quijada, va a estar el trío de La Casa y Axel Inger. La Casa de los Chillado Biaus, que ya es un clásico, ¿no? Hace mucho, mucho tiempo, 25 años llevan ya trabajando en la cultura y en los encuentros para brindar buena música. Así que quienes quieran sumarse, busquen en las redes sociales y bueno, y disfruten de nuestros artistas. Adrián Mirko también escribe y saluda y nos desea un buen jueves. Que la pasen bien, nos dice Mirko. Bueno, gracias por los buenos deseos. Creo que nos quedó un mensajito más antes de seguir con la música.
2: Hola, mi colito hermosa. Bueno, como siempre, las tardes mágicas. Y después de semejante comienzo, ¿qué más podemos pedirte? Sabes cuánto te quiero, mi amor. Gracias por todo. Que tengas un maravilloso día, bendecido. Que sí, a veces cuesta levantarse, más cuando hace frío.
0: Cuesta.
2: Te mando un besito más.
0: Cuesta, pero acá estamos. Y ustedes además me devuelven la energía que me falta. Así que gracias por eso. Yo también aprovecho a decírselos públicamente. Horacio de Carapachay, buenas tardes, querida amiga Colo. Muy buena la música, como siempre. Un abrazo y un beso enorme. Hasta cualquier momento. Soy Horacio Cabo de Carapachay. Sí, claro, te tenemos agendado, Horacio. Bueno, acá estamos. Mira, 13:30, media horita pasó apenas del arranque y la música que tenemos para compartir con vos seguro te va a gustar. Marité Verbel, la vi hace poquito en las redes sociales a Marité con Yamila Cafrune cantando La Pasto Verde en un aeropuerto. Se encontraron, no sé si van al mismo lugar o no, pero se las veía de joguineta, las dos muy sport, con los guitarristas de Yami. No, miento, porque estaba el guitarrista de Marité, que es su propio hijo, Traful, si mal no recuerdo se llama, y el guitarrista de Yamila, Moscato Luna. Bueno, ahí estaban los dos grandes guitarristas con estas dos diosas sentados ahí de manera improvisada en un aeropuerto, que se pusieron a cantar La Pasto Verde, la gente, imagínate, enloquecida, filmando, sacando fotos y disfrutando de esa versión única e irrepetible. Chusmeen después, si tienen tiempo, si pueden, en las redes sociales, porque ahí están las dos hermosas. Nosotras acá tenemos a Marité. A Marité que va a cantar Alambrado de Veranada. Escucha, esto es de Marcelo y Hugo Verbel.

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Me encanta. Apareció Yamila, ¿viste? Yo juro que no había adelantado mi vista en el listado que estaba preparado para hoy, para compartir con ustedes, y sin embargo estuve hablando, bueno, no solo de Marité Verbel, a ella sí la había visto, la presentaba, sino que apenitas, un par de temas después, aparecía Yami Cafrune haciendo La Yapita de la Madrid y Burgos. Bueno, Seba Caire también estuvo sonando con Coplas del Soltero de Rodríguez y Fernando Portal. Y Alexander Echandía, que cantaba Aguantando la Parada.

el cumpleaños de la Pocha Barros. Sí, de la mamá de los Farías Gómez. Famosa la Pocha Barros. Parece que era una genia no solo en componer canciones, que son un montón, aunque por lo general difundimos casi que siempre las más conocidas, pero de verdad fue autora de un montón de canciones. Yo les puedo mencionar algunas de ellas si quieren, pero decir que además, esto por las cosas que hemos conversado con Marianne, ¿no?, con una de sus hijas, era una mujer divina. Divina, alegre, que cantaba, que tenía un carácter muy, muy fuerte, que decía lo que sentía, lo que pensaba, para una época en la que no era lo más común del mundo, ¿no?, que una mujer que criara a sus hijos, que estuviese en su casa, se pudiera manejar con el arte y con la vida de la manera en que la Pocha lo hacía. Junto a su marido, son autores de unas cuantas obras que acá compartimos, como el Guachito, por ejemplo, que vamos a pasar en un rato. Pero para recordarla hoy, en el aniversario de su nacimiento, yo elijo en principio escucharla a Marianne, a su hija Marianne Farías Gómez, haciendo La Salomecita. Escúchala y después seguimos charlando de ella.

Como me gusta escuchar a Marian Farías Gómez, hija de la Pocha Barros, a quien hoy estamos recordando especialmente porque se cumple un aniversario de su nacimiento. Ella nació el 20 de agosto del año 1916, por eso yo te hablaba del contexto, pon en contexto, ¿no? Ella había nacido en Buenos Aires, ¿no? Porque muchos creen que nació en Santiago, pero no, era de acá. María Antonia Barros Oliveira de Farías Gómez, apellido que ha quedado inmortalizado en estos hermanos que tanto admiramos, a los que tanto admiramos y queremos y escuchamos en esta Radio Nacional Folclórica. Ella era poeta, como les digo, autora de muchísimas canciones, creo que tiene más de 80 registros en Sadaic. Bueno, se casó con este otro talentoso, el Tata Farías Gómez, y dio a luz al Chango, a Pedro, a Enrique, Bongo y Marían. Hablamos del Huachito hace un rato. La compuso junto con la autoría de su marido. También escribió Aquel Indio, para nombrar las más famosas. Muchos más temas. Sí, más de 100 temas registrados tiene esta mujer que, insisto, viene a ser la matriarca de un familión folclórico que hasta el día de hoy seguimos disfrutando.

Guarda la jarra, era solo para saber si estaban atentos a la jugada. ¿Se dieron cuenta que este era otro guachito? No era el guachito con H, de autoría de la Pocha Barros. Este era el guachito con G. Mirá vos las sutilezas del lenguaje y de lo que tiene que ver con el contenido folclórico. ¿Viste cuando te dicen así de peyorativamente, ah, folclore, cualquiera sabe folclore, cualquiera habla de folclore? La cosa difícil es la música clásica, que no digo que no sea difícil, por supuesto, o el rock, pero todo género tiene su vuelta. Es más, voy a decir algo, para quienes están embobados con la inteligencia artificial y todo se lo consultan o se lo preguntan, guarda con la inteligencia artificial vinculada a datos que tengan que ver con la música popular folclórica. Porque por lo menos las veces que yo hice la prueba, mandan fruta como loco todavía. Cualquier cosa, un berenjenal total se hacen con las canciones, los autores, los intérpretes. Evidentemente todavía hay mucho en el proceso para que realmente se pueda capitalizar. Por lo menos en nuestro ámbito, digo, esa herramienta, como es la IA. Hay que entender estas sutilezas, como bueno, lo que acaba de suceder. Guachito con H es una cosa y guachito con G es otra. La versión de Rally respondía a una obra, además, de otro autor, que no es justamente la Pocha Barros, ¿no? Es de Juárez lo que escuchábamos. Ahora sí, presta atención porque esto es de la Pocha Barros y de el Tata Farias Gómez, el padre de todos estos chicos, que vas a escuchar ahora cantando a través de los Huancahuá.

Qué lindo, bueno, los Huancahuá, espectacular familia esta, que hoy recordamos especialmente y homenajeamos, porque además, bueno, todos estos hijos talentosos, ¿de quién vienen? ¿De dónde vienen? De la Pocha. Bueno, está bien, el Tata tendrá lo suyo, pero ¿quién los llevó en su vientre? ¿Eh? ¿Quién amamantó ahí a toda esta hermandad? Bueno, la Pocha, que hoy estaría cumpliendo años. Abrazo a Marián si está escuchando este fragmentito, apenas, de homenaje. Vamos a seguir con los mensajitos que nos van llegando al 11-3109-5896. Llega un mensaje desde Merlo, San Luis. Qué bueno saber que nos escuchan desde allá. Hola, Colo Hermosa. Quiero contarles que acá en Merlo, donde los escucho siempre por internet, hay un sol y un cielo divino. Qué lindo ese sol y veo ese cielo, espectacular las montañas, es una maravilla esa imagen que nos compartí, Sergio, gracias por estar ahí cerquita, aunque estés lejos. Raúl Villini desde Rafaela Santa Fe, buen jueves. Romance de María Pueblo, poema de la Pocha Barros y música de Roberto Palmer por los Quillahuasi, insuperable por emotiva. Es verdad, Romance de María Pueblo es una joya. Capaz que lo tenemos por ahí, ¿eh? Habría que buscarlo y darnos el gusto de volver a oírlo. Gracias, Raúl. Miguel, ¿qué dice Miguel? A ver, vuelve a escribir. Dice, la Pocha Barros inspiró a García Márquez, Úrsula Iguarán, la matriarca y columna vertebral de la familia Buendía en la novela Cien Años de Soledad. Espectacular. Pero qué gente leída, che, la que nos sigue. Buenísimo, Miguel. Me gusta la asociación que hiciste. De algún modo, creo que sí, que los Farias Gómez son un poco eso. Virginia escribe y dice cosas lindas. Qué bueno, que sale sol de la folclórica. Intentamos irradiar algo así, que llegue. Gustavo también escribe, agradece y nos dice cosas lindas. Y además manda un mate. Va un mate. A través de el éter. Gracias, Gustavo, por eso también. Bueno, linda la música que fuimos armando desde temprano entre nuestros compañeros de la discoteca, Marce, José Luis, y algunos datitos que fuimos recuperando, algunos vinculados con las efemérides, otros a las novedades discográficas que andan dando vueltas por estos días en las plataformas digitales. Casi las 2 de la tarde, tenemos una hora más por delante, no te vayas, quédate con nosotros.

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0: Bueno, para todos los chamameceros, ahí estaba el conjunto Ibotí jineteando en tostado. Escuchamos también a Ramón Ayala haciendo canto al río Uruguay, y ahí entre medio de ambos Daniel Altamirano con Serenata de Octubre de Migens y Toro.
1: Muy buenas tardes, Colo Melino. Gracias por alegrarme todo el mediodía. Gracias a todo el equipo de la radio por la hermosa programación musical que pasan. Y mis saludos se extienden a todas las audiencias y a todos los amigos del alma, a las cofradías mañaneras, mi amiga Miriam, que saludó hace un rato, así que le reitero el saludo. Moby, la mendocina, que creo que estos días ya está pegando la vuelta, que tenga muy buen regreso a la tierra del sol y del buen vino. Y a mal tiempo, buena cara, dijo. Nosotros le ponemos el sol y la alegría con nuestro hermoso grupo. Mi saludo para toda la audiencia. Que termine bien el día, mi querida Colo, pincha rata de corazón, igual que Jorge el Formoseño de Boedo.
0: ¿Qué tal ese mensaje? Jorge el Formoseño de Boedo, orgullosamente pincha. Me gusta escucharte a diario, gracias por estar ahí, por acompañarnos y por tirarnos siempre tanta buena energía, a todos los que estamos acá reunidos y reunidas en estas rondas de mate. El Chueco González nos vuelve a escribir para decir: qué grande Ramón Ayala, tuve la suerte de compartir noches en el patio de Vitillo, allá por los 90, en Ayacucho y Santa Fe. Se lo extraña a Ramón, ¿Cómo se extraña a Ramón Ayala, por favor? Qué lindo personaje ese. Señora Colo, siento que respiro aire de los montes verdes de mi litoral con Ramón Ayala. Gracias por eso. ¿Cómo nos conecta? ¿Cómo los grandes artistas conectan inevitablemente las sensaciones, los sentimientos, los lugares queridos por nosotros? También escribe Teté, Esther, desde Amaicha del Valle, allá en Tucumán. Nos cuenta que por ahí 17 grados es la temperatura, se ve un día de sol, un cielo muy despejado. Digo se ve porque nos compartió a nosotros fotitos de su lugar. Hermoso, dice, y sí, la verdad, confirmamos, hermoso el lugar donde estás. Disfrutá de ese contexto tan natural, tan hermoso, y de la música que nosotros te agregamos a ese paisaje. ¿Qué más tengo por acá? Bueno, algunos mensajitos que van entrando, que vamos a seguir compartiendo en un rato para no abrumarlos con tanto. Yo les dije ya desde el comienzo del programa que íbamos a tener algunas novedades discográficas, algunas músicas y también algunas invitaciones, como es el caso de Lo que Llega, en la voz de sus propios protagonistas. Yo no sé si ustedes se acuerdan que hace algunos meses nos vino a visitar, de la mano de Eli Fernández, que nos la presentó, una chica nacida en San Luis, criada en un pueblito pequeño, no en la capital, sino en un pueblo pequeño, que se llama Daniela Calderón. Una chica muy joven, muy talentosa, una guitarrista, pero muy, muy buena, cantora también, que nos llamó mucho la atención por su estilo, porque cantaba como las cantoras de antes, ¿no? Las cantoras cuyanas, pero que ya no se escuchan habitualmente, ¿no? Con un estilo muy propio y muy antiguo, siendo ella muy jovencita. Bueno, ella va a estar en Buenos Aires, va a ser así como una visita muy rápida, va a estar solo apenas unos días este fin de semana, y pasa por la radio a contarnos los detalles del lugar, la hora y el día en el que se la puede ir a ver a ella y a otros grandes artistas también.
2: Ah, Hola, ¿cómo están? Soy Daniela Calderón, guitarrista y cantora de San Luis, de música cuyana y música nacional. Quisiera dejarles una invitación, ya que próximamente voy a andar por Buenos Aires. Bueno, esto es el sábado 22 de agosto a las 21 horas, en el Centro Tradicionalista Paso del Rey, en Moreno. Quinto Espacio va a estar celebrando sus 10 años y, bueno, me han invitado a formar parte de una hermosa grilla de artistas, donde incluso va a estar el gran cantor nacional Enrique Espinosa y también va a haber otros artistas, colegas, danza también. Así que bueno, si pueden acercarse, sábado 22 de agosto a las 21 horas. Eso por un lado, y también invitarles a escuchar mi música, que está en plataformas digitales como Spotify, YouTube, como Daniela Calderón. Está mi disco Cuyana y Nada Más, también hay otro trabajo llamado Cuyo Adentro y algunas otras músicas compartidas con otros artistas y otras artistas colegas. Pueden buscarme en mis redes sociales con mi nombre y ahí pueden ver también mis actividades artísticas. Un abrazo grande a toda la folclórica nacional. Muchísimas gracias.

Ahí estaba Daniela Calderón, primero invitándonos a participar, a escucharla. Allí en Moreno va a estar presentándose el día sábado. Nos hablaba también del gran cantor nacional Enrique Espinosa. Busquen en las redes sociales de Daniela Calderón, porque ahí va a haber datos concretos de la dirección, el horario exacto y todo lo que haga falta para llegarse ese día a disfrutar. Escucha mi canción. Es lo que oíamos justamente, con la participación de Carlos García. Es una obra de Hilario Cuadros y de Lacio Pacena. Les decía, tiene una voz muy particular, una forma de cantar o de interpretar muy a lo antiguo, que la hace única, me parece, dentro de su generación. Pensando en Cuyo, nos vamos a quedar, porque recibimos también, ayer por la noche, nos llegó, la información de una plataforma, en realidad es una multiplataforma, pueden encontrar por ejemplo en YouTube si buscan, donde se van presentando bajo el título Pulsando la Vida, que es el mismo título que tiene la obra documental de Laura Piastrellini dedicada a los músicos y músicas cuyanos, un proyecto que integra distintos formatos, ¿no? La idea básicamente es poner en valor la cultura de la región de Cuyo a través de su expresión más identitaria, que es la tonada, sin lugar a dudas. En este canal que acaba de inaugurarse, canal de YouTube, van a poder encontrar videoclips de tonadas tradicionales y contemporáneas interpretadas por sus propios autores. Van a encontrar también algunas entrevistas a referentes culturales de la región. Va a haber fragmentos de la peña Pulsando la Vida, que también existe allí en Cuyo. En este caso, la canción que les vamos a compartir es una que acaba de estrenarse. Vas a escuchar, en este caso, a Peteco Carabajal y a Sebastián Narváez haciendo Tonada de Tierras Lejanas. La música y la letra pertenecen a Anabela Soch y a Peteco Carabajal, que ya habían trabajado juntos en otras oportunidades, eso lo sabemos bien. Anabela Soch, Peteco Carabajal, y la versión que van a escuchar así con dos guitarritas y muy tranquilos, pueden ver las imágenes en YouTube, como les digo, de Peteco y de Sebastián Narváez.

0: Bueno, una rareza escucharlo a Peteco Carabajal cantando una tonada, de hecho, bueno, componiendo una tonada, tonada de tierras lejanas, llama la atención, del mismo modo que nos llamaba la atención ayer escuchar a Gustavo Santaolalla cantar una tonada junto a Ini Severino. Se ve que hay algo dando vueltas, un run-run en el aire que pide más música cuyana. No sé por qué razón o circunstancia, pero me viene pasando que me están llegando muchos mensajes, muchos mails. De hecho, vi un video que estuvo viralizado. Hay un influencer, Santiago Tucumán, Santi Tucumán, que nos vino a visitar alguna vez a la radio, al programa. Sabemos que escucha además este espacio. Santi decía, lo escuchaba decir, ¿no? Que está buena la chacarera, que él lleva la chacarera en la sangre y que le gusta mucho también la música festivalera en los festivales. Pero decía, me parece que también nos debemos un espacio dedicado a la música cuyana, música que se escucha de otra forma, música en la que se profundiza un poco más en el sonido de las guitarras y tal vez de la poesía. Bueno, lo decía casi como una sugerencia crítica hacia los que programan en los grandes festivales como Cosquín, Jesús María y todos los que ya conocemos de memoria, ¿no? Por fuera de Cuyo, digo. Y curiosamente me sucedió esto, que me llegó la tonada interpretada por Peteco, que me llegó la visita de Dani Calderón, que también se especializa, es más, es una de las profes, digamos, de las que da las masterclass en guitarras del mundo, Dani Calderón, a quien escuchábamos hace un ratito. Y me acaba de mandar Paulita, que trabaja con nosotros hasta hace muy poco, Paula Nicolini, también información que tiene que ver con música de Cuyo. Por eso digo, muy loco, entre ayer y hoy todo esto sucedido. Danzas cuyanas, Pacho Barroso, me dice. Un material pensado no solo para escuchar, sino también para bailar y disfrutar en los talleres de danza junto a sus profes. La música cuyana representa muchísimo para mí, nos dice él. Soy hijo de madre y padre puntanos y llevar esta música conmigo es también una manera de honrar mis raíces y mi identidad. Espero que estos dos volúmenes los acompañen, los hagan bailar y sobre todo disfrutar de nuestra música cuyana. No lo pude escuchar todavía. Me acaba de enviar este link Paulita. Esto lo envía Pacho Barroso. Volumen 1 y volumen 2 de música cuyana, danzas cuyanas específicamente, que voy a ir escuchando y voy a ir compartiendo a medida que conozca con ustedes. El Chueco vuelve a escribir y a compartir. Hay otro mensaje que saluda y que me manda fotos. Qué lindo es esto de recibir fotos por radio. Voy a intentar representar lo que llega para quienes están escuchando y no pueden verlo, como yo. Buenas tardes, Colo, te saludo. Y se me ocurrió compartir esta imagen del Parque Centenario. Se agranda la familia. Muy bueno el programa, gracias por estar, dice Roberto de Abasto, que me manda una pata con sus patitos pequeños ahí en la orilla del lago que está en el Parque Centenario. El milagro de la vida, que aparece, esté nublado o haya sol, firme Roberto de Abasto disfrutando en el Parque Centenario de la Naturaleza. Me gusta esa actitud. Gracias, Roberto, por el mensaje y por la fotografía que nos compartís. Se agranda la familia nomás. ¿Nos quedamos en la folclórica hasta las 3 de la tarde? Dale, hacenos el aguante.
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0: Hernán Figueroa Reyes, el Paraná en una zamba de Ramírez y Dávalos. Bueno, ahí está la música que le agradecemos a José Luis, también a Marcelo. Jorge Cafrunes, ¿o no? Haciendo la Pasto Verde de Marcelo Verbel. Canción que cantaron, vuelvo sobre la idea, Yamila Cafrune y Marité. Hace muy poquito en un aeropuerto se cruzaron, cantaron esa canción y anda dando vueltas por las redes sociales para quienes quieran buscarlas y disfrutarlas a ambas. Todo tiene que ver con todo, dijo el filósofo contemporáneo alguna vez, ¿no? Pancho Ibáñez. Todo tiene que ver con todo. Cuando te pones a conectar, es increíble las relaciones que aparecen siempre entre todos los artistas, entre todos los músicos, pero también en la vida misma de cualquiera de nosotros. Por eso no me extraña que estemos conectados todos los días, a la misma hora y en el mismo lugar, para contarnos cosas, para compartir sobre todo. Yo veo que entran varios mensajes en este último bloque. Mensajes de audio entraron, unos cuantos. Vamos a escuchar qué es lo que tienen para decirnos.
1: Pronto, Colomerino, qué piacere mi fa. A poder comunicarme con vos. Hablamos un poco de italiano porque me quedó algo de Sandra Viera que para poderme comunicar contigo. Sandra, Colo, con respecto al tema de la inteligencia artificial, vamos a quedar todos desmemoriados porque, ¿qué pasa? Yo soy abogado y he visto demandas calcadas, copiadas, y sin algún sustento. Es terrible lo que nos hace la inteligencia artificial. Justamente lo estaba diciendo todo esto y te llamaba porque hay muchos errores y que la gente cree que está todo bien por lo que habías hablado de la familia. Bueno, ahora se me fue a mí de la cabeza.
0: Farias Gómez. La Pocha Barros.
1: Por el cumpleaños de esta señora.
0: La Pocha.
1: Que claro. Es madre de tantos hijos, cuna del folclore, matriarca del folclore.
0: Total.
1: Bueno, quería decírtelo porque la verdad que me moría si no me podía comunicar. Estoy en la camioneta acá buscando. Y bueno, Radio Nacional para mí siempre fue un emblema. Y por otras cosas que después voy a volver a contar de hace muchos años atrás. Gracias, les mando un beso, Colo, yo te sigo desde siempre, así que imagínate.
0: Uf, mucho, claramente es mucho.
1: Un abrazo, y de paso meteme un chamamé porque me encanta, ajá. Soy un tano chamamecero. Me divertí un rato largo con Sandra Viera recién. Soy Antonio Citera.
0: Ahí está, Antonio.
1: En italiano, Antonio Citera.
0: Me encanta. Voy a contar cómo fue esto. Voy a contar. Porque sonó el interno de Sandra. Es un teléfono que ella tiene muy cerquita suyo en el control. Y que es un interno, digamos. Generalmente las llamadas que entran a ese número son llamadas de algún otro sector de la misma radio. Es muy extraño que ese teléfono suene cuando entra una llamada de afuera. Y Sandra te saludó como saluda a los compañeros, hablando en italiano, porque claro, ella es políglota. Habla en inglés, en francés y en italiano. Es italiana. Y yo la veía muy compenetrada con la conversación en italiano que sostuvo durante un buen rato con vos, Antonio. Ahora todo me cierra, ahora entiendo cómo fue la conexión. Bueno, bienvenido una vez más. Qué suerte que te animaste a dejarnos un mensaje, a grabarnos un audio para compartir tu experiencia, que compartimos. Evidentemente compartimos totalmente. Hay que estar muy atenti cuando se utiliza la inteligencia artificial. No es para cualquiera, no le podés preguntar cualquier cosa y que te resuelva la vida, como he visto a muchos preguntarle, ¿qué hago? ¿Me separo o sigo con mi pareja? ¿Qué hago? ¿Me peleo con mi hermano o no me peleo por esto que me hizo? No, por favor, les pido, no dejen en manos de la inteligencia artificial la vida. Se los pido, por favor. ¿Cómo? Exacto, me hice silencio porque estoy escuchando lo que me dice por el tollback Sandra, que claro, no deja de ser una máquina, que lo que hace es entrecruzar datos que va encontrando de fuentes aleatorias. Yo entiendo que hay muchos sectores que utilizan la inteligencia artificial, pero que es una inteligencia que está como preparada para algunos fines, ¿no? Sé que hay científicos que trabajan con inteligencia artificial, que van a búsquedas muy concretas, muy puntuales, pero la mayoría no trabaja con eso. Y que la entrena, claro, como dice Dani, que acaba de entrar al estudio, hay mucha gente que trabaja de manera específica, primero entrenando a la inteligencia artificial para que luego responda con cálculos o cuestiones más numéricas por lo general, en fin. En nuestro caso, yo lo dije al principio, de folclore poco y nada manja aún la inteligencia artificial. De verdad lo digo, me ha pasado hacer algunas pruebitas concretas a ver qué respondía y darme cuenta que dice cualquier salameada, nada que ver. Así que ojo con eso, ojo con eso. Bueno, gracias Antonio, qué bueno es saber que nos venís escuchando hace mucho tiempo, que nos haces compañía aunque no llames seguido y bueno, y saber que estás, que estás acá. Y vamos a dedicarte algún chamamé. Tenemos tiempo todavía para eso, así que vamos a buscar y a dedicarte especialmente para vos, Antonio, un chamamesazo. ¿Hay algún mensaje más por ahí, San? A ver qué dicen.
2: Cuyo. Bueno, vamos a rimar este gratito. Viejo Vicente Capdevila, Cachal. Tito Capdevila, para los que lo conocieran. Cantautor cuyano, por supuesto. Yo soy Diego Capdevila, hijo, orgulloso de él. Y sabía escribir cositas como... 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Lo queda más por decir, aquí el amor es tonada. 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
0: Ay, me muero del amor ese mensaje. Diego Capdevila, hijo de Tito Capdevila, está escuchando la radio y se sumerge en esto que conversábamos hace un rato. El furor de la música cuyana por estos tiempos, algo que nos alegra y mucho. Y además con el corolario de que nos regalaste un fragmento. De esa tonada maravillosa. Podríamos buscarla. Y yo quiero dedicar a todos todo. No sé si vamos a llegar con los tiempos, pero te prometo, Diego, que lo voy a intentar. Desde Hachal, además, estás escuchando y conectando con nosotros. Mirá ese aplauso es para vos. Para esta oyentada maravillosa que tenemos. Gracias. Estas son las cositas que nos hacen sentir bien, más allá de las cosas malas que suceden en la vida, ¿no? Viste, conectarse con lo bueno siempre ayuda a seguir respirando mejor en la vida. Hay otro mensaje más, a ver qué dice.
3: Hola, buenas tardes a todos los compañeros. Es como decir piedra libre a todos los compañeros que estamos en esta cofradía. Con ustedes de la radio, que son los conductores de este viaje imaginario que hacemos por distintos paisajes, con distintas músicas, con hermosos personajes que suben en alguna estación y bajan en otra, se van modificando, y los que somos fieles escuchadores, por decirlo de alguna forma, de este programa. La verdad que me hacen una compañía hermosa, les agradezco enormemente. Ahora estoy escuchando al Turco Cafrune, que me encanta, que lo quiero y lo admiro muchísimo, como a tantos. Y bueno, gracias a todos los que participan, los que mandan esos hermosos mensajes. A vos, Colo, que tenés esa dulzura y esa calidez que nos acompaña siempre. Cuando está tu compañera Nabila también, obviamente, pero ahora está de vacaciones, ojalá que la esté disfrutando. Y bueno, un beso grande para todos, un abrazo de oso para todos, los quiero mucho, me hacen muy buena compañía, me hacen bien. Así que les agradezco enormemente, los quiero mucho. Graciela de Munro.
0: Y nosotros te queremos a vos, Graciela. Qué bueno es saberte, escucharte y... Bueno, y sentir que no estamos solos, ¿no? Nos hacemos todos compañía mutuamente cada tarde. Hay un mensaje que llega de Miguel Roa. Dice, ¿te acordás de mí? Bueno, hace mucho que no me comunico, pero los escucho todos los días. Andamos medio ajustados con los tiempos porque estamos organizando una peña. Queremos llevarle la alegría a la gente. Entonces estamos trabajando mucho para que este objetivo se cumpla. Así que si me das permiso, te comparto el flyer. Y yo agradecido con vos y con todo el equipo por difundir nuestro folclore. Les mando un beso a todos. Envuelto en un enorme abrazo, nos dice Miguel, un agitador cultural, pero de fuste, desde hace mucho tiempo. Claro que vamos a compartir el flyer que nos envías. Dice, Gran Peña del Centenario, domingo 23 de agosto, a partir de las 12 del mediodía, Salón Martín Fierro, avenida Mitre 2226, Avellaneda. Reserva tu mesa, dice, con la compra anticipada y da algunos teléfonos que ahora te voy a pasar. Festejá tu cumple. Si cumplís años entre el 15 de agosto y el 23 de agosto, entras gratis. Mirá vos, me gusta la idea. Aprovechen todos los que son de Leo. Van a entrar ahí sin dudarlo. Con tu entrada participás de sorteos, me dice Miguel Roa, que va a estar presentándose, va a estar tocando y cantando, grandes artistas e invitados. Van a estar presentes los manceros santiagueños de Leocadio Torres también. Y veo algunas otras fotografías que no puedo ampliar, pero sé que hay muchas bandas invitadas, así que creo yo la van a pasar más que bien. Gran Peña del Centenario, entonces, domingo 23 de agosto, a partir de las 12 del mediodía, en el Salón Martín Fierro, avenida Mitre 2226, en Avellaneda. Busquen en Facebook, busquen en Instagram, ahí van a encontrar los datos concretos para ya guardarse una entrada. Bueno, habíamos prometido escuchar a los Quilla. Eso nos había pedido Raúl. Claro, hablando de la Pocha Barros, de Marian Farias Gómez y tal, Raúl Villini nos recomendó escuchar Romance de María Pueblo, que es espectacular, ya vas a oír, hace tiempo que no suena por acá, en la versión de los Quilla Huasi.

Romance de María Pueblo, dedicado a Raúl Villini de Rafaela Santa Fe, que quería escucharla. Dice, gracias a las María Pueblo del equipo Antisiestas. Eso es para nosotras, Sandra. Sabelo. Bueno, acá estamos, como mencionaba Graciela hace un rato, Navi está de vacaciones, pero también la sumamos a este espacio, ustedes saben. Bueno, fueron llegando mensajitos que vamos a ver si podemos pasar antes de la despedida. Estábamos buscando también, teníamos ganas de escuchar a Tito Capdevila y a esa tonada que Diego, su hijo, nos cantaba a vivo desde Hachal, allá en San Juan. Vemos, no sé, yo soy toda tuya, Sandra, lo que vos digas, ya nos vamos, casi que sí. Agradecerle a todo el equipo, agradecerle a cada uno de ustedes, los que escribieron o grabaron y los que no, pero estuvieron ahí escuchándonos, la energía llegó lo mismo. Acá hay un mensaje, me gusta esto además cuando se envían entre ustedes mismos mensajitos, ¿no? Utilizándonos como puente. Acá dice, muy bueno el llamado de Antonio, gracias por eso. Y qué bueno es esto de las reuniones de artistas a las que haces mención, Colo. Enriquecen nuestra música, me gusta la idea porque son distintos estilos. Esto en referencia a lo que decíamos de los festivales, los grandes festivales, ¿no? Que sería bueno que se pueda detener quien programa, ya sea en Cosquín, ya sea en Jesús María o en la mayoría de los festivales grandes, bueno, ampliar el abanico, ¿no? Que sea música típica festivalera para bailar, para saltar y alguna que otra también para detenerse a escuchar un poco más la letra y los arreglos. Nos vamos. Si entra algún mensaje más, lo iremos compartiendo sobre la música del final. Quedan apenas 4 minutos y además tengo una mirada atenta acá de Cristian, que ya está dentro del estudio.

0: instantes nada más los va a saludar y va a compartir con ustedes las horas que siguen en esta radio temática que tanto queremos y seguimos abrazando. Gracias, Cristian. Gracias, Sandra, por el aguante. Gracias, Dani, del amor, por todo tu laburo siempre. Gracias a José Luis de Dios, a Marcelo Saavedra. La coordinación corresponde a Alejandro Salles y la producción de contenidos artísticos a Valeria Roy. Ahora sí, ¿nos fuimos? ¿Nos vamos? Mensaje.
1: Hola, Colo Merino, ¿cómo te va? Te habla Raúl de Flores. Sí, de eso se trata, de preguntarles cosas que uno sabe que están bien, a ver qué es lo que contesta la inteligencia artificial, porque por lo general uno va a buscar algo que no conoce o que no sabe del todo, y bueno, pero cuando vos le preguntas algo que verdaderamente sabés que es así, que es verdad, que vos la tenés clara, y a veces la inteligencia artificial no sabe para qué lado salir. Sí, sí, hay que tener muchísimo cuidado con eso, pero muchísimo, muchísimo cuidado.
0: Qué bueno, Raúl.
1: Y hay que cuidar la inteligencia humana, la real, no la artificial. Tenemos que seguir alimentando nuestro cerebro, estudiando, leyendo, ser empático con las personas, hablar, mirarse a los ojos. De eso se trata, porque no deja de ser una máquina, como dice Sandra. Bueno, bendiciones para todos los oyentes y para vos, obviamente. Lindo programa. Abrazo grande, Colo.
0: Gracias, Raúl. Te mando un abrazo gigante. Gracias por compartir lo que pensás, lo que sentís. Yo coincido completamente con todo eso. Me parece que hay que seguir trabajando los contenidos artesanales, en todo caso, más que artificiales. Nino de Valentina Alsina acaba de escribir, agradece y saluda. Julio, el seclanteño, también escribe, dice hermoso programa. Bueno, muchas, muchas cosas lindas que se agradecen de corazón. Nos vamos a ir, en este caso, escuchando un chamamé que pedía Antonio. Antonio tenía ganas de oírlo, así que para vos el Cuarteto Santa Ana. Esta es una selección especial de Sandra Viera, General Madariaga. Esto es David Ball y Montiel. Chao.
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0: Aquí estoy mirando hacia adelante. Muy buenas tardes. Bienvenidas, bienvenidos, caminantes, a esta hora, a las 3 de la tarde y algunos minutillos, ya le digo cuánto, 5. Un mapa que se empieza a doblar, el mapa de los que andan en la ruta, de los que desarman el día en una oficina, o de los que simplemente miran el patio esperando que entibie el agua. Filosóficamente, la tarde es la hora del peón, el momento justo donde el cuerpo ya dio el esfuerzo y el alma empieza a pedir regreso. Venimos a proponerle eso en este aire, un regreso hacia adentro, sin verdades absolutas. Traemos muchas preguntas hechas canciones, certezas y versos hechos canciones. En la operación técnica nos va a acompañar, como cada tarde, Sandra Viera, general en la consola, en la producción, siempre bien predispuesta y con una sonrisa. Daniela Rodríguez hará las veces de productora y animadora del festival.
1: Claro.
0: Mariana Fossati diciendo ese primer claro anuncia la alborada. Sí. ¿Qué tal?
1: Hola. ¿Cómo va?
0: Muy bien.
1: ¿Cristian Palacios?
0: ¿Se muy bien.
1: ¿El pelo de nuevo?
0: No. Por se está creciendo, capaz que queda así de ser un
1: tornillo. No, está bien.
0: Me estaba por rapar, le conté la semana pasada. No tuve el valor todavía.
1: Mirando al sudeste.
0: Claro, para darle ya la fisonomía de loco completo. Pero bueno, dije no.
1: Para que suene la balada.
0: Para que suene más la balada. Que dicho sea de poco, en unos días comentaré si todo sale bien. ¿Dónde sonará esa balada? Exactamente.
1: No se puede decir todavía.
0: Todavía no, porque estoy a prueba.
1: Bueno.
0: Bueno, aquí estamos, hasta la José Luis de Dios, como siempre, claro, el firme, cual granadero, ha hecho una lista, dijo, ¿vos crees que los oyentes te amen? Poner
1: sí,
0: esta música.
1: Bien.
0: Dije, bueno, no necesito más terapia, van a amarnos mucho más porque la música de hoy, preparada especialmente bajo lápiz, que él borra también ahí, lápiz y goma de borrar de José Luis de Dios. Digo, por si alguna vez tiene que cambiar uno, porque un oyente pide, saca uno, mete otro.
1: Lo hace a lápiz.
0: A lápiz. Y sí, a la vieja usanza. Cuaderno, espiral.
1: Cuaderno, y después lo pasa en un Excel.
0: Después
1: porque
0: lo pasa
1: yo en veo que esto está
0: con
1: muy
0: un
1: prolijo,
0: asistente.
1: Es una lista
0: no,
1: muy prolija.
0: Un asistente que tiene, Víctor Bo. Así que vamos a directamente a comenzar con esta dinámica musical, si les parece, hasta las 6 de la tarde. ¿Con quién?
1: ¿Con quién?
0: La primera de ti.
1: Johanna.
0: Johanna, la bruja Salguero. Y esto es La Chumba y Pila.

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0: Roxana Carvajal y abriendo venas del monte, del Col y Marchetti.
1: Sí, señor.
0: Antes, Los Izquierdos de la Cueva, también de Santiago del Estero, haciendo Camino al Tilián, del Amor y Teruel, y empezábamos por La Rioja, con La Bruja Salguero y La Chumba y Pilla.
2: ¡Qué va! ¡Qué terminología!
0: De Uniken.
2: Exactamente, de Uniken. Bueno, y vamos a seguir en el terreno. No nos vamos a ir tan loco, porque a veces viajamos de golpe y no vamos a... No, no, quedamos en Santiago. Nos quedamos un poquito
0: seca. ¿La va?
2: Quedémonos acá. No nos manda yendo. Dúo Copla Nacu, exactamente a esta hora, de la banda a Santiago y a levantar las manitas, las palmitas. Así, así, así, así, así.

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0: infancia de los hermanos Santiago, Joaquín y Miguel Ángel Sheridan se formó en la ciudad de Corrientes. En el año 1985, el recordado grupo Reencuentro de Gómez y Julián Cini aquí, Cuando me duele tu ausencia. Hermosa, un poquito para pintar el escenario correntino aquí en la tarde de la folclórica. Antes, una rocha, ¿qué nos regalaba?
1: Pecado de Juventud, oh, de Carnota, y comenzábamos, como decíamos, con el dúo Coplanacu, allí quedándonos en la provincia de Santiago del Estero, de la banda Santiago, de Leocadio del Carmen Torres.
0: Seguimos disfrutando de los paisajes sonoros de la Argentina.
1: ¿Hace calor? ¿Qué hace?
0: ¿Hace calor?
1: Sí.
0: ¿Cuánto?
1: 17 grados 4.
0: De nada, me está molestando.
1: ¿No?
0: ¿En serio?
1: ¿Es verdad?
0: ¿Cuánto?
1: 45% de humedad.
0: Acá está bien, entonces, ¿sí? Acá estamos templados.
1: Mayormente nublado, el cielo. Para hoy la máxima pronosticada era de 17.
0: Ah, o sea que viene, que, y no es el 17 veranito.
1: 17 y 4.
0: No es el veranito, nah. San Juan, no estamos en esa época.
1: No, falta.
0: Falta un montón. Sí. Qué bueno, estos cambios de temperatura aquí en la ciudad de Buenos Aires. ¿Qué te parece si vamos a la otra pista de baile? Pero
1: sí.
0: Es una pista un poco personal.
1: No sé si es muy para bailar.
0: No, pero es para escuchar, hay sillas.
1: Podemos bailar igual.
0: Ay, sí, el que quiere baila, el que quiere hace lo que quiere, acá es libertad total. Pero en esta pista
1: sí.
0: Tenemos la caña al costado y algo para picar.
1: Hay una barra.
0: Hay una barra.
1: Con un pulpero.
0: Sí, porque viene uno de los que más me gusta. En mi carácter personal me encanta. Alfredo Zita Rosa, para arrancar en esta pista, crece desde el pie una fisonomía y filosofía de vida muy particular. Escúchela con atención. Zita Rosa para todos ustedes.

0: del pie.
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1: José Cabrajal, recién el Zabalero, este compositor y guitarrista uruguayo, nacido en Juan Lacase, qué hermoso paisaje, nos vino con el Tero Tero, ¿no?, de Marcos Velajes, ante los olivareños, una pausa, digamos, cruzando la orilla para todo el pueblo uruguayo, Isla Patrulla de Elena y López, los olivareños, y en principio Alfredo Zita Rosa, así abrimos este bloque para Uruguay, crece desde el pie de Alfredo Zita Rosa, 3-3-3 de Uruguay para todo el mundo. Nos vamos a ese duende musical que siempre en cada tarde se da cita, como por ejemplo de Cañete y Enríquez, La Callejera, nos regalan El Duende Escondido. Vamos.

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Qué manera de tocar ese piano, por favor. Joel Tortul alguna vez dijo, este pianista rosarino: el arte es una expresión humana que alimenta el alma. Fíjese, de esa manera lleva sus dedos a tocar el cielo realmente. Joel Tortul, cuarteto. Ahí nos presentaban La Vieja, de los hermanos Díaz y Oscar Valles. Antes, Pablo Aznárez con La Mota, de los hermanos Díaz. Y en primer término, La Callejera con El Duende Escondido, de Cañete y Enríquez. ¡Qué música que estamos pasando en la tarde! Recibimos tus mensajes al 113-109-5896. Gracias por comunicarse, nuestros queridos oyentes, de cada tarde, noche y día, aquí en La Folclórica. Aquí gente linda, nada más y nada menos que Zita Rosa, periodista, músico, escritor, dice Rubén de Campana. Así que muchísimas gracias por el mensaje. Hoy los descubrí, la verdad, tiene lindo programa, de los sábados lo voy a empezar a escuchar. Así que muchísimas gracias a Rubén de Campana por el mensaje. 113-109-5896. Vamos a seguir transitando por los terrenos de la música, a ver qué paisaje nos trae el querido y recordado Omar Moreno Palacios, de No Sé Dónde, de Omar Moreno Palacios y Andrade, para vos.

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La poesía de Larralde no adorna la verdad, la desnuda, ¿eh? No decía alguna vez el célebre Marco Aurelio, el peor enemigo del hombre no es la muerte, sino la lenta agonía de convertirse en aquello que la sociedad le dice que sea. Si hay alguien que ha tenido esa convicción es José Larralde, ¿no? Hermosa canción para alguna vez extrañar nuestro pago. Antes los hermanos Verbel, imprimiendo una, los verdaderos cartógrafos culturales del viento y la meseta patagónica, hermanos Verbel con Yapay Peñí, y antes Omar Moreno Palacios de No Sé Dónde. Siguiendo un poco esta ruta que tenemos, estas raíces profundas, recién todo el sur nos tocó, no vamos a ir nuevamente a lo extenso de nuestro territorio, norte, sur, volvemos, bajamos, subimos, así es la gira. Y en este caso otro mojón para irnos al evento santiagueño por naturaleza, ¿eh? Los Carabajal nos traen ahora la reina de la chacarera de Walter y el Cali Carabajal.

0: de Toledo y Rojas, desde siempre y para siempre, los manceros santiagueños, antes el chaqueño, y de Yuyo Montes, Silencio de Aloha. Y comenzábamos este bloque con los Carabajal, de Walter y Cali, Carabajal, reina de la chacarera.
1: Bueno, ¿vamos, China Paucha?
0: Sí.
1: Sí, bueno, ya venimos.
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1: Una nueva hora comienza. Y ahí bailando. Hombros, hombros, hombros, palmas, hombros y palmas, palmas. Ahí estamos, la tarde. Se ha puesto más festivalera, más linda, ¿verdad? Tranquila. ¿Cómo está el tiempo en la ciudad de Buenos Aires?
0: Casi como estaba hace un rato, ¿no?
1: ¿No cambió nada? No te puedo creer, porque el paisaje
0: me
1: cambia.
0: Da miedo, nada está... Me da miedo lo que dice el Servicio Meteorológico Nacional, me da miedo.
1: No lo habían sacado. ¿Está el servicio?
0: 19 bueno. grados una décima.
1: Ah, menos mal.
0: Miedo me da lo que dice.
1: ¿Qué dice? Dice ¿sí? que viene un tormentón.
0: 19 grados una décima.
1: No, claro, claro, el apocalipsis.
0: Parcialmente nublado. Ajá. El cielo.
1: Aquí en la capital.
0: Humedad.
1: Sí.
0: 44%.
1: Poquita.
0: No hay lluvias plata. Ni lloviznas.
1: Sí.
0: Pronosticadas.
1: Ah,
0: para
1: mal.
0: Mañana. Tampoco.
1: Ay, qué bien, mañana tenemos fútbol.
0: Mañana baja un poquito la temperatura.
1: No va a ser mucho frío mañana.
0: 13 de máxima.
1: Ah, entonces está bien.
0: 7 de mínima. El sábado...
1: Para saber si me pongo calzas o no, sí.
0: El sábado sí, ponete calzas.
1: El sábado sí.
0: 4 de mínima.
1: 4 de mínima.
0: Y 13 de máxima.
1: ¿Y el domingo que tengo que cortar el pasto?
0: 5 de mínima.
1: ¿El domingo?
0: Sí, ah, 13 de máxima.
1: Entonces voy a mandar a un vecino. Perfecto, con ese pronóstico ya te...
0: Qué difícil ser terrateniente.
1: Sí, no se puede. Es muy difícil, ¿no? Manejar los campos, todo, cortar el pasto tan en la hectárea, sí, es un laburazo. Sí. Bueno, nos vamos a ir ahora a continuar en la música, abriendo esta hora de baile, de temperaturas, de Ciudad sí. de Buenos Aires. ¿Cómo estará el resto del país? La gente en el,
0: puedo,
1: la gente en el interior nos puede contar a través de nuestro WhatsApp, que es el 113-109-5896. ¿Cómo está Córdoba?
0: Córdoba. Mi 26 Córdoba. Grados 4 décimas.
1: Me voy para allá.
0: Despejado. 18% de humedad.
1: Qué va.
0: Una maravilla.
1: Oye, otro clima. ¿Eh? Otro clima.
0: Hay que ir a Córdoba, urgente.
1: Y hay que ir a Córdoba y sé dónde vamos a ir
0: ¿a
1: ahora.
0: ¿A dónde?
1: A un poquito de azúcar, al más tropical la zona, porque vamos a ir para, me parece, Perú. ¿Te gustaría?
0: Ajá.
1: ¿Te gustaría ir con Perú?
0: Sí, cómo
1: con
0: no.
1: Eva y León.
0: ¿Azúcar de caña? ¡Eva y León!
1: ¡Es!

0: Manuel Donaire, mundialmente conocido como el Diamante Negro, uno de los intérpretes más ilustres de la música criolla y afroperuana de la historia. Manuel nos cantaba Yo no soy Jaqui, Carla Soto, ¿cómo dice?
1: Caitroso.
0: Coco.
1: Caitroso.
0: Coco. Qué lindo. Soto. Bien, el Coco. Antes Susana Vaca también, Samba Malató de Caitro Soto y Eva Ailón con Azúcar de Caña. Qué bloque peruano que tuvimos.
1: Muy bueno.
0: Bailamos, ¿eh?
1: Afro-peruano.
0: Afro-peruano. Nos estamos, hablamos del hongar.
1: Sí.
0: Porque la verdad que fue
1: y no arduo. Estamos para no, estos trotes.
0: Estoy en, como dice el dicho, estoy en forma redonda. Pero en el estirar, qué manera de bailar. Me gustó este bloque afro-peruano, ¿no?
1: Tengo un mensajito por aquí.
0: ¿Cómo no?
1: Fabián Cristian.
0: Sí.
1: Dice.
0: ¿Qué dice? ¿Qué digo?
1: No, entiendo que es otro Cristian, es el firmante. Hola, buenas tardes, Nacional Folclórica desde Lules, Tucumán. Escuchando el programa, por cierto, muy buena música. Porfa, un tema de Alfredo Ábalos. ¿Quién levanta la cosecha? Firman Fabián y Cristian. Caro. No sé si Caro también, o Fabián y Cristian Caro.
0: Bueno. El trío, o si no será el apellido.
1: Puede ser.
0: Muchas gracias, querida, querido oyente, ¿no? Que estés desde Lules, no sabemos si es un señor. Fabián y Cristian. Ah, sí. Los dos. Perfecto. Bueno, vamos a. O Caro también. Qué lío que estamos haciendo, ¿no? Son tres nombres. Increíble. 11-3-109-5896. Nos escriben de cualquier lugar, sí, del país,
1: quiera.
0: Porque la radio
1: aquí estamos.
0: Llega con distintas repetidoras a distintos confines. Vamos ahora, si te parece, en este viaje sonoro. Los de Salta, ¿estás a tiro para escuchar?
1: Sí.
0: Los de Salta, Trago de Sombra, Falú Dávalo. Escuchá. Sí.

0: Canción de lejos. Le hice la hija de Gómez antes.
1: Antes.
0: Y los andariegos.
1: Claro.
0: De Nievas Blanco y Silva, tristeando. Me gusta ese, sí, ese verbo.
1: Tristeando, ¿eh? Ah, estás tristeando, es como lo que conozco.
0: Conozco, pero bien, no me lo tomo más.
1: Oh. El viernes que te mandaron a, con la O, sí, a hociquear.
0: Sí.
1: Bueno,
0: ¿a mí?
1: No, el, un mensaje.
0: Ah, no me acuerdo.
1: Oliendo.
0: Y los de Salta.
1: Sí.
0: Trago de sombra. De Falu y Damas.
1: Qué lindo, me encanta este grupo. Bueno, hicimos todo, fuimos a Salta, anduvimos por varias regiones hasta llegar a la provincia de Buenos Aires con los Nocheros de Anta. Así es el paisaje. ¿Cómo no? A ver.
0: Chueco González.
1: ¿Qué dice Chueco González?
0: Desde Casero soleado, sol y mate, escuchándolos. Buenas mira tardes.
1: Muy bien.
0: Moby de Luján de Cuyo, pero que está en retiro.
1: ¿Qué hace?
0: Les mando un beso a ustedes y a todos mis amigos conocidos que los escuchan. Un placer haberlos visto.
1: Epa, ¿dónde nos vio? Nos está
0: gracias
1: siguiendo.
0: Gracias por tanto afecto.
1: ¿Dónde Charan nos vio? ¿Vino acá a la radio?
0: No
1: yo,
0: sé.
1: Yo noté que alguien me miraba,
0: ¿sí?,
1: en la calle.
0: ¿Y quién era?
1: ¿Era este señor?
0: ¿Moby?
1: ¿Será
0: es
1: Moby?
0: Es una señora, es una señorita, una oyente.
1: No, capaz que en la calle. Bueno, muchas gracias, los oyentes.
0: Gracias,
1: así.
0: Moby.
1: Bueno, vamos a disponer la tarde, siendo exactamente las 16:32 minutos. Creo que es el momento. A la Luna se le ha escrito mucho.
0: Sí.
1: Creo que la Luna es el asteroide que más nos identifica, que más mueve las mareas, nos va a mover a nosotros. Cuando estamos medio lunados, ¿o no?
0: Sí.
1: Estamos medio luna, le echamos la culpa a la luna, aparte de la esposa. Sí, pero a la luna por lo general, ¿no? Por
0: sí,
1: lo general,
0: porque sí, rige las mareas, hay un montón de cosas que...
1: Y los
0: según
1: artistas...
0: Según vos, este asteroide, claro, o este satélite, como le quieran decir.
1: Como que quiera, sí, yo le pongo como quiera.
0: Sí,
1: que mi plata no vale, dijo un amigo.
0: No, sí.
1: Ahora, ¿qué pasa? Los artistas argentinos
0: ¿qué
1: le
0: hacen?
1: Escribieron detalladamente y poéticamente a la luna. Vamos a ir con tres, pero vamos a comenzar con un grupo salteño, con los chicos, amigos nuestros, los chicos de Aire.
0: Sí.
1: En vivo, una canción que hace explotar en los festivales cuando la cantan todos. Lo... ¿Cuál es? ¿La saben esta?
0: ¡La luna!
1: ¡Es para vos! ¡Para vos! ¡Para vos! ¡Tomá!

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amor siempre presente en el folclore, claro, y en la vida, porque sin amor, nada. Daniel Toro, Por amor se da la vida a veces. Otro romántico también es Carlos Torres Vila, que antes nos regalaba Amor de los Manzanares de Andrade y Aldo Monjes. ¿Qué voy a hacer con este amor? Bloque de folclore romántico también aquí en la Folclórica 98.7 para todo el país. ¿Seguimos? ¿Qué les parece si ahora presentamos a Rosendo y Ofelia, perdón, a la vida hay que hacerla?

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vida de este clásico de Eladia Blázquez en la voz de Mercedes Sosa. Antes Cuti y Roberto Carabajal con Nacha Roldán, de aquellos discos que compartieron con distintas cantoras de la música folclórica, las coplas de La Vida de Peteco Carabajal, antes Rosendo y Ofelia y A la Vida Hay que Hacerla. Llegan ahora intérpretes de tango que tenemos muy, muy, muy relacionados con el tango, pero haciendo folclore. En este caso, Julio Sosa y de Acuña y Casalla, Tu Vuelta.

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de Flores, que vistió de poesía y rebeldía el tango, y el director que retrató el latido hondo de las aguas turbias y del pueblo argentino. Hugo del Carril, en blanco y negro, de Feria y Silva Valdés. ¡Qué maravilla! Su garganta afinó el dolor y la nostalgia, volviéndose un emblema inmortal de la música, podríamos decirlo. Antes, otro crack de la escena, Argentino Ledesma y los hermanos Jiménez, la Pedro Cáceres y Julio Sosa, el varón del tango, tu vuelta de Acuña y Casallas. Señoras, señores, qué bloque que hemos pasado de música. Pero esto sigue y ahora le toca el turno a la dama, a otra primera, maravillosa intérprete como Gina María Hidalgo. Vamos a ir con Alfredo Ábalos mejor primero. Después, para el bloque, vamos a dejar el suspenso. Alfredo Ábalos y otro paisaje del oeste de Buenos Aires, Los Obreros de Morón. Se le va.

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clásico en la interpretación de su autor, Víctor Heredia y el viejo Matías. Antes, Jairo y Radio Barrio Nuevo, de Jairo y Salzano, El Ferroviario, tema que fue emblema de uno de los discos más recientes de Jairo, de los últimos, de la última década. Y Alfredo Ábalos, que lo pedían por ahí, aquí estamos cumpliendo con Los Obreros de Morón, de Jorge Marciali.

0: Qué versión, por Dios. Samba de amor en vuelo de Miricota. Tamara Castro, una de las voces femeninas más apasionadas y queridas del folclore argentino, ¿eh? Nacida en Ensenada, criada en Coronel Bransen. A toda esa gente un abrazo enorme. La voz perenne en el tiempo de Tamara Castro. Alberto Oviedo, antes, hablando de buenas voces, profundas, hondas y viscerales, nacido en Junín, nos regalaba Jazmín de Luna, y antes otra enorme voz, Gina María Hidalgo, Cenizas, también de Milicota. Vamos a una pequeña pausa de hidratación y ya estamos nuevamente en la gira nacional hasta las 6 de la tarde.
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del disco que compartieron Eduardo Falú y Lito Vitale, Canción de Amor en Zapatillas, de Kiefer y Falú. Antes, Nacha Roldán y parte del repertorio que le grabó a Alfredo Zitarrosa, una obra de Zitarrosa, no de las más transitadas, Solos y Juntos, y Antonio Tarragorros hacía Donde Vuela el Río, de su autoría. 5:47 PM, esto es Radio Nacional Folclórica, y llegan ahora los cantores de Quillaguasi para hacer de Valles y Fabini el duende del bandido.

0: Pájaro canta, Díaz Barrio Nuevo, Ángel Irene, esta cantora respetada del folclore argentino, ahí en La Pampa, para toda la gente de La Pampa que nos está escuchando, siempre presente. Y bueno, Rodolfo Regúnaga y Saco y los Pájaros, este artesano de la música correntina también, tocando la fibra más honda del chamamé con Isaco y los Pájaros. Antes, los cantores de Quillahuasi, el duende del bandoneón de Valles y Fabini. Nos estamos despidiendo. Ya llega el señor Norberto Pacera para la continuidad musical. Hoy ha traído una lista. Ha dicho que es para chuparse los dedos también. Nos vamos a despedir, no sin antes agradecer en primeras nupcias que ha estado Sandra Viera en los controles. Luego llegó Berenice Vieto, elongó y entró. Y Daniela Rodríguez en la producción. Marina Fossati aquí a mi lado, ¿cómo le va?
1: Muy bien.
0: ¿Cómo la pasó?
1: Un gusto, Cristian Palacios, muy bien.
0: Ah, yo también. La verdad que es un placer enorme disfrutar de estas canciones mientras alguien nos hace masajes en los pies. Fundamental.
1: A mí no me tocó.
0: ¿Eh? A mí no. Ah, bueno, pero mañana pido entonces el aumento y los masajes. Nos encontramos mañana, si Dios quiere, a las 3 de la tarde con esta gira nacional. Chao.

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Muy buenas tardes, 2 minutos pasaron de la hora 18. Soy Norberto Pacera y vamos a acompañarlo junto a Víctor Pugliese en la operación técnica hasta las 7 de la tarde. Tenemos como siempre programadas muy lindas canciones y rapidito después de darles el teléfono que tienen, el WhatsApp que tienen para comunicarse con nosotros, vamos a empezar con las mismas. Nuestro WhatsApp ya lo saben, 11-3109-5896. ...17 grados la temperatura en la ciudad de Buenos Aires. Vamos a arrancar con muy buena música. Arrancamos con Nadia Larcher junto a Maggie Cushen y esta versión que hicieron de un clásico de Yupanqui, La Umpa.

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Y en el comienzo del regreso aquí por Nacional Folclórica, Nadia Larcher junto a Maggie Cuyen de Atahualpa Yupanqui, La Umpa. Luego vino Jonathan Lillo con Hogar, un tema que compuso junto a Hugo Casas. Y recién un clásico, Añoranzas, de Julio Argentino Jerez, en la voz de Candela Massa.

Seguimos con música, se viene primero un instrumental con Ricardo Vilca, música de La Puna, luego Belén Herrera desde la provincia de Tucumán y por último Ramiro González.

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0: Y allí pasaban primero Ricardo Vilca, un instrumental del propio Ricardo, El Último Carnaval. Le siguió Belén Herrera con Si Llega a Ser Tucumana, de Miguel Pérez y el Cuchi Leguizamón. Y recién nos fuimos para La Rioja con Ramiro González, Pimpe González y el recordado, el querido Ramón Navarro. Ellos nos traían de Ramiro González Los Amanecidos.
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0: ...28 minutos pasaron desde las 6 de la tarde hasta las 7... nos acompañamos con muy buena música junto a Víctor Pugliese en la operación técnica. ¿Cómo viene el clima para el fin de semana? Bueno, el viernes, mañana, mínima de 7, máxima de 12... parcialmente nublado durante toda la jornada. Parece que mejora el día sábado, baja la mínima 4 grados, máxima de 12, despejado en la mañana, por la tarde levemente nublado. El día domingo 5 de mínima, 13 de máxima, parcialmente nublado durante todo el día. Bueno, por lo menos no se esperan lluvias para este fin de semana. Ahora seguimos con Liliana Herrera junto a Juan Falú, José Simón y Mónica Abraham.

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Y allí pasaba primero Liliana Herrero junto a Juan Falú con Sir Viñaco de Dávalos y Falú. Le siguió José Simón con un clásico de Castilla y Leguizamón, La bandera de Río Chico. Y recién, Oración del remanso de Jorge Vandermonde en la versión de Mónica Abraham.

18:42 en la República Argentina, nos quedan justamente 18 minutos de programa todavía para seguir escuchando muy buena música como la que se viene ahora. Por un lado, Ramón Navarro, le sigue Guillermina Becker Varela y después Bruno Arias.

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Y allí estaba Bruno Arias con un clásico de Castilla y Leguizamón, la samba de los mineros. Antes, Guillermina Bécar Varela de Gustavo Patiño nos traía Escondido de mi país. Y en el comienzo, Ramón Navarro, samba del que se va, del propio Navarro y Santiago Alvarado. Y nos vamos despidiendo con las dos canciones finales, agradeciéndoles que nos estuviesen acompañando tanto a Víctor Pugliese como a mí durante esta hora, la hora del regreso por Nacional Folclórica. Nosotros volvemos mañana a partir de las 18 y ahora nos vamos con Marián Farías Gómez y Para ir a buscarte de Ariel Petrocelli y Facundo Toro junto a Rally Barrio Nuevo haciendo Princesa y Reina de Julio Fontana y Facundo Toro. Chau, hasta mañana.

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Muy pero muy buenas tardes, bienvenidos, bienvenidas a esta nueva edición de este Campo Folk. Aquí estamos iniciando este día jueves, por lo menos iniciando nosotros el programa, ¿no? Ya casi se va terminando, para algunos iniciando algunos festejos, seguramente en los alrededores de lo que va a ser en las próximas horas. Bueno, saludar a todos aquellos que se van sumando desde diferentes lugares del país, así que les mandamos un abrazo muy pero muy grande. Aquí estamos arrancando este Campo Folk que tiene la producción general de Daniela Rodríguez, que está en la operación técnica. Como siempre, agradecemos a toda la troupe de operadores que nos acompañan. Musicalización, José Luis de Dios. La producción ejecutiva, La Pastelera Agro. Mi nombre es César Tapia y hasta las 20 horas estamos aquí con toda la información del agro por un lado y por el otro lado, obviamente, toda la música de raíz folclórica a través de la 98.7 de la folclórica, con toda la pasión por lo nuestro. Hoy vamos a meternos, hemos invertido esta semana los roles con respecto a nuestras secciones. Obviamente ayer la peña la adelantamos para el día miércoles, hoy jueves estamos con lo que llevamos adelante con el espacio del criollismo, ¿no? Un espacio que queremos siempre llevar adelante, compartir con todos, y es por eso que hoy lo vamos a abordar por la costa bonaerense. De ahí vendrá nuestro invitado en el día de hoy, que tiene que ver mucho con las destrezas criollas desde el palco, desde el modo relato, y uno de los grandes hombres que ha trascendido más allá de un campo de la jineteada. Así que vamos a hablar en un ratito con él. Pero nosotros estamos para comenzar el programa del día de hoy con todos ustedes, con buena música, acompañados obviamente a lo largo de todo el programa. Por eso comenzamos de esta manera el Campo Folk del día de hoy.

Y aquí estamos en este Campo Folk, en este día jueves, donde vamos a repasar algunos de los titulares del sector agroindustrial. El tema de la producción, o por lo menos las economías regionales, damos un repaso. Por ejemplo, un impacto que ha hecho en la producción de banana, que subió casi un 56% en 8 semanas por el cierre del principal paso con Chile. Atención con esto. Bueno, hay locales, hay producción local. Lo que pasa que, bueno, no está la calidad, o sea, la calidad del gusto es el mismo, es muy parecido. Lo que pasa que a la vista cambia y nosotros a veces consumimos más por la vista que por el gusto en particular. Bueno, ojalá también se demande la producción local. El agro ha aportado 28.165 millones de dólares en 6 de cada 10 dólares que ingresaron al país. Este es el dato que sigue dando y sigue posicionando al sector agroindustrial como uno de los principales motores productivos de la Argentina. Otro de los lugares y otro de los temas con una demanda que está tranquila en el mercado agroganadero de Cañuelas y precios en baja en este mercado. Ya ustedes están viendo títulos, hoy escuchaba que decían, bueno, en octubre va a subir la carne. Me parece que tienen la bola mágica, que ya va a subir. Bueno, se actualizará de alguna manera. Y va a subir la carne. ¿Qué carne? ¿La de pollo? ¿La de vacuna? ¿Cuál carne? Cae el consumo de carne en la Argentina. Caerá el de consumo de carne bovina, pero el consumo de carne, de proteína animal, no cae. Está por encima de los 100 kilos. O sea, si tenemos 50, 50 y pico de pollo, 48, 45, 49 de carne bovina, ya en esas dos carnes ya casi estás en los 100 kilos. Se va complementando, pero no cae el consumo de carne. Ese título, cae el consumo de carne, no es así. Cae el consumo de carne vacuna, cae el consumo de carne de pollo, sube el consumo de carne de ovinos o por lo menos porcinos. Bueno, esos son algunos de los títulos. Voy a cerrar con este. Bueno, está cayendo la situación de alguna infraestructura en la provincia de Buenos Aires. Por ejemplo, en la ciudad bonaerense de Bragado hay algunos puentes que han denunciado que están en muy mal estado, y esto obviamente trae aparejado la situación que se daría de aquí a unas semanas, un mes en adelante, la llegada del niño. Entonces están advirtiendo desde diferentes lugares que esta situación se está dando de esta manera. Y cierro con este impactante título que tiene que ver con las imágenes del éxodo obligado para salvar vacas en algunos lugares donde están atravesando algunos bañados, están atravesando algunas lagunas donde las aguas ya han ganado varias hectáreas, y hoy por hoy algo que ya se venía anunciando está sucediendo, y es por eso que se dan estos títulos del impacto en algunas regiones del país. Estos fueron los principales titulares de este Campo Folk.

0: ¡Felicidades a todos!
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0: Y aquí estamos en este Campo Folk por la 98.7. Estamos en La Folclórica con toda la pasión por lo nuestro, el eslogan de la radio, que nos lleva a poder charlar con un hombre que tiene mucha pasión por lo nuestro y que la ha ido diseminando a lo largo del camino, de la huella, de los tantos años que ha subido a los diferentes escenarios de, como se dice habitualmente, de los ruedos de jineteada, pero no solamente ahí, creería, le vamos a preguntar. El señor Mario Escurdia está del otro lado, el necochense. ¿Cómo le va, Mario, querido? César Tapia por acá te saluda.
1: ¿Cómo le va, señor? Buenas tardes, el gusto de saludarlo a través de la distancia. ¿Todo bien por acá, por nuestro Necochea?
0: Está muy bien, qué lindo. Lindo escucharte, Mario, y seguramente para mucha gente que está del otro lado, estará diciendo lo mismo, ¿viste? Cuando estás escuchando la radio y hace mucho que no lo escuchás o no lo ves, dice, ah, mirá Mario Escurdia, ¿eh? ¿O no pasa eso?
1: Y seguro que debe ser así, sí. Bueno, en general, mi actividad empezó hace nada más y nada menos, no te creas que ayer ni anteayer, hace claro. 58 años,
0: claro.
1: Relaté la primer jineteada de un ruedo, como dijiste vos recién, y bueno, y aquí estamos, cada tanto medio despuntando el vicio con algo que salga nada más.
0: Claro, te bajaste del escenario, te despediste de un lugar que fue emblemático como Jesús María, ¿no?
1: Sí, exactamente, el año 18, yo cumplía algo importante en mi vida particular y pensé que era ideal, podría haber tirado unos años más, como quien dice, pero me quise ir por la puerta grande porque yo cumplía 70 años de edad.
0: Claro.
1: Y cumplía 50 años de trayectoria y 30 años ininterrumpido en el Festival de Jesús María. Dije, esta es una fecha que no se va a repetir, entonces qué mejor que dije, bueno, hasta acá llegué y darle un poco el paso a las nuevas generaciones que andan relatando jineteada, ¿no?
0: Sí, eso es tener sabiduría. El tiempo a uno le da ese motivo. Imagino que no debe haber sido solo. Esas decisiones se toman en familia, se toman solo en tomando un mate amargo, mirando a la lejanía y nada más.
1: Bueno, sí, en familia está por ahí nomás, porque por ahí, qué sé yo, tomé esa decisión y medio que mis hijos y mi señora fueron el último día que me despedí en el año 18, pero medio que la hice medio personal, ¿no? Ya aceptada por ellos, ya, porque estaba viajando en demasía, ya había cumplido 70 años y ya los caminos se hacen más largos y las noches se hacen más oscuras para manejar y venía de festival en festival y digo, bueno, si Dios me ayudó a andar viajando sin que nunca me pasara nada, qué mejor al destino no hay que provocarlo, ¿no? Hay que ayudarlo, mejor dicho.
0: Claro, totalmente. Mario, para aquellos que a lo mejor no están tanto en las cercanías del tema del tradicionalismo y demás, ¿qué es ser un relator de jineteadas?
1: Y es transmitirle al público, al presente, y bueno, después la televisión hizo que al país y al mundo, transmitirle lo que va ocurriendo, ¿no? Lo que va a ocurrir y lo que ocurre en el transcurso de la jineteada.
0: Claro.
1: Yo creo que he tenido la posibilidad de esa costumbre que aprendí de muy chico, ir relatando, transmitiendo, esa sería la palabra, relator se habla, bueno, se habla de relator también en el fútbol, ¿no?
0: Claro.
1: Es ir diciendo lo que está pasando y no tener un relato formado, porque el problema de muchos compañeros por ahí, en algunas oportunidades, es el relato formado. El relato tiene que estar improvisado en el momento, para mí entender, ¿no?
0: Claro.
1: Uno tiene que ir transmitiéndole y dándole la fuerza necesaria, porque a través del relator está la emoción del que escucha también, ¿no?
0: Claro, claro, claro. Dejarse un poco sorprender.
1: Claro, claro, sí. Uno que tuvo tantos años, qué sé yo, hasta ve la caída del montador antes de tiempo,
0: claro,
1: o la caída del caballo antes de tiempo,
0: claro,
1: porque ya lo va viendo y ya lo va presintiendo, ¿no?
0: Uh-huh.
1: Esa es la idea. Y bueno, más cuando uno trabaja para distintos medios, en la cual por ahí el ambiente no es el del nuestro, o la televisión, porque por ahí el público que está presente, medio que capaz que hasta sabe más que uno.
0: Sí, sí.
1: Pero cuando uno tiene que transmitir, y el que escucha tiene que sentir la emoción, reitero, no sé si es igual, pero digo, a un relator transmitir un gol, ¿no es cierto?
0: Sí,
1: o una,
0: sí,
1: una posibilidad de gol. Creo que medio va por ahí la cosa, ¿no?
0: Claro, claro, claro. Anticipar la jugada de por dónde puede llegar a venir el centro, dónde puede llegar a venir,
1: claro,
0: alguna situación de desde ese espacio. Y sobre todo esto que mencionás es muy cierto. Digo, y haber sido un poco después de 50 años, un poco es transmitir, porque ahora se repiten, ¿no? A lo mejor uno lo ve en el monitor, pero antes era como que no se podía ver mucho la repetición de lo que podías ver, era lo que estaba pasando en el momento, pasaba en el momento y listo, los 12 segundos, los 8 segundos y nada más.
1: Exactamente, exacto. Sabes que los últimos, yo me retiré al 18 y bueno, hasta el año pasado, o este año mejor dicho, sí, en enero, hice radio allá en Mar del, en Córdoba, para Cadena Norte y todo eso, y bueno, medio acostumbrado a lo que era la televisión, la radio también tenés que cambiar un poco el relato, porque
0: claro,
1: a partir de que relataste, explicá un poquito, porque por ahí va jineteando y cayó el hombre, pero por ahí haciendo radio tenés que ir imaginándolo al oyente que cayó a los 10 metros, a los 15 metros,
0: claro,
1: o lo apretó o no lo apretó, porque uh-huh, si la televisión ya lo vio, el que,
0: claro,
1: pero cuando vos transmitís en radio la cosa cambia un poquitito.
0: Sí.
1: O sea, vos tenés que adaptarte un poco al medio que estás trabajando, ¿no?
0: Uh-huh. Ahí me estás diciendo o respondiendo un poco la respuesta de lo que obviamente te tengo que preguntar. Te has despedido de el festival quizás mayor que marcó tu carrera, tu camino, tu huella, digo, pero algunas cosas se fueron haciendo con esto de la nueva tecnología, de las radios, si algún evento te llama.
1: Y sí, sí, seguro que sí. Tú sabes que por ahí no lo dice uno, lo decía Cristian Méndez la otra vuelta, vos y Gustavo Guichón dice no se dieron cuenta que fueron creadores de un estilo en la jineteada, porque
0: claro,
1: antes yo mismo me pasó, uh-huh, yo tuve 20 años yendo una jineteada solo, no existía el payador,
0: claro,
1: así que uno tenía que rebuscársela para hablar todo el día, para tener a la gente, no en silencio, porque el silencio, mientras una jineteada y el micrófono está en silencio, es lo peor que hay,
0: claro,
1: entonces o un buen sonidista que ponga música,
0: sí,
1: o uno
0: sí,
1: que hable y hable,
0: claro.
1: En cambio, desde aquel Jesús María, de hace, desde Félix y Gena Luque, después yo y Gustavo Guichón creamos una imagen y un trabajo que le sirvió inclusive para todos los payadores actualmente.
0: Claro.
1: Porque antes los payadores no querían florear,
0: claro,
1: eran payadores solamente.
0: Claro.
1: Y bueno, después entró la posibilidad de que se metieran dentro del ambiente de la jineteada y tuvieran trabajo prácticamente todos los payadores jóvenes están trabajando todos los domingos como floreadores.
0: Uh-huh.
1: Y eso nació de aquel Jesús María hace 40 años atrás, ¿verdad?
0: Claro, se le fue dando forma, ¿no? Como abriendo camino. Mario, con respecto a la situación actual, ¿cómo estás viendo el desarrollo? Se está instalando mucho las destrezas criollas, las diferentes actividades. ¿Vos crees que este es el camino que se está eligiendo y que se está manteniendo? Digo, porque el tema de las jineteadas ha atravesado por diferentes momentos, en algunos un poco más álgidos, con algunas protectoras pidiendo que la jineteada se merme, se elimine y todo lo demás, pero por el otro lado solamente se han ido sumando muchas destrezas criollas. ¿Cómo analizás la situación de actual y de aquí en adelante?
1: Y yo creo que lo mejor que está ocurriendo es mezclar un poco todo esto, la destreza criolla, la prueba de rienda hoy es un, la verdad, de a poquitito fue haciendo hasta un medio de trabajo para
0: claro,
1: los que concurren, ¿no? Porque tienen muy buenos premios, los obtienen, aparte tienen la ventaja, el que hace la prueba de rienda,
0: sí,
1: atonta el caballo, lo paga la entrada, no se le da el almuerzo, y además da un espectáculo de prácticamente un mediodía a
0: uh-huh,
1: la mañana en vez de hacer jineteada, que tiene su costo porque los caballos cuestan ponerlos en el palo,
0: claro,
1: porque hay un seguro que hay que hacerlo sí o sí, porque
0: claro,
1: no solamente porque corresponde, sino porque se debe hacer
0: uh-huh,
1: en bien del jinete. Así que, no, las pruebas y las pialadas también,
0: claro,
1: están hoy un auge muy importante, por lo menos en esta zona de la provincia de Buenos Aires. Es increíble cómo se anotan. O sea, que el hombre de campo por ahí, si no le gustaba la jineteada, no iba.
0: Claro.
1: No iba. Entonces
0: claro,
1: ahora va, porque uno, yo lo veo de afuera, digo, hasta me sorprende.
0: Uh-huh.
1: Pagan 200.000 pesos y al mil, para anotarse, para tirar tres tiros al lazo.
0: Claro.
1: Yo sé que está bien, la vaquía gana siempre,
0: sí,
1: pero por ahí tenés mala suerte, errate los tres tiros y te perdiste.
0: Y te vuelves a tu casa.
1: Lo hacen con tanto cariño y tanta... y eso lo hacen en familia, ¿eh?
0: Claro.
1: Vienen, pagan la entrada, están, no se les da de almorzar tampoco. Yo creo que la jineteada tiene que ir mezclada con prueba de rienda, con pialada, aunque a muchos no les guste. Pialada de ternero estoy hablando, ¿eh?
0: Uh-huh.
1: No de potro, que fui uno de los que por ahí en algún momento impulsó la no pialada de potro, porque uh-huh, el potro es muy propenso a matarse,
0: a
1: hablando en criollo, porque tiene la debilidad del cogote del animal, que uh-huh, si se da vuelta,
0: sí,
1: el potro enseguida no le va bien.
0: Claro.
1: En cambio el ternero otra cosa.
0: Claro, claro, claro. Y también está ganando mucho lugar lo que es la parte campero, la paleteada, son cuestiones que también han ido ganando mucho terreno.
1: Sí, sí, eso principalmente los criadores de cuarto de milla, uh-huh, los caballos criollos, están y no han tenido entrada en los festivales.
0: Claro.
1: Es bueno que lo tengan, uh-huh, es bueno que lo tengan porque, reitero, se nutre de un montón de cambios, porque ya tenés el pialador por un lado, tenés lo de la prueba de rienda por otro, lo de la jineteada, que uh-huh, seguramente es la parte más masiva,
0: sí,
1: y después la parte con la gente de los caballos criollos, hay muchísima gente a través de las cabañas,
0: claro,
1: a través de los que les gusta hacer ese deporte, y por ahí no tienen la posibilidad de hacerlo.
0: Claro.
1: Es la hora que inclusive yo veo que han hecho esta raza de caballos para destrezas criollas,
0: uh-huh,
1: que esa sería la verdadera palabra, para destrezas criollas, pero para que sirvan de todos lados.
0: Claro.
1: Yo calculo que esta raza que se ha intentado hacer está solamente específicamente para la jineteada. No en ánimo de criticar a nadie, pero
0: claro,
1: está hecho para la jineteada porque hacen cruce, hacen con esto, con la yegua, con esto, con aquello, uh-huh, con la nueva tecnología de salud que hay ahora, se hace todas esas cuestiones, pero muy apuntado a la jineteada.
0: Claro,
1: lo bueno
0: claro
1: sería que se apuntara a toda la raza caballar y a todo lo que se puede nutrir en un espectáculo, en un solo espectáculo, ¿no?
0: Totalmente, totalmente. En las dos últimas, estamos hablando con Mario Escurdia aquí en este Campo Folk por la Folclórica. ¿Sentís o olfateás de alguna manera que rumbo a los próximos años los principales festivales vayan a estos cambios?
1: Y yo creo que van a tener que ir, obligadamente van a tener que ir,
0: uh-huh,
1: porque ya te digo, como dijiste al principio, la jineteada tiene sus problemas,
0: claro,
1: siempre con una contra del maltrato animal,
0: uh-huh,
1: que eso va a continuar y seguramente también se va va a sumarse más gente. Entonces hay que tener ciertos cuidados para que no tengamos problemas,
0: claro,
1: ni gente que te invada el campo cuando estás haciendo. Hay que ir medio aflojando un poquito.
0: Uh-huh.
1: No estamos hace 50 años cuando yo empecé,
0: claro,
1: que se hacía en una chácara sin alambrado, con uh-huh, un baño de tres chapas, sin puerta,
0: uh-huh,
1: eso se pasó, ya hoy tiene que cambiar, como están cambiando algunas cosas y por ahí el gaucho no está conforme, que bueno, que dentro de un espectáculo te ponen un, sí, no, yo entiendo mucho de música moderna, pero te ponen un rapero,
0: claro,
1: claro, el gaucho se reenoja,
0: claro, claro,
1: pero bueno, son cambios,
0: sí,
1: que vamos a tener que ir preparándonos las próximas generaciones, ¿no?
0: Totalmente, totalmente. Mario, tenés un libro de pelajes, de pingo, que muy amable en algún momento me obsequiaste. Digo, sos muy amante de los caballos, ¿no?
1: Sí, sí, sí, sí. Yo nací en el campo, yo
0: claro,
1: me crié en el campo, de muy chiquitito, de los 10 meses, mi padre me dio a unos tíos, porque mi madre había fallecido,
0: uh-huh,
1: cuando yo nací, entonces me crié en el campo directamente con los caballos. En casa se alcanzó a arar con caballos, se hicieron todo lo que se hacía con los caballos, que luego vino el tractor, ¿no? Así que me gusta mucho, mirá, y yo siempre tuve caballos, caballos de andar, nunca de jineteada,
0: claro,
1: y bueno, la vida me llevó a estar arriba del escenario y las ganas siempre de desfilar. Ahora, desde el año 18 a esta parte, tengo mis caballos para el desfile, así que desfile que hay por la zona, desfile que estoy. No voy a exponer pilcha ni nada, yo tengo pilcha muy sencilla,
0: uh-huh,
1: voy a darme el gusto nada más.
0: Claro, ¿no? Claro, claro, claro, claro. ¿Y qué pelaje preferido?
1: No sé, el alazán me encanta.
0: Claro.
1: El alazán es un caballo que pega con todos los recados, con
0: claro,
1: todos los si es de soga, si es de plata, siempre pega,
0: uh-huh,
1: si no después habría selección. Vos para tener un recado de plata lindo tenés que tener un gallo oscuro,
0: claro,
1: caballo Picasso,
0: claro,
1: pero el tordillo, como ser por ahí, no va mucho en los desfiles porque no, el recao no le pega por el color. Claro. Pero los caballos Lazán es uno de los pelajes que realmente más me gusta, ¿no?
0: Claro, claro. Mario, querido, siempre es un placer. Nos alegramos escucharte. Ojalá nos crucemos pronto en algún ruedo de destrezas criollas. Que así sea y que podamos deleitarnos con tu sabiduría compartida siempre, que uno siempre aprende desde esos lugares, y que, bueno, te seguimos ahí, que te has ayornado a las redes sociales, y eso es muy bueno para que muchos de los que andamos por ahí podamos escuchar las charlas que tenés, que mantenés con tus colegas, y eso también da como aprendizaje, ¿eh?
1: Bueno, César, muchísimas gracias por tu palabra, como no, no va a faltar oportunidad, entonces, que andemos por ahí encontrándonos. Por ahí nos hemos encontrado en Palermo, por ahí nos vamos a encontrar en algún otro lado.
0: Seguramente.
1: Así que bueno, muchísimas gracias y sigo a entera disposición para la institución y para todo eso que quieran saber y quieran conocer algo de pelo y de todo eso. Siempre estoy a disposición para dar alguna charla, alguna cosa de esa.
0: Excelente.
1: Lo que tengo que debo hacer a tantos años de experiencia y con los años que ya tengo, claro, tratar de comunicar a toda la juventud, lo que uno ha vivido, que siempre la experiencia es importante.
0: La tradición, ¿no? Trasladar ese aprendizaje a las nuevas generaciones.
1: Bueno, César, un abrazo grandote a la distancia. Alguna vuelta te molestábamos cuando estábamos con Sergio Melgarejo en la AM1380, sí, para darle la noticia del campo. Así que siempre por ahí. Ahí estábamos más comunicados, por lo menos, claro, telefónicamente.
0: Claro.
1: Te mando un abrazo, César Tapia.
0: Dale.
1: Gracias por esta nota que... realmente espero que haya sido valorada por tus oyentes.
0: Totalmente. Abrazo grande, Mario, que estés muy bien. Gracias por tu tiempo.
1: Hasta la vuelta. Chau, chau.
0: Mario Escurdia, aquí en este Campo Folk, hablando un poquito del tradicionalismo, del criollismo, y bueno, de las nuevas facetas, hacia dónde va hoy el mundo campero que está del otro lado. Bueno, dejó varios títulos. Ya regresamos.
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Riojana Natalia Barrio Nuevo, aquí en este Campo Folk. Aquí estamos con toda la pasión por lo nuestro, atravesando este día jueves, compartiendo con todos ustedes hasta las 20 horas. Muy bien, vamos a hacer un repaso y un análisis de lo que viene dejando esta semana en el sector agroindustrial. Tema ley de semillas, quizás es uno de los temas que se viene imponiendo. Tema que también se está analizando en los aspectos que tienen que ver con diputados, pero también en varias regiones de la provincia de Buenos Aires, pero también algunas otras provincias, que tiene que ver con la siembra en los espacios. Muchos le dicen la siembra en las banquinas. No, las banquinas no se siembran, porque la banquina es donde para el auto, ahí no se siembra. Son los espacios que están entre los alambrados linderos y la banquina. Después está la banquina y está la ruta. Para decir vulgarmente, dicen sembrar las banquinas. No, la banquina es donde los autos deben parar y no se siembra ninguna banquina. Sería prohibido sembrar las banquinas. Las banquinas deben quedar. Ahora, hay espacios que están cedidos, obviamente, de los campos. Ustedes deben ver que hay varios lugares que inclusive han volado los alambrados, ya no están más, y aprovechan para ampliar esa zona. Bueno, hoy por hoy se está analizando en diferentes lugares del país esta situación, ¿no? Entonces es uno de los aspectos que tenemos que tener en cuenta, porque es un análisis importante el que se está haciendo. No es un análisis que tiene que ver con tomar una decisión si se siembra o no. Hoy por hoy los debates, o por lo menos los proyectos que se han publicado o por lo menos se han acercado para debatir, son varios. Entre ellos hay dos que están picando en punta y que obviamente se están llevando a cabo. Es por eso que en los próximos días en diputados se va a estar analizando. Bueno, las últimas semanas ha vuelto a estar en agenda esta iniciativa que busca sacar provecho de las zonas que le llaman adyacentes a las rutas, para sembrar allí y generar ingresos extras, ¿no? Ahora, la suma también una idea que puede, sin lugar a dudas, mencionan, ser complementaria, que se habilite a producir incluso

que en la semana fue título del aumento de la exportación de la carne ovina en la República Argentina. Bueno, lo hemos hablado aquí, pero estamos haciendo un repaso, porque los productores ovinos han mencionado, sí, la exportación se sigue dando, bienvenida. El tema es que necesitamos el acompañamiento desde diferentes lugares para poder producir más, porque esa exportación, si no se ayuda a que la cadena funcione, en algún momento se va a cortar, porque el stock se va a terminar y todo lo que se había analizado en la semana de poder ayudar a la faena, poder ayudar a que se blanquee todo el rodeo ovino, si no se hace ahora, cuando se vaya adelantando, va a ser mucho más complicado. Así que son algunos de los aspectos de el día de hoy y en el análisis que estamos mencionando. Y por otro lado, en la localidad bonaerense, hay localidades bonaerenses donde productores están reclamando por con los caminos rurales, algo que continúa. Para dialogar, primero han dicho queremos ver los números, esto es en la zona del norte de la provincia de Buenos Aires, rurales que ya se han expresado hace mucho tiempo y que en estos momentos también lo siguen haciendo, como por ejemplo el partido de Colón, es otro de los partidos provinciales que están solicitando estas cuestiones. Algunos de los títulos que seguimos compartiendo y que tienen que ver con la agenda del sector agroindustrial.

Y estamos llegando al final del programa del día de hoy. Agradecerles a todos ustedes por habernos acompañado. Nos vamos a reencontrar mañana a las 19 horas para el último programa de esta semana aquí con este Campo Folk a través de la 98.7, a través de La Folclórica, con la producción general. Y agradecemos como siempre a Daniela Rodríguez, a toda la troupe de operadores que nos acompañan a lo largo de toda la semana. Les recordamos que la musicalización está a cargo de José Luis de Dios, la producción ejecutiva de La Pastelera Agro, como siempre la locución de Mariana Fossati. Mi nombre es César Tapia y hasta aquí llegamos. Mañana cerramos la semana hablando de los mercados, especialmente en el sector agroindustrial. También vamos a estar hablando mañana, porque ya iniciamos el viaje hacia la ciudad de Paraná, en la provincia de Entre Ríos, donde allí convocados por nuestro amigo el señor Chanito María, hombre amante de los asadores, maestro del fuego, como así se lo conoce. Bueno, lleva adelante, él fue uno de los hacedores de la gran fiesta de asado con cuero allí en Viale, en Entre Ríos, y ahora está llevando adelante también con todos los clubes de Paraná la choripañada más grande de la Argentina. Esto es un evento solidario que se realiza allí, así que hemos sido convocados para acompañarlo, para conducir el evento. También va a ir varias de las personas, colegas también, así que de eso nos vamos a nutrir el fin de semana, así que en el día de mañana vamos a estar ampliando toda esta información. Nosotros nos reencontramos mañana a las 19 horas. Ustedes continúan aquí en La Folclórica. Chau, hasta mañana.

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